0: salían en blanco sin enfermedades, pero su cuerpo decía otra cosa. Su cuerpo dice otra cosa, querido hermano. Está postrado en esa cama y usted se hace exámenes y los exámenes en blanco sin enfermedades, pero su cuerpo dice otra cosa. Usted siente aquellos malos síntomas, aquellos síntomas raros, misteriosos y desconocidos. ¿Por qué? Porque es una enfermedad sobrenatural que me lo está atormentando día a día. Tiene usted 1 año, 3 años, 5 años de estar padeciendo de esa enfermedad, no sufra más. Tenemos el tratamiento para usted, hermanito, hermanita. Tenemos el tratamiento eficaz para usted, para poderlo curar de esa enfermedad que pasan los años. Vienen los años y no puede curarse. Tenemos la sabiduría para poderle ayudar. 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Y hablando de la buena suerte, en este programa les voy a hablar si existe o no existe la buena suerte. 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Vamos a hablar de la buena suerte. ¿Existe la buena suerte o no existe? Vamos a hablar y vamos a tocar este tema. Hoy tenemos un programa especial, un programa cargado de energía, de fuerza, de prosperidad y un tema maravilloso, un tema que a todos nos interesa, un tema que nos inquieta sobre todo, y vamos a hablar de la buena suerte. ¿Qué es la buena suerte? ¿Existe o no existe? ¿Con qué la podemos comparar? ¿Cuál es el equilibrio de la buena suerte? Hoy vamos a tener la oportunidad de aprender qué es la buena suerte, cómo la vamos a manejar, cómo la vamos a atraer, y vamos a tener un ritual especial para que atraigamos la buena suerte a nuestra vida. La buena suerte, ¿qué es la buena suerte? La buena suerte hace parte del complemento especial de la prosperidad, de la abundancia y de la riqueza. Cuando tenemos un equilibrio en todos los aspectos, tenemos la oportunidad de lograr suerte, abundancia, riqueza. Cuando obtenemos prosperidad y riqueza, atraemos lo que nos merecemos y multiplicamos lo que hacemos. Cuando tenemos la parte laboral un poco fracturada, la parte financiera un poco fracturada y la parte sentimental un poco distante de lo que nosotros queremos como felicidad, ahí llamamos que hay mala suerte o mala vibración. La buena suerte es la conexión de la riqueza, de la abundancia y la prosperidad. Así que hoy vamos a entender cómo podemos utilizar cada uno de estos complementos para poder atraer la riqueza, la prosperidad y la abundancia. Y cómo podemos llenar nuestra vida, nuestro amor, nuestra casa, nuestro trabajo, nuestra abundancia de buena suerte y prosperidad. 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de la India, de la China, del Antiguo Egipto, los productos y los mejores secretos y los mejores rituales para la buena suerte, querido hermano, la buena suerte en la salud, la buena suerte en el amor, la buena suerte en su trabajo, la buena suerte en la parte financiera, económica, laboral, la buena suerte en el amor, querido hermano. Estamos hablando de este tema maravilloso, la buena suerte. Usted está en sintonía de este fantástico programa Vientos de Cambio para una Vida Saludable, que dirige la maestra Elbalú y su servidor, el maestro Noé. Maestra Elbalú, es un placer saludarle, maestra. Es un placer saludarle y un privilegio tenerla en cabina de radio.
1: Así es, queridos hermanos, ¿verdad? Usted que me escucha en este momento, usted que está en sintonía de esta bonita emisora, conozca de esta su servidora, la doctora Albaluz, una señora con muchos años de experiencia, una señora con capacidad y conocimiento, que he venido para ayudarle a cada uno de ustedes. Recuerde, mi querido hermano, que la maestra Albaluz es una señora que ha tratado miles de enfermedades, no solo una enfermedad, miles de enfermedades, y le doy gracias a Dios, porque Dios me ha ayudado a curar a todos los enfermos que han venido a mis manos. Todas las personas que han llegado se han curado con la medicina natural. Recuerde, mi amigo, que ahorita tenemos un completo surtido de medicina natural para curar aquellas enfermedades de ácido úrico, de colesterol, de triglicéridos, aquellas enfermedades del colon, hepatitis, anemia profunda. Usted que viene padeciendo, mi amigo, de enfermedades próstata, usted que dice, yo estoy cansado de ir a los hospitales, de ir a las clínicas privadas, pero no he encontrado la verdadera cura. 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Amigos y amigas que me están escuchando, conozca de esta hierbera, de esta curandera, una señora, no soy una cipota, una señora que vengo a curar, no vengo a aliviar a nadie, tampoco vengo a prometer lo que no puedo. Recuerde que esta señora no tiene un día de estar en Talanga, tengo muchos días de estar en Talanga, muchos años, 15 años, ¿verdad, doctor Noé? Tenemos de estar aquí ayudando a las personas.
0: Así es, y primeramente le damos gracias a nuestro Padre Celestial por el conocimiento y la sabiduría que nos ha entregado para poderle ayudar a nuestro prójimo, para poderle ayudar a usted, hermano, que me está escuchando en este momento y está sufriendo, está postrado en esa cama, para poderlo sacar de ahí, de esas cuatro paredes, para que usted salga a buscar su tratamiento, porque ahí no le va a llegar la medicina, querido hermano, no va a llegar ahí a su casa. Usted tiene que salir a buscar a la medicina natural, tiene que salir a buscar su tratamiento. Si es una enfermedad, usted está con eso, que es una enfermedad sobrenatural, que es algo que por envidia o por odio me le han hecho, y usted siente que es una enfermedad sobrenatural, recuerde, querido hermano, no lo piense dos veces, véngase a la consulta. 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Y en este programa estamos hablando de la buena suerte. Usted siente en su alma, en su espíritu, en su cuerpo, usted siente que tiene mala suerte en el amor, todo le sale mal, en vez de ir hacia adelante, va hacia atrás. Usted no triunfa en su negocio, usted no tiene prosperidad económicamente, usted financieramente, laboralmente, la mala suerte. De eso estamos hablando. ¿Existe o no existe la buena suerte? Querido hermano, está en sintonía de este fantástico programa.
1: A veces en las casas tenemos malas energías, nos sentimos pesados, nos sentimos incómodos, sentimos que todo se viene al piso. A veces hay varios habitantes y a cada uno le pasa cosas diferentes que lo reflejamos con mala suerte. La parte más importante de tener una buena suerte es equilibrar nuestro espíritu, abrir nuestro deseo siempre a levantarnos con ánimos, con felicidad, con fuerzas y encontrar de una vez por todas el equilibrio para poder conectar y encontrar el equilibrio mental que cada uno necesita para poder materializar lo que cada uno desea. La buena suerte existe, pero es más importante atraer riqueza, prosperidad, abundancia y éxito. 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No sufra más en la salud, con el dinero o en el amor. 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Y todas las personas pueden obtener la buena suerte que necesitan. Recuerden, queridos hermanos, en sintonía de este fantástico programa. 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Vamos a leerle el naipe tarot para ver cómo está usted, querido hermano. Llame y dése cuenta, ¿verdad? Para que usted se entere cómo está la situación, su buena energía y la mala energía. La buena suerte es un equilibrio especial.
0: un equilibrio entre riqueza, que es tener, pero atraer de buena manera. Cuando las cosas vienen de buenas manos, bendecidas, y cuando nosotros generamos una circulación a través de la parte monetaria, especialmente cuando hablamos de prosperidad, hablamos de la parte monetaria, del entorno financiero, de esa estructura económica, porque quizás es la base de una riqueza, pero ojo, pero no de una prosperidad, porque la prosperidad hace parte de tener salud, hace parte de tener un amor propio y hace parte de tener una conciencia clara de lo que nosotros queremos desarrollar a través de nuestra vida. Así que cuando tenemos el equilibrio de la riqueza y la prosperidad, alcanzamos la abundancia en el equilibrio, podemos obtener esa energía que cada uno de nosotros necesita. Generar un entorno de buena energía en nuestros hogares. Pero ¿cómo podemos nosotros generar un entorno de buena energía en nuestros hogares? Sacar la ropa que no nos colocamos. Quitar de pronto de las puertas cualquier obstáculo. Que generalmente en las casas tenemos una hamaca, un móvil, algo a través de las puertas. Las puertas son los motores de circulación de buenas energías. Es importante quitar cualquier obstáculo que tengamos en las puertas de paso, de la habitación a la sala, de la sala a la cocina, en fin, ojo, porque eso hace parte que la energía fluya de una manera muy especial en el hogar y que haya una prosperidad, una riqueza y un equilibrio que genera una explosión positiva. Querido hermano, hermanita que me está escuchando en este momento, recuerde, está en sintonía de este fantástico programa Vientos de Cambio para una Vida Saludable. Y bueno, queridos hermanos, hermanitos oyentes, doña Maestra Albaluz, la Maestra Albaluz, la sabia del pueblo, Maestra Albaluz, estamos en este fantástico programa.
1: Así es, ¿verdad? Aquí nos encontramos para todas las personas que nos están escuchando por esta emisora y por esta hora. Queridos amigos y amigas, un cariñoso saludo y un fuerte abrazo a la distancia para todas aquellas personas que nos están escuchando, aquellas personas que están en sintonía de este bonito programa. Usted, ¿verdad?, que me ha escuchado. Gracias, para mí ha sido un gusto y un placer haber estado con cada uno de ustedes. Que Dios me los bendiga, que Dios me los guarde. Bye, bye.
0: Así es, queridos hermanos, hermanos oyentes, hermanos de la sintonía, un fantástico programa que venimos, ¿verdad?, y lo hacemos desde lo más profundo de nuestro corazón para que usted se venga a 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Va a ser en otro programa más. Hasta pronto y que Dios nos bendiga a todos, porque todos lo necesitamos. Bye, bye, mi bella gente, mi bello público.

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0: 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Es la hora. 6 de la tarde.
1: 25 minutos.
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Mis hermanos y mis hermanas de la sintonía, un placer enorme para mí saludarles. Saludarles en este bello momento a mis fieles oyentes, a las personas que ya me visitaron, a las personas que ya vinieron por su tratamiento aquí a mi clínica, a las personas que hoy están gozando con salud, con felicidad. La maestra Caridad es naturópata, es yerbera, conocedora de la medicina natural y tengo los mejores tratamientos para curarle. No importa si su enfermedad es natural o sobrenatural. Yo tengo el conocimiento, yo tengo la capacidad para levantarle de esa cama con la ayuda de Dios, con la ayuda de las plantas, con la ayuda de la naturaleza y el conocimiento que yo tengo. Así que yo quiero que usted pare de sufrir en silencio. Usted que sufre de insomnio, usted que se acuesta con el gran propósito de dormir pero no puede, usted que sufre de nervios descontrolados, tengo la medicina para curarle. Usted que sufre de migraña, que dolores de cabeza todos los días o que le dan dolores de cabeza días salteados. Aquella persona que sufre de presión alta y depresión alta y depresión baja. Aquella persona que hoy sufre de artritis, reumatismo, osteoporosis. Aquella persona que hoy está sufriendo de aquellos grandes vómitos, que no puede sostener nada en su estómago porque ahí está con aquella gran diarrea, con aquel gran vómito, con aquella gran debilidad en su estómago porque sufre de una bacteria o sufre de lo que es gastritis. Aquella persona, escuche muy bien, que hoy está sufriendo de desánimos. Aquella persona que su vista la tiene borrosa. Aquella persona que sufre de presión alta y depresión alta y depresión baja. Aquella persona que hoy sufre de artritis, reumatismo, osteoporosis. Aquella persona que hoy está sufriendo de aquellos grandes vómitos, que no puede sostener nada en su estómago porque ahí está con aquella gran diarrea, con aquel gran vómito, con aquella gran debilidad en su estómago porque sufre de

0: que hoy sufre de una enfermedad en su parte íntima, que sufre de picazón, ardor a la hora de tener relaciones sexuales, o que está sufriendo de esa gran infección, desde sus ovarios está expulsando aguas amarillas, aguas blancas con mal olor, pues yo quiero decirle en este momento, la maestra Caridad es conocedora del fascinante mundo de la naturaleza y está para curarle problemas de riñones, caballero y dama, problemas de la próstata, caballero, usted que está mal de esa próstata, yo le ofrezco una ayuda para que usted pueda curarse. Quiero ayudarle. Ya voy a regresar. Voy a dejarles mi dirección y si quiere escribirme, escríbame. Y si me quiere consultar a través de una llamada, yo no se lo voy a negar. Le voy a contestar su llamada una vez saliendo del programa.
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1: 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Siga usted, mi querido hermano y mi querida hermana, en fiel sintonía de este su gustadísimo programa, Los Consejos de las Hermanitas de la Caridad.
0: 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Recuerde que puede llamarme después del programa, gustosamente puede consultar conmigo, puede explicarme la enfermedad que tiene, puede explicarme el problema a través de una llamada. Yo eso no se lo voy a negar jamás, porque yo para eso he venido aquí, para servir y ayudar, ¿verdad? Así que no se preocupe, que yo voy a servirle gustosamente. Recuerde que lo prometido es deuda. Hoy traigo un bonito testimonio, una hermanita que hoy viene a contar su historia de vida. Quiero decirle a todas las personas que no me llamen ahorita, porque ahorita estoy acá, ¿verdad?, en el programa. Entonces llámeme después del programa, gustosamente les voy a contestar, ¿verdad? Voy a dejarle esta historia de vida, la historia por la que la hermanita pasaba y ahora que ha venido donde mí, su vida ha cambiado. Póngale atención.
2: Hermanita, ¿qué tal? ¿Cómo está? Cuéntele a la audiencia.
3: Bien, aquí yo estoy, les voy a dar el testimonio que yo sentía todo en mi casa, me molestaban mucho y sentía miedo, sentía como decepción queriéndome ir y un dolor de estómago, vasca, qué dolor en la barriga, diarrea y todo. Y yo estaba mal, calambres y todo me pegaba y ella me dio el tratamiento. Y yo estoy muy mejor, le doy gracias a ella y a Dios.
2: Usted me estaba contando, hermanita, que ya por último, terminando el tratamiento conmigo, usted empezó a vomitar. Cuéntele,
3: sí.
2: Cuéntele la historia.
3: Yo vomité, cuando me pegó ganas de vomitar, yo eché una cosa redonda como pelote masa, yo no sé qué era, y ahí arrojé otra vez y eché una saliva lisa y ahí se la comió. Por cuenta de yo estaba débil, no me acordé de nada.
2: ¿No se fijó?
3: No me fijé del animalito y se lo comió el perrito.
2: ¿Quién se lo comió? ¿Usted vomitó?
3: Un perrito.
2: Se lo comió.
3: ¿Y
2: no se fijó que el perrito estaba ahí?
3: No, es que no tuve ánimo de botar nada. Sí, y mis hijos no se acortaron, pues. Ajá. Y el perrito se lo comió porque no amaneció.
2: Y el perrito
3: se infló. Uh-huh. Y antier se murió.
2: ¿Se murió?
3: Se murió.
2: ¿Cómo murió el perro? ¿Cómo lo vio usted?
3: Sí, hinchado.
2: ¿Hinchado?
3: Hinchado. Y mire, yo le puse tratamiento para que se... Decía yo, que come tierra. No, pero eso fue, mi hijo me dice, eso fue que mami. Pero es que ustedes, le digo yo, no botar esto, le digo, enterrarlo.
2: ¿El perrito se comió lo que usted botó?
3: Sí, se lo comió.
2: ¿El perrito se puso hinchado?
3: Se murió.
2: Sí, no, bebé, sí. Tuvieron que haber tenido cuidado porque...
3: Sí.

0: Bueno, sé que son cosas malas que a veces caen en el cuerpo, cosas, hechicerías, sí, maldades que la gente hace en el cuerpo del humano. Entonces, por eso lo que se hace cuando ya hay un vómito de esos, ¿verdad?
1: Hay que tirarlo al
0: servicio.
1: Sí, o enterrarlo.
0: Sí. Pero ustedes no se percataron.
1: No, ellos, porque yo me quedé un solo temblor.
0: Pero después de que usted vomitó eso, usted
1: ya quedé bien. Sí, gracias a Dios. Yo quiero que le recomiendo a la maestra Caridad que vengan en ella porque es buena.
0: Usted vio el cambio, ¿verdad, hermano?
1: Sí.
0: Cuando echó eso.
1: Uy, sí.
0: ¿Usted no ha sentido ruidos en su casa?
1: Nada, nada, cocina? Nada.
0: ¿Los perros ladrar?
1: No.
0: ¿No siente miedo?
1: Antes, nada.
0: ¿Antes?
1: Uy, yo me quería ir porque yo ya no aguantaba. Sí. Estaba mal, sí.
0: Desesperada.
1: Cuando que los hipotes se iban, yo quedaba desesperada, que me quería ir.
0: ¿Pero ahora?
1: No.
0: Tranquila. Ahora con más ánimo hasta de hacerla.
1: Sí. Así hago todo, la cocina la hago yo.
0: ¿Y qué le dice la gente ahora que la mira diferente?
1: No me dicen a dónde iba, al hospital.
0: ¿No les ha contado?
1: No.
0: Pues
1: no.
0: Es una persona que no le gusta andar contando sus cosas.
1: No, porque hay gente que pueden ser de cerca y le cuento a la que le ha hecho aún.
0: Sí. Pero ahora usted se siente liderada.
1: Yo me siento, gracias al Señor y a la maestra Caridad.
0: ¿Es
1: sí.
0: capaz usted de decirle a la gente, les recomiendo a la maestra Caridad?
1: Sí, yo les recomiendo que vengan en ella porque no se van a arrepentir lo que van a hacer.
0: Qué bueno, hermanita. Bendiciones.
1: Sí. Madre, gracias.
2: Sí. Lo bonito es esto, mire. Eso es lo que me gusta a mí. Darle la oportunidad a la gente, porque fíjense que los testimonios son si salen del fondo de su corazón. Hoy, por ejemplo, atendí bastante gente y me dice la gente, fíjese que yo vine por un testimonio que escuché y yo quiero ser feliz, quiero estar bien. Y yo dice, le voy a dar mi testimonio de vida porque sé que me voy a curar acá. Y eso es lo que me gusta a mí, que las personas sin necesidad de yo decírselos me digan, hermana, si yo me curo, yo se lo voy a dar el testimonio. ¿Por qué? Porque las personas, no sabe usted quién está en cama, quién esté grave y quién está escuchando un testimonio y diga, lo que esta señora sentía, yo lo siento. Te voy a visitar para que me curen y me liberen. El mal existe, no más que hay personas que están con los ojos vendados. Hay personas que no creen y las personas que no creen son las que hoy están muriendo porque están quedándose con ese daño, con ese mal. A la hermanita, desgraciadamente, pues la dañaron, le hicieron mal a la señora que no se metía con nadie, pues, y se la perjudicaron a ella. Pero gracias a Dios su vida cambió después de que nos visitó. Ella pues fue limpiada, fue liberada y ahora es una mujer que vive contenta, vive feliz. Ahora ya no hay enfermedades. Le voy a dejar la dirección. Ya voy a regresar con ustedes para despedir el programa.
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3: 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Siga usted, mi querido hermano y mi querida hermana, en fiel sintonía de este su gustadísimo programa, Los Consejos de las Hermanitas de la Caridad.
2: Usted puede llamarme después del programa. Gustosamente voy a contestar su llamada, o si quiere usted mandarme sus mensajitos por WhatsApp, pues hágalos, que también voy a contestar sus mensajitos. Mis queridos hermanos y mis queridas hermanas, yo sé que hay personas que me mandan sus mensajitos, le voy a dar lectura a dos que pues me dice una muchacha, espero que me lo lean. Dice: hermana Caridad, ¿qué tal? ¿Cómo está? Un placer saludarle. Fíjese que quería saber si me recomienda hacer un viaje para Estados Unidos el 20 de diciembre. He estado llamándola, pero no me cae la llamada porque aquí no hay señal. Quiero viajar porque ya fui dos veces, pero me regresaron y ahorita me quiero ir con la niña menor, pero quiero saber si usted me recomienda algo para irme. Hermanita, ¿cómo está? Aquí pues estoy viendo en su fecha de nacimiento que para usted no es conveniente viajar ahorita en diciembre. Las cosas están complicadas y delicadas y peligrosas. Váyase a los primeros días de enero, por en esto de los de 15 de enero en adelante. Pero ahorita en diciembre no se vaya porque no es conveniente para usted. Llámeme después del programa y el día que usted se vaya a ir, una semana antes, llámeme a mí para darle cita, para ponerle una protección y llegue con éxitos allá, ¿ok? No se vaya a ir así nomás. El siguiente mensaje dice por acá: hermana, ¿qué tal? ¿Cómo está? Escuché el testimonio de la señora que dio el programa y tengo a mi papá en cama que no se puede ni levantar, dice. No sostiene nada en el estómago, solo vomitando y poco a poco está perdiendo la vista. ¿Me puede decir a dónde le está atendiendo? Hermanita, qué bueno que usted se preocupa por su papá. Lo que le puedo decir a usted es lo siguiente: si a su papá ya lo llevaron a las clínicas, al hospital, ya le hicieron exámenes y todo y no le sale nada, tráigamelo, consígame una libra de tierra de las cuatro esquinas de la casa, póngalo a dormir durante dos días con la misma ropa, y esa ropa sudada, se va a venir con esa ropa sudada él, y tráigale otra mudada por aparte, porque esa ropa la vamos a dejar por acá para hacerle un examen a ver si su papá lo que tiene es natural o es sobrenatural, ¿verdad? Porque según lo que me cuenta en el mensaje, esto no es natural, pero hay que verlo mejor de manera personal. Hermanos, hermanas, que el Señor me los bendiga. Recuerden, pueden llamarme después del programa, gustosamente le voy a contestar. Un abrazo a la distancia, que el Señor me los bendiga.
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8: En Talanga Estéreo, es la hora. 6 de la tarde.
9: 46 minutos.
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0: 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Es la hora. 6:00 p.m.
1: 59 minutos.
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0: Ok, buenas noches. Buenas noches tengan todos y cada uno de ustedes en nombre de Dios, como principio y fin de todas las cosas. A Dios gracias, que nos permite poder estar acá nuevamente a través de las ondas radiales, como es la 90.9 Talanque Estéreo, y por supuesto su programa deportivo, este que le transmitimos los días viernes, así como hoy, los lunes, ¿va? De 7 a 8 de la noche, para mantenerlos informados con la actualidad, a lo que nos gusta el deporte, ¿va? A los que nos gusta el deporte, porque hay gente que no le gusta el deporte, pero bueno, cada quien... como dice el refrán por ahí, ¿verdad? Cada loco con su tema, pero somos muchos los que nos gusta el deporte. Estará jugando el día de mañana el equipo San Rafael, un partido amistoso contra el Hondupino, ya que el campeonato oficial arranca hasta el 18, y posteriormente estaría jugando mañana mismo a las 6 de la tarde el equipo Real Ermiteño, o sea que usted puede ir a ver el equipo San Rafael, la entrada cuesta 100 lempiras, jugar contra el Hondupino, uno de los mejores equipos del torneo anterior, el equipo que llegó a la final, perdió contra Estrella Roja, viene mañana a jugar a Talanga contra el equipo que estuvo a punto de ascender a Liga Nacional. Va, llega mañana para enfrentar a los mimados del San Rafael a las 3:30 de la tarde. Luego estaría jugando el Real Ermiteño acá en Talanga. También pues la Liga Nacional sigue su auge, ¿verdad? Lo que es la Liga Nacional allá en La Ermita, también se jugarán semifinales el día domingo. De eso más vamos a estar hablando, pero ya está con nosotros Jorgito. Buenas noches, Jorgito, ¿qué tal?
1: Okay, buenas noches, tengan todos y cada uno de ustedes y bienvenidos sean a una edición más de su programa Hablando de Deporte a través de Talanga Estéreo 90.9. Ya estamos más que listos y preparados para llevarles una hora con mucha información deportiva. Hoy es viernes 14 de agosto del 2026, antesala al fin de semana.
0: Ya estamos el día viernes hoy, va. Sí. Hoy ya se fue esta semana, hoy es 14 y ya estamos prácticamente a mitad de mes, ¿va?
1: Sí.
0: Hoy es 14, ya mañana es sábado 15 de agosto.
1: Todavía falta mañana para los que trabajen, sí, de lunes a sábado.
0: Así es, ¿verdad? Hay gente que, solo trabaja hasta los viernes, ¿va?
1: Sí, especialmente los empleados públicos.
0: Así es, ¿verdad? Hasta los días viernes, pero no, ahora yo creo que la mayor parte, don Modesto Ramírez, sí, trabaja...
1: La mayor parte de la gente trabaja los sábados, la empresa privada trabaja hasta mediodía, por lo general los bancos y las...
0: Don Modesto Ramírez trabaja un fin de semana hasta el viernes, pero el próximo fin de semana lo trabaja hasta el sábado, y así se va escalado, ¿va? Un fin de semana trabaja hasta el viernes, otro fin de semana trabaja hasta el sábado y pasa relajado don Modesto. Pasa relajado don Modesto Ramírez, que quiere tanto al trabajo que hasta pasa poniendo estados del trabajo.
1: De hecho, a usted le toca hasta el sábado también.
0: No, yo trabajo hasta el sábado a las 2 de la tarde.
1: Entre comillas
0: a las 2 de la tarde, porque a veces se nos dificulta la situación y pasamos a las 3, casi 4 de la tarde. Rara vez hemos salido a las 4 de la tarde,
1: pero se da,
0: Jorgito, pero así va. Uno para estar trabajando debe de aplicarse pues a los reglamentos, a los estándares de la empresa o del trabajo que uno tenga, ¿va? Por eso hay gente que no le gusta algunos trabajos, va. Por lo mismo, Jorgito, porque... la situación a veces se pone un poco...
1: Cada empresa tiene sus estándares.
0: Cada quien tiene sus estándares de trabajo, ¿va? Sí. Hay disciplina que cumplir en las empresas, y el que no se apega, como decía la canción que le hicieron al señor que ahora está libre, ¿va? Es para afuera que va, ¿va? Jorgito también jugó el Olimpia con el Cartaginés, ¿va? Motagua.
1: Motagua no pudo asegurar su pase a la siguiente ronda en este partido. Deberá ir a Guatemala a enfrentar al Municipal. Pero lo más lamentable fue un atentado que sufrió un autobús que trasladaba a aficionados del Motagua. Lamentablemente, una ráfaga de disparos.
0: Y se supone que entre los mismos aficionados, va, porque los seguidores de algunos equipos llevan las situaciones hasta el extremo, Jorgito, y a veces solo es un partido de fútbol, va. Y como dicen por ahí, mañana la vida continúa.
1: Sí.
0: Mañana la vida continúa y pues habría que esperar, Jorgito, porque son cosas que se dan, pero que no se debe, ¿verdad?
1: No se deberían.
0: No se debe, porque aquí queda a la expectativa que fueron aficionados del otro equipo, que fue una...
1: No creemos que haya sido la barra del Cartagena.
0: Por eso te digo,
1: internacional.
0: Por eso te digo, o sea, se dicen tantas cosas y aquí también se habla de que...
1: También fue por cobro de extorsión.
0: Sí, todas esas situaciones, porque mira... hablando de todo un poco, revolviendo el cebo con la manteca, esta semana se dio también un atentado en contra de un bucero. Y cuando atentan contra un bucero, todo el mundo dice, bueno, por extorsión, ¿va?
1: Sí.
0: Por extorsión,
1: pero... En este caso también se dice.
0: ¿Eh? Al final se dijo que era que... Porque los buceros cada rato se trompean, no sé por qué, ¿va? Pero al final se dijo, Rito, que era que... El muchacho este había tenido un altercado con el otro y el otro pues no quedó tan a gusto y ahí estaban las represalias, va, después lo levantó a tiro cuando lo miró, por suerte solo lo hirió, va, no lo mató.
1: Igual en el incidente que ocurrió el miércoles.
0: Correcto.
1: Sí.
0: Entonces, son cosas que se dan. Son cosas que
1: no se deberían
0: que
1: dar.
0: No se deberían.
1: Y además estamos en vísperas del clásico Olimpia Motagua. Recordamos la última vez también que se dieron disturbios.
0: Así es, va. Esperamos que no. Esperamos que no, que las autoridades
1: esperemos lo mejor que...
0: tomen el control de esto, ¿sí? Porque el clásico es el domingo.
1: Sí, este domingo 16 de agosto.
0: Sí, este domingo a las 5:15 de la tarde.
1: En el Estadio Nacional.
0: Así es, va.
1: Ya recordamos lo que pasó la última vez. En abril de este año también, que se dieron disturbios, salieron personas heridas, una persona fallecida y carros con los vidrios dañados. Entonces, esperamos que no haya nada más que lamentar. Que se juegue en paz, en tranquilidad y que gane el que haga mejor las cosas.
0: Bueno, así es.
1: Hay que ser buen ganador y buen perdedor también. Yendo al partido, el Motagua empató 1-1 y empató con un autogol. Iba perdiendo 1-0 y con un autogol logró empatar el partido. Afortunadamente, Motagua dominó el partido, pero no pudo llevarse la victoria. Motagua llega a 7 puntos. Y tendrá que ir a jugar a Guatemala ante el Municipal. Un partido difícil, pero tendrá que sacar el resultado para poder asegurar la clasificación a la siguiente ronda, que es los cuartos de final.
0: Ayer jugó Maratón también, man.
1: Sí, ganó 3-0 a la Antigua de Guatemala. Ha sumado puntos Maratón de visita. Llegó a 4 puntos, le había sacado un punto al Herediano y ahora le saca 3. Le saca 3 a la Antigua. Sumó ante el Herediano de Costa Rica y sumó ya 3 allá en Guatemala ayer tras golear en su visita a la Antigua.
0: 3-0 le metió, ¿eh?
1: Sí, y se mete en la pelea por la clasificación. Tendrá 2 partidos de local. Ante la Alianza y el Real Estelí, que son los punteros de este grupo con 6 puntos, y tendrá la oportunidad de buscar la clasificación en estos dos partidos. Tendrá la oportunidad.
0: Ganándonos, tendría que ganar.
1: Sí, estaría llegando a 10 puntos. Y entre comillas, es accesible, se le puede ganar. No son huesos fáciles de roer, pero sí se les puede ganar.
0: Sí, porque, bueno, el Estelí en los últimos tiempos ha dado mucho de qué hablar.
1: Sí, este equipo ha sido subcampeón de la Copa Centroamericana de este torneo. 23 y 24.
0: Incluso me parece que el Real Estelí eliminó el certamen pasado a... Bueno, no sé si fue el pasado o el antepasado al mismo Real España.
1: No. Bueno, le ganó al Olimpia en el 2023.
0: Al Olimpia.
1: Y sacó a Motagua en penales en una CONCACAF League en el 2020.
0: Sí, entonces no es que fácil, Jorito, porque como decimos, entre comillas, debe fácil, ¿va? Pero habría que ver.
1: Yo lo siento accesible, pero no es un hueso fácil de roer. Recordemos que el fútbol de Nicaragua ha levantado.
0: O es que el de nosotros ha empeorado.
1: O ambas cosas. Ambas cosas.
0: Pero bueno. Mañana se arranca la tercera jornada de la Liga Nacional.
1: Hasta ahora los equipos hondureños no han perdido en este torneo, en esta edición de Copa Centroamericana.
0: Hasta el momento, ¿va?
1: Sí, no ha perdido ningún equipo hondureño. Vamos a ver. Vamos a ver cómo nos va. Y también se viene una nueva jornada de Liga Nacional, como usted lo decía, donde uno de los partidos más atractivos, en horas de la tarde, noche del día domingo, pasado mañana, el clásico nacional o el derbi capitalino entre los dos más ganadores del fútbol hondureño, Olimpia con 40 copas y Motagua con la mitad, 20 copas. Olimpia versus Motagua.
0: Hay un 50% de desigualdad, ¿verdad?
1: Sí. Bueno, sí, sigue siendo notable la diferencia.
0: Sí, claro. Pues imagínate, en un país donde el segundo lugar es la mitad de lo,
1: del primer
0: lugar, entonces no es que andamos muy bien, ¿verdad? Sí. O sea, no tenemos equipo como para... ¿cómo te dijera?
1: Como para competir la Olimpia.
0: Sí. Así es, ¿verdad?
1: Sí, y Olimpia ha sido más veces campeón de las vueltas también.
0: Mira lo que dije don Modesto Ramírez. Solo para informarles, dice, hoy andamos parrandeando. Estamos en...
1: ¡Ay, hombre!
0: Estamos en Villares y Cerveceros Toby, dice entonces.
1: ¡Vaya!
0: Porque no va a trabajar mañana y anda tirando la vuelta por allá, ¿va? Allá está metido donde don Elvin Canales. El don Modesto Ramírez.
1: Hay doble cartelera hoy y mañana en Talanga.
0: ¿En Talanga?
1: Sí.
0: Hoy.
1: Mañana.
0: Hoy y mañana.
1: No, mañana.
0: Mañana sábado, sí. Mañana.
1: ¿Contra quién juega el ermiteño?
0: El ermiteño juega contra un equipo de aquí de Danlí también. El ermiteño juega contra un equipo de aquí de Danlí, son las 7 y 18. También contra el... ¿Cómo es que se llama este equipo? Espérame, déjame buscarlo por acá.
1: Así que habrá doble mañana en el estadio municipal de Talanga. Tendrá una tarde-noche de fútbol.
0: Así es, ¿verdad?
1: Tarde-noche de fútbol. Para que usted vaya a disfrutar a las 3:30 de la tarde, San Rafael recibe al Hondupino y posteriormente a las 6 el ermiteño. De hecho, tenemos un spot del San Rafael.
0: Sí, creo que por
1: ahí estaba. Vamos a sonar en algún momento.
0: Creo que por ahí estaba. Dice por aquí partido amistoso. Contra Cofradía.
1: Cofradía,
0: sí.
1: De
0: contra Cofradía estaría jugando el Real Ermiteño. Real Ermiteño estaría jugando contra Cofradía a las 6 de la tarde, partido amistoso, mañana en el estadio municipal de nuestra ciudad de Talanga.
1: ¿Tendrá algún valor la entrada?
0: No, es entrada gratis, dice. Entrada gratis, o sea que usted puede ir a ver también el San Rafael a las 3:30, ¿va?
1: Pagando 100 lempiras.
0: ¿Ah?
1: Pagando 100 lempiras.
0: Se pagan 100 lempiras, pero se puede quedar viendo el partido del Ermiteño también.
1: De una sola vez.
0: Bueno, queriendo, ¿va?
1: Sí.
0: Queriendo. A mí no me han invitado, pero tampoco no me han dicho que no vaya.
1: A ninguno de los dos.
0: A ninguno de los dos me han invitado.
1: O al revés, tampoco. No le han dicho que no fuera, pero tampoco le han invitado.
0: Sí. Entonces, habría que, bueno, Habría que saltar el cerco, como dicen, ¿va? Porque se están vendiendo membresías también, Jorgito. Para ir a apoyar al ¿cómo se llama? Al San Rafael.
1: Sí.
0: Se están vendiendo membresías para ir a apoyar al San Rafael, al
1: los parecer. Los cinco partidos.
0: Sí, al
1: cinco parecer. Partidos de local. ¿Mm? Los cinco partidos de local.
0: Sí. Los cinco partidos de local parece que cuestan, no sé, 600 lempiras, creo.
1: 500, por ahí.
0: Sí. Bueno, los están ofreciendo a 600, la membresía ahorita. Bueno, va a cantar, dije don Modesto Ramírez. Va a cantar, dije, miraron llorar a este hombre, dije. Bueno, que cante don Modesto Ramírez. Y esto que no se echa unas dos, que tres, va. Usted cante, don Modesto, usted le vale chancleta como le salga, va. ¿Ah? De todos modos, va. Usted relájese ahí. Son las 7:21. Entonces juega contra el Cofradía, el equipo ermiteño, partido de preparación.
1: 6:00 p.m.
0: A las 6:00 p.m. en el estadio de Talanga. Vamos a ver si ve. Si, bueno, como este te regalado, hay que ir, va. Como este te regalado, hay que ir. Ya cuando sea apagado, ya habría que subirse allá a una terraza a mirar el partido. ¿Eh? ¿Ah? Bueno,
1: usted puede ir a ver los dos partidos.
0: Bueno, el San Rafael cuesta 100 lempiras la entrada.
1: Por 100 lempiras puede ir a ver a San Rafael a las 3:30 de la tarde recibiendo a los
0: vecinos. Lo que pasa ahorita es que nosotros estamos diciendo que se va a enojar de ellos porque estamos diciendo que por los mismos 100 lempiras puede ir a ver los dos partidos, va. Pero Real Ermiteño no tiene nada que ver con el partido de San Rafael. ¿Me entendés?
1: Porque, pero si usted quiere
0: puede quedarse. Porque San Rafael es de segunda división. Y el ermiteño es de Liga Mayor, ¿va? Entonces, sí. Nosotros estamos diciendo que por los mismos, o sea, la empira, pero no cabe ahí porque no tiene nada que ver ninguna directiva con la otra, ¿va? Y ningún equipo con el otro. Real Ermiteño es una cosa y San Rafael es otra, ¿va? Entonces, el partido es a las 3:30 de la tarde en el Estadio Municipal. San Rafael juega frente al Hondo Pino y a las 6:00 p.m. hay un partido también de carácter amistoso frente al equipo Cofradía, juega el equipo ermiteño. No tiene nada que ver uno con el otro, ¿eh? Porque a veces atienden como a molestarse o a decir que se está aprovechando el protagonismo, o sea, situaciones así, va, que no digo yo que se están dando o que se dan en estos dos partidos, o sea, no necesariamente estoy hablando de que en este partido, va, o de la Junta Directiva del San Rafael, o de la Junta Directiva del Real Ermiteño. O sea, en algún momento, se ha dado casos de donde, pues, se puede mencionar situaciones parecidas, va, Jorgito. Ajá. En donde, pues, no tiene nada que ver una cosa con la otra, que no sé qué. Fíjate que la vez pasada, yo estoy narrando un partido de... A ver, la final era la final allá en Los Charcos estoy, sí, en Los Charcos, y está jugando el equipo La Esperanza contra el equipo de Los Charcos, ¿va? Que llegaron a la final, el anfitrión, y yo decía en la narración, mi esperanza, ¿me entendés? Yo decía, mi esperanza, hay un equipo que... lo arman para jugar futbolito, que le ponen mi esperanza. Ajá. ¿Me entendés? Pero son los mismos jugadores, o sea, los mismos que juegan ahí en el equipo La Esperanza. Y fue la señora de ahí, del equipo, y me dijo, no, mi esperanza no tiene nada que ver con La Esperanza, me dice. O sea, mi esperanza es un equipo, me dice. Y La Esperanza es otro equipo, me dice. ¿Me entendés? Pero... los jugadores que estaban jugando eran los mismos que yo he narrado en el futbolito.
1: ¿Coincidía?
0: Sí, entonces yo decía mi esperanza, ¿va? O sea, yo pensaba o yo creía que mi esperanza era oficial el equipo porque se refería a mi esperanza, la comunidad donde ellos viven, ¿va?
1: Sí.
0: Pero no, la señora se molestó y me dijo, no tiene nada que ver Porque quien arma el equipo de mi esperanza es el señor Ronnie Archaga, que tiene un aserradero, ¿va? Entonces, cuando están en el parque jugando, yo les digo los madereros, porque el patrocinador es un señor que se dedica a este rubro de la madera, ¿va? Entonces yo les digo los madereros de mi esperanza, ¿va? El equipo maderero, o sea, en alusión a que el dueño es el señor Ronnie Archaga, que trabaja con el rubro de la madera, incluso él tiene un aserradero, ¿va? Yo le podría decir al ermiteño Jorgito, los madereros del ermiteño, en alusión a que su presidente, don Freddy Varela, trabaja el rubro de la madera.
1: Sí.
0: Igual que don Neyo Álvarez, ¿va?
1: Sí.
0: Que trabaja el rubro de la madera.
1: Los madereros del
0: San Los Ramón. Madereros, pero hay otra, por ejemplo, cuando jugaba el Tracoma.
1: Sí, los madereros
0: del Tracoma. Los madereros del Tracoma.
1: ¿Por qué? Porque el Tracoma es un aserradero.
0: Sí, correcto. Entonces, en alusión a eso, ¿va? ¿Me entendés? Sí. Por ejemplo, cuando juega un equipo, Talanga, al Unión Talanga, cuando representó a Talanga, nosotros les decíamos los cachazosos, ¿va?
1: Sí.
0: Orgullosamente los cachazosos. A los talangueños los conocen por este rubro de la molienta, de la galera, ¿va? Entonces los dicen los cachazosos. Algunas personas no les gusta porque sienten como que la palabra cachazoso huele como a pobreza, dicen ellos, ¿va? ¿Me entendés?
1: Ajá.
0: Entonces, la gente que siempre discierna las cosas de la diferente manera. Entonces, esta situación, por ejemplo, de la del fútbol, por ejemplo, fíjate que en el parque me tengo un equipo a jugar que son los mototaxis, ¿va? Son los mototaxis.
1: Sí.
0: Entonces, así se llama. Mira, al equipo le ponen asomatatal, se llama, ¿va? O asomotatal, algo así, que se llama Asociación de Mototaxis Talanga.
1: Talanga,
0: ¿va? Por eso se llama asomototal o tatal, algo así. Talanga, ¿va? Quiere decir al final. Entonces, ellos son, así le pusieron al equipo, ¿va? Los Asomotatal, Club Deportivo Asomotatal, pero en el parque se les decía los mototaxis. Hoy juegan los mototaxis, decían. ¿Me entendés? Hoy juegan los mototaxis. Entonces, incluso ahorita están jugando en el futbolito que hay ahorita, ¿va? Los mototaxis. Pero la marca de los vehículos que caminan ellos son toritos, la mayoría, ¿va? Ahora hay diferentes marcas, tal TBS, hay algo otras marcas por ahí, ¿va? Pero la mayoría eran toritos, ¿va? Entonces yo les decía los toritos de los mototaxis. ¿Sí? ¿Me entendés? O sea, ¿sí me entendés lo que te quiero explicar, ¿va, Jorgito?
1: Y espero
0: que los oyentes también me entiendan, ¿va? Por ejemplo, ¿cómo le dicen al Barcelona, Jorgito?
1: Los culés.
0: No.
1: Al Barcelona de España.
0: Sí, al Barcelona de España.
1: Por los culés.
0: No, pero también tienen otro que es el idioma que hablan en...
1: Ah, los catalanes.
0: Los catalanes, correcto. O sea, son más conocidos como los catalanes. ¿Me entendés?
1: Sí.
0: Como los catalanes. Entonces, son situaciones que... Ah, fíjate que otra situación, vaya. Va a jugar un equipo a otro lado, va, y bueno, o voy a narrar yo una final a otro lado y está jugando un equipo que se llama Honduras, va. Entonces, el equipo Honduras, en representación a nuestro país, va, Honduras.
1: Sí.
0: Pero a los hondureños, ¿cómo los dicen, Jorito? Aparte de hondureños.
1: Catrachos.
0: Los catrachos, va. Entonces, yo le digo, bueno, aquí está atacando en este momento el equipo de los catrachos que va ganando el partido, y me dice alguien por ahí, hey, el equipo no se llama así. Se llama Honduras, me dice. ¿Me entendés?
1: Sí, el Honduras Progreso eran los arroceros. Sí.
0: Entonces, alguien va y me dice, hey, el equipo no se llama Los Catrachos, se llama Honduras, me dice. O sea, son cosas que a veces no tienen ningún sentido ponerse a discutir. ¿Sí me entendés, va?
1: Sí.
0: Entonces, por ejemplo, al Platense les dicen los tiburones,
1: sí.
0: Al Olimpia les dicen los merengues, los leones,
1: sí.
0: La Pimpa, al Motagua las águilas. Los antimotaguas, ¿cómo les dicen? Los cutes. Así les dicen los antimotaguas, ¿va? Los cutes les dicen. Y hay muchos ¿Te acordás del hispano? ¿Cómo les decían? Los burritos del hispano.
1: Sí.
0: Y a la gente de Comayagua no le gustaba que... O sea, la gente de Comayagua, si vos a una gente de Comayagua le dices, ah, usted es de los burros de Comayagua, no le gusta. ¿Por qué le decían los burros? ¿Por qué le dicen los burros? O sea, los burros de Comayagua no es el gentilicio de ellos, ¿va? Son no. comayagüenses, ¿va?
1: Sí.
0: Algo así, ¿va? Comayagüense.
1: Sí, algo así es como...
0: Sí, entonces, la ciudad...
1: La ciudad de Comayagua.
0: O la ciudad colonial
1: de Comayagua. Sí, la capital colonial, sí.
0: Sí, entonces, la gente les dice los burros de Comayagua. Y es algo que no les gusta. Y así es en el fútbol también. Y siempre me han dicho a mí, algunas personas, no, me dice esta señora, que no se llama La Esperanza, ve mi esperanza. Es el equipo La Esperanza. Bueno, y no es lo mismo, pues, le digo. No, no es lo mismo, me dije, no tiene nada que ver aquellos con esto, me dije. Y viendo los mismos jugadores, yo ahí va. Pero bueno, como te digo, hay que respetar opiniones de cada quien. Entonces,
1: el así, criterio de cada quien.
0: Nosotros aquí estamos diciendo que va a jugar el San Rafael a las 3:30 de la tarde, que la entrada cuesta 100 lempiras, y que a las 6 de la tarde hay un partido de carácter amistoso, ¿ah?
1: Que no promueve el partido de la tarde, sí, partido preliminar.
0: Correcto, y el partido es amistoso y es gratis la entrada, o sea, usted solo va a observar el partido y ya estuvo. El amigo Daniel Galvez, más conocido como el Catrín, el hombre de las tilapias, ¿va? Él pues le gusta ir a divertirse todavía, ir a pasar la tarde por ahí, yo creo que para allá vamos a ir el mañana en la tarde, ¿va? Creo que para allá nos vamos a ir, son las 7:32 ya, ¿verdad, Jorito?
1: Se va volando.
0: Y no hemos dado, fíjate que corrieron a Capeluto. ¿Ah?
1: Otra, siempre con información de Maratón. Maratón pretende contratar al Choco Lozano.
0: Sí, así estaba viendo yo una nota por ahí.
1: Que finalizó su contrato con el Santos Laguna y quedó como agente libre.
0: Así es, ¿verdad? Jorito, pero el España corrió a Capeluto.
1: ¿En serio?
0: Ajá. Dice el Real España confirmó este viernes la salida del defensor uruguayo Juan Manuel Capeluto luego de alcanzar un acuerdo con el futbolista para poner fin de manera anticipada a su relación contractual. Corrieron a Capeluto. ¿Ah?
1: Otra, siempre con información de Maratón. Maratón pretende contratar al Choco Lozano.
0: Sí, así estaba viendo yo una nota por ahí.
1: Que finalizó su contrato con el Santos Laguna y quedó como agente libre.
0: Así es, ¿verdad? Jorito, pero el España corrió a Capeluto.
1: ¿En serio?
0: Ajá. Dice el Real España confirmó este viernes la salida del defensor uruguayo Juan Manuel Capeluto luego de alcanzar un acuerdo con el futbolista para poner fin de manera anticipada.

0: de expansión de México. El zaguero regresó al fútbol hondureño después de su destacado paso por el Juticalpa FC, donde fue importante en el equipo que conquistó el ascenso a la primera división. Yo lo miré jugar ahí a Juan Manuel Capeluto. Sin embargo, su etapa con el conjunto sanpedrano no tuvo la continuidad que se esperaba. Se conoció que el uruguayo todavía le restaba 6 meses de contrato, pero la poca cantidad de minutos que venía teniendo lo llevó a tomar la decisión de buscar una salida del club. O sea, renunció a Real España.
1: Renunció debido a la falta de
0: participación. Sí, le dijeron que sí, que se fuera y que, bueno, es como cuando vos renuncias al trabajo, ¿va? Que sí. el cuando ya no te quieren en el trabajo, le dan gracias a Dios porque pusiste la renuncia. Pero cuando no quieren que te vayas, te empiezas a ir, no, mire.
1: Empiezan a retener, sí, a tratar de retener.
0: Explíquelo, si es que le estamos pagando muy poquito, le vamos a mejorar el sueldo, ¿por qué no quiere usted continuar con nosotros? Y cosas así, va. Pero cuando te quieren dar para abajo, como dijo aquel, va, no te andan preguntando nada. Mañana se arranca, pues, la jornada número 3 de la Liga Nacional, Jorgito.
1: Entre ellos el partido más relevante, que es el clásico nacional, el derbi capitalino Olimpia Motagua. Esperemos que
0: todo ese es el partido más atractivo, ¿sí?, de mañana, ¿va?
1: Esperamos que se juegue en paz.
0: Así es, ¿verdad? Mañana sábado arrancan los partidos de la tercera jornada de la Liga Nacional de Fútbol de nuestro país Honduras.
1: 3 y 3.
0: Sí, 3 mañana y 3 el...
1: Es el domingo.
0: El domingo va Génesis mañana contra Platense a las 15 de la tarde.
1: ¿En La Paz?
0: Sí, a las 3 de la tarde, va a las 15 horas. Sí. Los Lobos contra Estrella Roja a las 17:15, va. Mañana sábado.
1: 5:15 de la tarde.
0: 5:15 de la tarde. Y Real España lo hace contra Independiente a las 19:30, 7:30 de la noche.
1: Sí.
0: Y ya para el domingo lo hace el Choloma contra Maratón a las 15 horas, 3 de la tarde.
1: En el Rubén Dera.
0: Sí, y el clásico Olimpia Motagua a las 17:15, 5:15 de la tarde.
1: 5:15 p.m.
0: Y ya para cerrar jornada lo haría el Olancho contra Juticalpa, el clásico de las Pampas Olanchana, Jorrito.
1: Sí, así se juega la tercera jornada del torneo Apertura de la Liga Nacional de Fútbol Hondureño.
0: Vamos a la pausa, ¿te parece?
1: Sí, luego regresaremos con consejos muy importantes y más información deportiva.

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0: 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Todo está en regla, con escritura pública y todo, ¿verdad?
1: Con servicios básicos como energía,
0: sí.
1: Agua potable.
0: O sea, con acceso, ¿va? Porque sí. Es un solar, Jorito. No es casa, es un solar, ¿va?
1: Acceso a los servicios básicos como energía eléctrica, agua potable.
0: Así es, ¿va? Así es. Tengo un anuncio por acá del amigo Rafa de la Ermita. Oiga lo que lo dice el amigo Rafa de la Ermita,
2: Jimmy, buenas noches, fíjese que aquí en el modular encontré una cartera de un muchacho que se llama Kevin Cruz, aquí en el modular la encontré, allí el pobrecito anda tres pesitos nada más ahí, anda tres lempiras, pero andan los papeles, andan tarjetas de cuentas y todo eso, entonces yo lo que quiero es entregársela, entonces... Y como usted tiene noticias hasta el lunes, yo por eso le hablo ahí al programa de deporte para que haga el anuncio, para que le haga el favor ahí, para que él se comunique conmigo para entregarle los documentos, la cartera. Y entonces, ahí estamos, Jimmy, ahí estamos. Buenas noches, hágale el llamado. Kevin Cruz, se llama el muchacho. Yo tengo los documentos de él, los papeles, para entregárselos, porque da pesar después cuántas vueltas se dan para sacar los documentos.
0: Bueno, ahí está, mire. El amigo Rafa se encontró una cartera, dije que anda tres pesitos, dice, no,
1: pero anda sus papeles.
0: Pero andaba, va, porque a veces andamos hule también.
1: Pero anda sus documentos.
0: Anda sus documentos por ahí, dice el amigo Rafa desde la Ermita. El muchacho se llama Kevin Cruz. El amigo Rafa ahí en la Ermita le encontró sus documentos. No sé si solo así se llama todo el nombre, Rafa. Solo Kevin Cruz aparece en la identidad allí. Solo Kevin Cruz de la Ermita de Cervar. En el modular se la encontró, dice el amigo Rafa, y él anda los documentos del amigo Kevin Cruz, dijo que se llama.
1: Quiere entregárselos.
0: Quiere devolvérselos porque, como dice él, ¿verdad? Anda tarjetas de crédito, no sé si las andará habilitada, y pues después de para sacar esos documentos hay que andar perdiendo tiempo nuevamente.
1: Y dinero, ¿verdad? También.
0: Y vueltas y dinero y toda esa situación. Más ellos que viven allá en el modular tienen que venir que a Batalanga para poder sacar todos esos documentos, ahorita gastan más.
1: Ir a Tegucigalpa también.
0: También, va. Entonces, el amigo Kevin Cruz, que perdió sus documentos, si alguien lo conoce, va. No sé si solo Kevin Cruz se llama, Rafa, o aparece con otro nombre ahí. Porque la vez pasada anunciamos uno aquí, y ligerito, allá, el amigo Henry Javier, el hombre de la Suburban, que todavía sigue de luto porque perdió a su hermana, va. Pues se la encontró a un amigo por ahí, va. Y pues yo lo mandé a donde el amigo
1: Henry Javier. Y las ciudades que estaban el otro día ya también.
0: No, esas ahí están. Esas aquí están, Jorrito. Esas no las ocupan más. Porque esas no las buscan ni nada. ¿Va? Aquí están. Hay una identidad. Hay un señor ahí que no es ni de acá de Talanga. No es 0824.
1: Son personas de Tegucigalpa.
0: Sí, que tiene pues como dos 3 meses de estar en Argentina. Ah, dice el amigo Rafa que se llama Kevin Fabricio Cruz. Ahí se va, porque Kevin Cruz aparece en un montón. Entonces, Kevin Fabricio Cruz. Yo conozco un Kevin de la ermita que vive. No, pero Kevin, ¿qué va a andar haciendo en la ermita? Si no lo dejan ir hasta allá. La esposa lo pijea, se va hasta allá. No, pero Kevin, que trabaja en una mototaxi aquí, pero no sé. Ah, no, pero es Kevin Díaz, va. Es Kevin Díaz, no es Cruz. Kevin Fabricio Cruz se llama el muchacho. Así que si alguien conoce a Kevin Fabricio Cruz, díganle que el amigo Rafa, de ahí de la ermita, el hombre del deporte también ahí en la ermita, el hombre que vende soyas ahí en, ya no vende soyas en la orilla del campo, tiene los documentos. Se encontró la cartera y ahí están los documentos a nombre de Kevin Fabricio Cruz. Dice Mario Lozano, ahí está Mario Lozano, jodido. Ah, Jimmy, anda las calzonetas negras. No, este cipote anda las calzonetas azules, las del Olimpia, mire, las de la Pempa. Es que este cipote dice que él va a jugar con Olimpia, dice, y que con el Olimpia va a ser campeón, dice este cipote. ¿Ah? Ah, y está chiquito, solo tiene 2 añitos, acaba de cumplir. Es sobrino de Pedro Chávez, de Mauricio Chávez, va. Que son españolistas, fíjate. Fíjate que Pedro y Mauricio son españolistas, junto con René Ponce, Sergio Saldívar, Carlos Rodríguez, el Patepluma, también son españolistas. ¿Quién más es ese españolista? Dice Rafa que la persona que conozca a Kevin Fabricio Cruz, que lo llame al 98667783, va.
1: Y que le informe.
0: ¿Ah?
1: Y que le informe también.
0: Sí, no, pues sí, a la persona que conoce a Kevin Fabricio Cruz de la ermita o del Molular, que le digan a Kevin Fabricio Cruz que llame a Rafa al número 98667783.
1: Que le dé su nombre, Rafa. Rafael.
0: Sí, Rafael, va, ahí de la ermita. Sí, no, y a Rafa lo conocen ahí en la ermita. ¿Quién no va a conocer a Rafa?
1: Ahí en la ermita. Que llame a Rafa a ese número.
0: ¿Ah?
1: Que llame a Rafa al número que acaba de dar.
0: No, ese me lo mandó Rafa, para que lo llamen a él.
1: Sí.
0: O sea, ese número me lo mandó Rafa, para que lo llamen a él en un dado caso que tengan información de Kevin Fabricio Cruz, para que le digan que llame a este número 98667783. Rafael Espinosa me llamo, dice. Ah, Rafael Espinosa, es familia de Espinosa, pa. Bueno.
1: Con Rafael Espinosa.
0: Sí, Rafael Espinosa me llamo, dice. Gracias al amigo Rafa. Ese es un servicio a la comunidad.
1: Servicio social.
0: Servicio social del amigo Rafa. Se encontró unos documentos a nombre de Kevin Fabricio Cruz. Y Kevin Fabricio Cruz, si está escuchando, o algún familiar, que le diga que llame al 98.
1: Pues se escucha en el noticiero. Sí.
0: 98667783, ¿verdad? Porque ahí el amigo Rafa tiene sus documentos. Bueno, continuamos a las 7:50. Jorrito juega San Rafael. San Rafa, juega Rafa mañana.
1: Ah,
0: así que Mario Lozano, por ahí está Mario Lozano, dice, con las calzonetas negras. Dice don Modesto Ramírez que lo miraron llorar, dice don Modesto. Ahí anda don Modesto Ramírez, mire, echándose unas 2 que 3. Oiga, ve. ¿Ah?
1: Es para mí la locura automática.
0: Ahí saludamos también a don Oscar Valle, también el hombre de los nacatamales de pescado, don Carlos Roda, don Alfonso Carvajal. Allá en el tablón saludamos a Ramón Torres, a mi tío Sisto López también por ahí, que la esté pasando bien. A todos los buenos amigos, a Ismael Castro, don Ismael Flores, el gran Piraizo también, a don Santos Herreras, el compita jodido. Ah, por ahí le saludamos al compita.
1: También saludos a mi abuelo Humberto Girón en la ermita.
0: Ah, también ahí está don Ángel Maradiaga en la ermita.
1: Ermita número 2.
0: Son vecinos con don Ángel Maradiaga, ¿no? Son vecinos con don Ángel Maradiaga, don Humberto Girón. Ahí saludamos a todos los buenos amigos que están conectados. Por ahí está el gato Alonso. El gato Alonso, ahora el gato de Monte, ¿va? Y también el gato González. Ahí están los gatos, ¿va? Ah, trabajan a la par ahí los gatos, pero no pelean los gatos, ¿va? Ya están viejos los gatos. Por ahí Mario Lozano está con el radio en la oreja y la oreja en el radio. Mario Lozano allá en la colonia Girón. Por ahí saludamos a toda la familia Lozano, ¿eh? Hasta el Choco Lozano está ahí.
1: Y el Choque Lozano.
0: Así que todos los buenos amigos allá en la Girón, saludos especiales para ellos, que la estén pasando bien. Y en la Guillermo está la Garza. Ya se le compuso el ala a la Garza. Dio un escobazo, la habían quebrado el ala. No, pero ya se le compuso. A Melvin Cáceres se llama, la famosa Garza. Y allá en la Balastrera está el Negro. Negro, Negro. Bueno, dicen, bueno, el Negro, el Nelson Reyes, ¿va? Y Nelson Rivera en la ermita también, que nos perdió del mapa. Está también el gran conejito Delmer Varela, el conejito. Por ahí le saludamos también. Está Don Yaguaziri. Don Yaguaziri por ahí, ¿verdad? Por ahí está otro españolista, Sergio Pablo Saldívar, papá. Españolista a morir, dice, ¿va? Igual que el profesor Mario Castillo, don Armando Ponce allá en el Guante. Ahí está don Ángel Darío Monte también. Fiel al San Rafael, fiel a don Nello Álvarez, ¿va? ¿Ah? Es el guardaespaldas de hierro de es el Iron Man de don Nello Álvarez, don Reinerio Álvarez. Por ahí está don Freddy Varela en la ermita, preparándose para el día de mañana con este partido de carácter amistoso del equipo Real Ermiteño también. Saludo a todos los buenos amigos que están por ahí, siempre conectado el amigo Cacarra. Ahí está Chevito Ortiz. Venía quemado Chevito ahora, pero el domingo va a andar una en cada mano, ¿eh? También otro que se me perdió del mapa es Quimito Núñez, que le encanta esta canción, miren. Le encanta esta canción a Quimito Núñez. Ahí está Cacarra. Y allá saludamos a los a la familia Sierra en la horqueta. Y ahí está la Pinta Ordoña. Esa Pinta Ordoña está sordo ya. El otro día le grité y le grité. Me quedó ardiendo la garganta a gritarle y nunca me escuchó. Estás sordo ya vos, Pinta. Ahí está Virgilio, la familia Ordóñez, papá, y lo cierra, ¿no? Es un aserradero completo ahí, ¿ven? Ahí está Rigo Sierra. Es el más chiquito de los Sierras, pero es la mera mengambrea, papá, de los Sierras. Es el mero troncón donde rasca el tigre de los Sierras, ahí va. ¿Ah? Oiga, Rigo, andará fumigado, Rigo, ya. Óigalo. Don Modesto Ramírez.
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0: Saludamos a la gente allá.

serio, profe, oiga. Este profesor Víctor sea más serio, hombre. Le voy a echar a René Ponce a usted, oiga. Dije el profesor Víctor que quien le done el hoyo. Programa deportivo, señoras y señores, pero oye.

0: No, que no tronaba, pistolita. 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
0: Bueno, son las 7:59, ya marcan casi las 8 de la noche. Vamos a pasar a retirarlos. Ahí estábamos siempre pasando unas dos que tres así rápidamente la ranchera. Por ahí saludamos a Quimito Núñez. Saludos a la gente que nos escucha en La Labranza, en Rincón Grande, en El Ocotal, en El Agua Blanca, en Buenavista, en El Camalotal, en La Quebrada. Por ahí saludamos a la mamá de Jorge Luis López, a las hermanas de Jorge Luis, a las sobrinas de Jorge Luis, a todos los sobrinos, ¿va? A sus tíos y a toda la familia del gran Coco, del gran Jorge Luis López, el hombre que es 7365, papá, allá en el Camalotal.
1: 24-7-365.
0: No, 24 no, sino que 7 porque no trabaja a las 24 horas, man. Sino que solamente trabaja todos los días ahorita, pero los 365 días del año, o sea que es 7365, ¿va? Ah, porque si fuera 24, entonces trabajara día y noche, ¿va? Pero no, Jorge Luis ya a las 6 de la tarde está durmiendo. ¿Cuándo va Jorge Luis? ¿Está en el parque? ¿Ah?
1: No nos estuviera escuchando si estuviera durmiendo.
0: Sí. Ahí está, mire, Mario. Es que este Mario siempre que le pongo música agarra el saco. Los sábados.

0: ¿No es que solo usted puede, don Modesto? ¿Ah?
1: Hablando de deporte, entrenando este.
0: Bueno, nos vamos. Los invitamos para el día lunes. Y si Dios lo permite y Dios no decide otra cosa, ¿va? Aquí estaremos nuevamente con ustedes. Gracias a todas las personas que están siempre conectadas por ahí. Hay gente que dice, siempre lo escucho por ahí, dice. Siempre los escucho por ahí.
2: Aunque muchas, no nos llamen.
0: Muchas gracias, aunque no los llamen, siempre los están escuchando. Por ahí está el gran...
2: Traías Nelson Rivera.
0: Sí, por ahí está también el gran Semi Arévalo desde el Agua Blanca. Semi Arévalo es el que divide las quebradas con el Agua Blanca. ¿Ah? Es el hombre frontera, ¿eh? Es el hombre frontera, Semi Arévalo, ahí en el Agua Blanca. Vamos a ver que aquí tenemos por aquí. Buenos saludos a todos los buenos amigos que nos están escuchando el día de hoy. Son las 8, ya pasados 2 minutos. Y vamos a pasar a darle paso, Jorgito, a programación pagada. Por eso tenemos que retirarlo, Jorgito.
2: Así que llegamos al final del programa el día de hoy. Será hasta el día lunes, si así Dios lo quiere y lo permite. Por hoy ha sido todo, con permiso. Hasta la próxima. Feliz semana para todos.
0: Bueno, gracias.
2: Feliz semana para todos.
0: Gracias, Jorgito, por haber estado con nosotros el día de hoy en el programa deportivo. Yo los invito para el lunes que nos escuche 5:30 de la mañana con don José Bernabé Hernández en su programa Noticias y Comentarios. Y seguidamente en la tarde, 7 de la noche, seguidamente su programa deportivo, ¿verdad? Para informarle lo que ha pasado en la jornada número 3 de la Liga Nacional y también los partidos que se desarrollan allá en la ermita y también aquí en el Estadio Municipal de carácter amistoso. El lunes como oyente, si no como noticia. De mi parte, que Dios los bendiga hoy, mañana y siempre. Y que sea Dios quien a usted le duplique lo que usted a mí me hace. Permiso, feliz noche y feliz fin de semana para todos.

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8: Hola, hola, estimados hermanos, apreciables amigos, ya estamos acá. Esta hermandad acá en cabina de radio, ya preparados. Aquí estamos ya listos para llevar a usted este programa, el programa de don Enrique, donde presentamos testimonios donde también damos lectura a sus mensajes. Usted tiene la oportunidad de comunicarse con esta hermandad que está preparada para ayudarle. Esta hermandad está preparada para ayudarle en asuntos paranormales, en todo aquello que está relacionado con las enfermedades ocultas, misteriosas, enfermedades que tienen que ver con una brujería, con una santería. Ayudarle a aquellos hermanitos, a aquellas personas que han andado de médico en médico, de arriba a abajo, buscando la sanidad, buscando la cura, pero a veces no se encuentra rápidamente porque hay un mal que está bloqueando la salud, hay un mal que bloquea los medicamentos, bloquea también a los médicos, hay un mal ocultista y espirituista que está haciendo un bloqueo para que usted no se pueda sanar. Y es que déjeme decirle, amigo oyente, amiga que me está sintonizando por primera vez, existen personas que han perdido el temor a Dios, personas que han dedicado su vida al estudio de la maldad, al estudio de la magia negra. Hay brujos y brujas que están capacitados para hacerle a usted una enorme brujería, una enorme maldad. Ahora hay mucha gente también que anda en las redes sociales preguntando, ¿cuál es la brujería más poderosa que existe para hacerle mal a una persona? Quiere decir, hermano mío, que la maldad se ha multiplicado. Quiere decir, hermano oyente, que la maldad se ha multiplicado. A veces usted, mi estimado hermano, en un abrir y cerrar de ojos se mete a problemas con una persona. A veces usted está en el lugar equivocado y usted allí encontró un enemigo y usted no sabe qué tipo de enemigo es el que usted encontró. A veces salimos en la mañana con la mentalidad positiva, con mente fresca, con mente positiva, pero ¿qué sucede? Ese día nos tiene sorpresas y hay sorpresas de problemas en ese día, y si no estamos preparados con la paciencia, con la sabiduría para enfrentar esos problemas, hermano mío, seguramente vamos a caer en un error. Hay personas, hermano mío, que andan estresadas en la carretera, personas que andan con mucho estrés, con muchos problemas ahí en la calle, y a veces usted pega con esas personas, y esas personas, hermano mío, andan de un toque, y a veces usted, hermano mío, usted es víctima de esas personas, o a veces agarran ese problema ese día, y usted ya quedó con aquella enemistad. Los problemas, las enemistades llegan, hermano mío, en el momento que menos las esperamos. En el momento que menos las esperamos, ahí llegan las enemistades. Y qué terrible, qué difícil es tener una enemistad. Y sobre todo pegar con una persona que es maligna, que tiene su corazón con ganas de hacer maldad. Qué triste y qué difícil es pegar con una persona que también sabe hacer la maldad. Como le digo, hoy en día hay muchas personas que andan preguntando cuál es la brujería más poderosa que existe para hacérsela a determinada persona. Por eso le decía, a veces pegamos con gente mala, gente maligna, que no sabemos qué tipo de corazón, qué tipo de intenciones tiene aquella persona. Hermano mío, sabemos que existe el bien, existe el mal, sabemos que existe la maldad, y por esa razón estamos nosotros hoy en día acá en estos programas para decirle a usted que somos una hermandad que le puede ayudar en momentos difíciles. Si a usted le han hecho daño, si a usted le han hecho maldad, nosotros estamos dispuestos para ayudarle. Estamos dispuestos para ayudarle. 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No venimos aquí a hacernos ricos de la noche a la mañana. Recordemos que son años que tiene de estar don Enrique acá y todavía no alcanza el nivel de una persona rica. Al contrario, aquí han venido muchos extranjeros, hermano mío, que llegan un mes, dos meses y luego se van. Solo vienen a mentir. Don Enrique permanece muchos años acá en el mismo lugar. Recuerde eso, mi hermano. Ese es un motivo por el cual usted puede llegar a tener confianza en nosotros, sabiendo que don Enrique permanece en este lugar. ¿Por qué vino donde don Enrique?
9: A buscar ayuda, porque yo tenía mi marido, era bien infiel conmigo, caminaba solo buscando mujeres, y ahora pues todos los problemas pues han sido solucionados. Y gracias a don Enrique y al Señor le doy que si no hubiera venido aquí donde él, a saber dónde estuviera, mi hogar fuera destruido.
8: ¿Cuántos años tiene usted?
9: Pues mi hermano, yo tengo 52 años.
8: ¿Y su compañero?
9: 32 tiene.
8: ¿Está joven?
9: Está correcto. Joven.
8: Bueno, usted me comentaba de que él no la respetaba.
9: No me respetaba.
8: Enamoraba incluso hasta sus mismas hermanas. ¿Qué sí. siente la esposa cuando el esposo la está engañando de esa manera?
9: Uno se siente triste, afligido, se siente bajo estima, porque se siente uno rechazado.
8: Hay muchas mujeres que hoy en día las están engañando, incluso hasta con su misma hermana. Sí. ¿Eso era lo que ese hombre quería, engañarla a usted?
9: Sí, eso era lo que él quería.
8: Pero, ¿cómo tomó la decisión usted de venir a buscar una ayuda a don Enrique?
9: Yo lo escuché en el programa a usted, manito, en la mañana y...
8: ¿Cómo ha sido el resultado del trabajo que usted vino a buscar acá?
9: Pues un éxito, porque si yo no hubiera venido aquí, pues no hubiera arreglado nada las cosas, ¿verdad? Porque si no busca solución en los problemas, uno no son solucionados.
8: Así es. Cuéntele al público, ¿por qué dice usted que su trabajo está hecho ya con éxito?
9: Porque todas las cosas me están saliendo bien.
8: Primero, ¿cómo la trataba este hombre?
9: Antes este hombre me mal miraba, me maltrataba, me miraba mal y solo enojado pasaba conmigo, y ahora ya él ha cambiado bastante.
8: ¿Usted le revisó el teléfono? ¿Qué fue lo que encontró ahí?
9: Números de una mujer que se contactaba con ella, él, y él buscaba señal, mire, hermanito, él agarraba a buscarle señal el wifi ahí en la aldea donde vivimos nosotros, y yo decía, ¿qué será que no viene este hombre de trabajar? Y era que estaba contactándose con la otra mujer.
8: Pero con el trabajo que nosotros le hicimos, sí. Esa mujer primero lo apetecía.
9: Sí, lo apetecía, pero ya ahora ya lo rechazan muy bien.
8: Todas las mujeres lo rechazan, y es gracias al trabajo que le hemos hecho.
9: Bueno, gracias a usted y a Dios también, porque él me dirigió aquí donde usted. Sí, yo le aconsejo a todo el público que si le está pasando por un problema de eso, que lo busquen a usted aquí para que les ayude, que busquen ayuda.
10: El día de hoy traigo un tema muy importante, queridos hermanos, como es hablar de que las plantas sí curan cuando realmente nosotros ponemos fe en ellas. La medicina natural es importante. Por ejemplo, si usted está padeciendo de insomnio, es bien importante que usted venga a traer la medicina que ocupa. 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Pero es importante poner la fe en la medicina natural, queridos hermanos. También tenemos medicina para la ansiedad. Tenemos toronjil, melisa y pasiflora y tilo para la ansiedad. Usted viene del medicamento, viene a visitarnos. Con todo gusto le damos el medicamento para este tipo de enfermedad. También para el dolor muscular tenemos el medicamento preparado con romero, árnica y menta. Entonces, ¿qué espera más, hermano? ¿Qué espera más usted? Tenemos para el corazón y la circulación, tenemos preparado el medicamento que lleva espino blanco y ingobiloa también y ajo. Es importante, hermano. Para el resfriado, tenemos el eucalipto, tomillo y jengibre ya el medicamento preparado para que lo lleve usted para esta enfermedad. Tenemos para la piel y heridas, aloe vera, caléndula y también manzanilla. Ya preparado, usted lleva su frasco preparado para bebérselo y todo eso le va a decir adiós. Y también tenemos para el estómago, menta, piperita, manzanilla y anís. ¿Verdad? Usted déjese venir a visitarnos y se da cuenta. Para reforzar defensas, tenemos la equinacea, jengibre, ajo y cúrcuma. Solamente es que usted tiene que hacer un esfuerzo, amado hermano, de venir a traer su medicamento, porque si usted está padeciendo de este tipo de enfermedades que nosotros le estamos hablando en esta hora a través de este programa, perfectamente usted tiene que venir a buscar su medicina. Y no hay como la medicina natural. La medicina natural le quita todo tipo de enfermedad, nada más que hay que tomarla con fe. Con fe, ¿verdad? Así de que no esperen mucho. Ya le expliqué, queridos hermanos, sobre este problema que tiene usted, ¿verdad? Entonces hay que venir con todo su decisión de llevar su medicina. No solo va a venir a verla, no a llevarla, porque usted necesita un tratamiento. Nosotros le vamos a dar el tratamiento para que usted lo lleve, ¿entiende? Usted va a llevar el tratamiento, amado hermano. 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
12: Seguimos, hermano mío, acá en su programa Vida y Misterio, presentándole muchos testimonios, las direcciones donde estamos ubicados, hermano, nuestro número de teléfono para que usted se comunique con nosotros. ¿Tiene un problema usted, hermano mío? Recuerde que don Enrique está capacitado para ayudarle. Esta hermandad somos personas ya de mucha experiencia, muchos años trabajando acá, y tenemos para usted lo más esencial, lo más importante, los mejores productos, y le vamos a dar también la asesoría, cómo usted puede hacer estos productos. Le vamos a enseñar cómo usted puede derramar
13: estos líquidos cuando usted quiere hacer una limpia en su casa, por ejemplo, cómo usted va a derramar estos productos para que sea muy efectiva la limpia. Bueno, y es que, hermano mío, lo que le decía yo anteriormente de este programa es que la maldad existe. Existe bastante gente ansiosa buscando maldad para hacerle maldad a un enemigo. Es que las enemistades, la enemistad, hermano, es el factor por el cual muchas personas andan buscando el mejor brujo, andan buscando la brujería más poderosa para hacerle daño a una familia, hacerle daño a una persona. Y le digo esto porque no hace mucho, pues, me llegó el caso de una esposa desesperada, donde una
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13: Pues sucede, acontece de que el esposo se metió con una mujer. Él cayó en los encantos seductores de aquella mujer. La conoció en un lugar que nunca se lo imaginó, que aquella mujer tenía esas intenciones de maldad, de brujería, que tenía esos alcances, que tenía esas herramientas, esas facultades. Pues bien, el pobre hombre, inocente, cayó con aquella mujer. Se fueron en todo, comenzó con un proceso, enamorándose. Pues aquella relación duró como 4 años. La esposa se dio cuenta y, como es normal, reaccionó con ira, con cólera, y fue a enfrentar a esa mujer, porque ya la esposa la conocía también, y la fue a enfrentar, y hubo un agarre, hubieron ofensas, hubieron amenazas y hubo un pleito. Ella sabe cómo es un pleito. La esposa anda peleando por su esposo, pero la amante, cuando se siente humillada, se siente ofendida, porque la esposa llegó con ese carácter a ofenderla, a humillarla y a tratar de golpearla, aquella mujer reaccionó y empezó aquella pelea, aquel pleito. Pues lo que sucede, que la esposa viene ahora donde nosotros, totalmente desesperada, porque no duerme, porque se siente rota, se siente destruida su salud, sus sentimientos, se siente insegura, se siente totalmente dañada. Y empezamos nosotros a ayudarle. Vamos descubriendo que el daño no solamente está en ella, están sus hijos, su hija de 18 años, una muchacha que no quiere seguir estudiando, una muchacha que está quedando loca, una joven que hace cosas que no son normales, hace cosas que son la burla de otras personas más bien, y eso le preocupa bastante a la esposa, a la señora que vino a buscar nuestra ayuda. Y fuimos nosotros haciendo este trabajo, ya tenemos ya un tiempo de estarle trabajando a ella, y hemos descubierto, mi estimado hermano, hemos descubierto algunas cosas macabras, algunas cosas de terror, algunas cosas que están relacionadas directamente con la brujería. Vamos descubriendo una enorme brujería para su esposo, para la esposa y para sus hijos. Todos están dañados, todos tienen un mal, y lo fuimos descubriendo exactamente en el solar de su casa. Allí hay un mangal, hay un río que pasa, y ahí, por ahí entró alguien y ahí hizo el entierro, y ahí encontramos fotografías del esposo totalmente maldiciéndolo, llenándolo de enfermedades, fotografías de sus hijos. La muchacha, ahí está, la que está quedando loca, ahí la tienen, ahí mismo en ese cofre, porque sacamos un cofre bastante grande, de más o menos 20 pulgadas de largo, por 10 pulgadas de ancho, y ahí está el cofre, es como una cajita. Ahí están las fotografías de la esposa, el esposo, las oraciones en cada fotografía, estampadas con alfileres. Hay muñecos, hay un montón de cosas allí en ese cofre. Lo sacamos del solar de la casa de mi amiga, de mi cliente. De ahí lo sacamos ese cofre. Ahí nos pudimos dar cuenta cómo la maldad existe. Ahí nos pudimos dar cuenta cómo un problema pequeño se lleva a una dimensión grande. Ahí nos pudimos dar cuenta de la enorme maldad que hay en la actualidad. Hay muchas personas que ignoran esta maldad, pero esta maldad está en la actualidad. Esta maldad está en la actualidad. Hay personas que usted las mira nobles, se miran alegres, se miran sonriendo, se miran personas de confianza, que usted fácilmente puede entrar en la confianza con esas personas, pero usted no se da cuenta del lado oscuro de esas personas y de qué capaz son esas personas. Y a veces usted pega con esas personas, hermano mío. Así le pudimos ayudar a nuestra cliente, así le pudimos ayudar a ella y así le podemos ayudar a otras personas. Me dicen por acá que vamos a darle lectura a los mensajes. Tenemos mensajes en WhatsApp. Vamos a darles lectura porque hay muchas personas que están escuchando este programa y vamos a darle una contestación. Dice este mensaje: hola, maestro Enrique. Soy una mujer de 24 años de edad. Estoy bastante preocupada. Estoy casada. Hace unos 2 años yo comencé mi relación, pero mi matrimonio ha sido un martirio. Mi marido, dice, me ha llevado a vivir a donde su mamá. Y esa señora a mí no me quiere. Yo ya descubrí que esa señora me odia. Yo no sé por qué le caí mal si yo solo bienes le he hecho. Hasta el día de hoy nunca le he hecho una ofensa y ella sí ya me ha tratado como ha querido. Yo siento que ya no puedo estar más aquí. Y día con día que pasa, sigue haciéndome más daño esta señora. Yo le he rogado a mi compañero que nos salgamos de aquí, que nos vayamos. Pero él no quiere. Él se deja dominar por la mamá. Yo busco de su ayuda, don Enrique, porque yo amo demasiado a este hombre y yo no lo quiero perder, pero yo siento que aquí puede llegar a haber un problema, porque esta señora, yo le miro las intenciones, que hasta quiere pegarme. Me dijo mi mamá que no le coma y ella se enoja cuando no le como, pero de aquí, que nos vayamos. Pero él no quiere. Él se deja dominar por la mamá. Yo busco de su ayuda, don Enrique, porque yo amo demasiado a este hombre y yo no lo quiero perder. Pero yo siento que aquí puede llegar a haber un problema, porque esta señora, yo le miro las intenciones.

0: me vaya a envenenar. Yo siento que esta señora es capaz de cualquier cosa. Don Enrique, ¿habrá alguna ayuda para mí? Para que usted le haga algo a mi marido, para que de él salga y me diga que nos vamos a ir, tan siquiera a alquilar a otro lugar. Gracias, don Enrique, quedaré esperando su respuesta. Bueno, mi querida hermana, mi apreciable oyente, usted agarró su teléfono celular y tuvo la fe de escribirnos. Y déjeme decirle que sí, le vamos a ayudar. Nosotros ya sabemos cómo hacer un trabajo especializado para que su compañero, a través de sugestión, a través de inspiración, a través de motivación, él pueda decidir, tomar esa decisión y decirle a usted que ya no quiere estar ahí y que pues sí, se van a ir a hacer su propia vida a otro lugar. Bueno, muchas gracias, hermana, por escribirme. Esperamos que usted nos pueda visitar para ayudarle de una mejor manera en este problema que usted tiene.
1: Hermanos, vamos a hablar de un ritual para traer el amor. Si usted realmente ya esa mujer ya no lo desea ver, o ese marido, ese hombre no la desea ver, entonces nosotros preparamos rituales para poder ayudar y unir dos personas que no se quieren. De repente hay que hacer un estudio, porque esas dos personas se amaban al principio, pero ahora no. Puede ser que haya algún trabajo que les está causando división. Tenemos que ayudarles, hermano. En primer lugar, vamos a hacer un ritual con pétalos. Es un ritual fantástico, ¿verdad? Romántico, para que dos personas tengan un vínculo muy especial. También sirve para pedir deseos de pareja, hermanos. Este ritual es importante. Si usted lo desea, véngase y lo vamos a hacer con usted para que usted pueda unirse con su pareja. Vamos a usar, vamos a practicar con materiales como decir, pétalos de alguna planta, rosa, margarita, sal marina, arroz y una vela de color púrpura. También realizamos un círculo medio, círculo de sal marina y medio círculo de arroz. También vamos a practicar este ritual con, ¿verdad?, realizando un segundo círculo dentro del primer círculo con pétalos de flores. Así que insertamos la vela de color púrpura en el medio de los círculos. Esto lo vamos a conocer para que usted se dé una idea cómo hacemos los rituales acá, para que usted pueda obtener, ¿verdad?, esa felicidad de estar unido con su pareja. Antes de encender la vela, que esta vela ilumine su corazón y cumpla su petición espiritual de todo corazón, hermano. Encender la vela y decir que esta vela nos proteja y fortalezca nuestro amor. Realiza una meditación de 20 minutos pensando con la persona y en momentos especiales. Después de la meditación, decir un deseo y apagar la vela mágica. Así de que es importante, hermanos, atraer el amor ideal. Esta oración que va a ser, y se la podemos dar a usted, ¿verdad?, de magia blanca, para atraer el amor ideal en nuestras vidas. Esta oración pide ayuda a seres espirituales para que encuentren a nuestro ser espiritual elegido, amado hermano. Qué importante es hermano, hacer estos rituales, pero tiene que visitarnos usted para hacerlo con usted. Si está, usted véngase secretamente, si usted está sufriendo este problema. Usted ya tiene tiempos de estar retirado de su esposa, ya tienen sus años, 5 meses, 3 meses, y usted ya no sabe qué hacer porque está enamorado de esa persona. Y sí, es bien terrible, ¿verdad?, estar enamorado. Por eso le invitamos que nos haga una visita. Con todo gusto le vamos a ayudar, amado hermano.

0: hermano que me escuchas, escucha este programa todos los días por esta misma radio y usted se dará cuenta que aquí le vamos a orientar para que usted visite y tenga solucionado su problema de pareja. Así que le esperamos, amado hermano.
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0: Chalanga Estéreo. Es la hora. 8:00 p.m.
1: 45 minutos.
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0: Bucaramanga Estéreo. Es la hora. 9:00 p.m.
1: En punto.
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0: Calanga Estéreo. Es la hora. 9:00 p.m.
1: 16 minutos.
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0: En Talanga Estéreo es la hora 9 de la noche.
1: 30 minutos.
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0: en Talanga Estéreo. Es la hora. 9:00 p.m.
1: 46 minutos. 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

0: Calanga Estéreo, es la hora, 9:00 p.m.
1: 55 minutos. 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

0: Chalanga Estéreo. Es la hora. 10 de la noche.
1: 13 minutos. 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

0: En Talanga Estéreo es la hora 10 de la noche
1: 30 minutos.
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0: otra masacre musical.
1: Otra más.
0: De parte de Arcángel y de la Ghetto.
1: Maravilloso.
0: Joseph Fields.

0: So, se dice que lo mejor se deja para lo último. Nosotros somos los mejores.
1: Okay.
0: Segunda parte, segundo capítulo. Otra cosa.

0: Chalanga Estéreo. Es la hora. 10 de la noche.
1: 47 minutos. 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

0: Chalanga Estéreo, es la hora, 11 de la noche.
1: En punto. 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

0: Caramba Estéreo, es la hora, 11 de la noche,
1: 15 minutos.
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0: En Talanga Estéreo es la hora 11 de la noche
1: 30 minutos.
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0: En Dalanga Estéreo, es la hora.
1: Es la hora 0:16 minutos.
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0: En Talanga Estéreo, es la hora.
1: Es la hora 1 en punto. 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

0: Chalanga Estéreo. Es la hora.
1: Es la hora 1:12.
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0: En Dalanga Estéreo, es la hora.
1: Es la hora 1:45. 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

0: Muy bien, amigos. Hola, ¿qué tal? ¿Cómo están? Buenos días. Buenos días. Muy buenos días. Bienvenidos y bienvenidas sean todos y todas a la audición de Rancheritas Alegres. Audición correspondiente a la mañana de hoy, sábado, fin de semana. Hoy estamos a fecha 15 del mes de agosto del año 2026. O sea, hoy estamos en fin de semana, pero estamos a mitad de mes. Estamos a mitad de mes, ¿verdad? Ya a mitad del mes de agosto. ¿Cómo están todos? Un gusto poderles saludar desde la cabina principal de la radio número uno. Vamos a agradecer a Dios porque nos regala una mañana más. Señor, gracias por este hermoso verdad amanecer que nos regala en este fin de semana. Gracias por una oportunidad de vida que nos da. Gracias por siempre, verdad, ser tan bondadoso con nosotros y podernos dar, verdad, un día más, una oportunidad más de salir adelante con mucha salud, con vida, por supuesto, y sobre todo regalarnos, verdad, esa energía que necesitamos cada día para poder nosotros ponernos frente a estos micrófonos. La verdad que muchas gracias al Rey de Reyes y Señor de Señores. Todo lo que pase en este día lo ponemos en manos de Dios, ¿verdad? Para que Él sea el pilar y el motor de todo lo que pues realicemos en el transcurso de hoy, fin de semana. Dicho esto y dando honores a quien honores merece, habilitamos la línea 9601-3087 que ya está sonando para que usted forme parte, ¿verdad?, de la audición de Rancheritas Alegres desde este momento hasta las 5 de la mañana. Mi nombre es Miguelito Flores y para mí es un placer poderle saludar. La primera comunicación de hoy, fin de semana, vamos a la línea. Buenos días. Arriba, arriba, arriba, arriba, arriba, arriba, arriba, arriba, arriba, arriba, raza. Saludos, Junior. Buenos días, ¿cómo está, Junior?
1: Buenos días, ¿cómo está, Miguel?
0: Gracias a Dios, muy bien, mi hermanito. ¿Y usted qué tal? ¿Cómo ha estado? Son de Rancheritas Alegres desde este momento hasta las 5 de la mañana. Mi nombre es Miguelito Flores y para mí es un placer poderle saludar. La primera comunicación de hoy, fin de semana, vamos a la línea. Buenos días.
1: Buenos días,
0: arriba, arriba, arriba, arriba, arriba, arriba, arriba, arriba, arriba, arriba, arriba.

0: Dígame, Junior.
1: Saludos para usted y su familia.
0: Gracias, papá.
1: Saludos para el abuelo Carlos Barahona. Saludos para René.
0: Sí.
1: ¿Cómo le puede decir? Porque él no va a tener con el nombre.
0: ¿Verdad? ¿Se molesta?
1: Aunque se molesta,
0: sí.
1: Pero para Sergio, para la abuela, para Sagrario, para Verónica, para Claudia, mi amor.
0: Ajá.
1: Jennifer, para Norma, para Pablita, para José Curry, para Manuelito Martínez y para todos los que están en sintonía de Renta y Alegre.
0: Ah, sí, tiene que ser, dígamelo.
1: Me complace con 200 vuelos.
0: ¿Cuál?
1: 200 vuelos de Pedro Infante.
0: 200 vuelos de Pedro Infante, ¿verdad?
1: ¿Eh?
0: Bueno, listo. Yo le complazco, Junior. Listo, mándemelo, mándemelo.
2: Amigo Miguel.
0: ¿Cómo está mi hermanazo Selvin?
2: Aquí despertando cabulla, que ya lo acabo de hablar a la
0: garganta. Y es que el climita de hoy amaneció para amanecer como conejo enrollado.
2: Amaneció como conejo, tiene frío, el desgraciado.
0: Sí, sí, hombre.
2: Saludos para usted y su familia.
0: Gracias, viejo.
2: Saludos para al maestro Carlos Barahona, para Sagrario, para mi esposa Paola, para René Pescado, alias Pescado.
0: Ahora es pescadito.
2: Ahí lo van a hartar el pescadito frito. No, no. Saludos para Junior, para Jennifer, Mireya, Norma, Pablita Díaz, Aquileo Sierra, José Curry, Alfonso Carvajal, Juan Terrero, Marisa Cruz y Adolfo Ponce.
0: Ajá.
2: A todo el mundo saludo yo. me compré por favor con Eres Alta y Delgadita de Antonio Aguilar.
0: Eres Alta y Delgadita de Antonio Aguilar, ¿verdad?
2: Así es.
0: Bueno, listo. Yo le complazco a mi hermanito Selvin.
2: Bueno, buen día, Miguel.
0: Buenos días.
2: Habla Paola.
0: Ah, Paola. ¿Cómo está Paola?
2: Aquí escuchando a Rancheritas Alegres, como dije, Junior.
0: Dígame, Paola.
2: Me van
0: días
2: alegre, ¿verdad?
0: Sí, no, sí.
2: Y que está chiquito, Miguel, mira que es una mirada.
0: Sí, me dice el amigo René, no, me dice que usted lo escucha, parece que fueron cipote de unos 15 años, me dice, pero no, hombre, si es que es un niño, me. Lo que pasa es que él me dice, salió con toda la inteligencia del mundo. Y, no, es otro nivel, le digo yo.
2: Grandito. Un saludo para usted y su familia.
0: Gracias.
2: Para Selvin, para René Cabulla, para Carlos Barahona, Sagrario, Verónica, para Claudia, Jennifer, Junior, para Paulita Díaz, José Curry, Aquileo Sierra, Marixa, Adolfo Ponce, están en Talanga.
0: Ajá.
2: Manuelito Martínez y Paulita están en Los Charcos.
0: En Los Charcos.
2: El Greñón en La Montañita, a Monchito en Las Crucitas. Y a todos pues, los oyentes de Rancheritas Alegre, ¿verdad?
0: Ajá.
2: Es lo que están escuchando ahí. Ustedes saben cuál es mi canción, quisiera saber. No les me gusta, la voy a rayar, pero no les me gusta.
0: Quisiera saber de las palomas, ¿verdad?
2: Así es.
0: Bueno, listo. Yo le complazco, Paola.
3: Buenos días, Miguel.
0: Buenos días. ¿Cómo está Verónica?
3: Bien, ¿usted?
0: Gracias a Dios, muy bien. Aquí levantándonos con frillito, pero aquí estamos.
3: Ay, si usted tiene que darle valor, está comprometido, compromiso.
0: Sí, no, tiene que echarle para adelante, va, porque ¿cómo?
3: Y que nos alegra, pues, con su Rancheritas Alegres. Los domingos no nos entusiasmó, pero...
0: Pero ahí están Rancheritas Alegres los sábados.
3: Ahí, pero los domingos no hace falta porque no entusiasmó.
0: y más se jode enamorado, va.
3: Sí, hombre, que grosero.
0: Dígame, Verónica.
3: Amigo, para usted y su familia, para René Silva, para ajá. Carlos Paola, para Jennifer, Claudia, Elvin, Paola, Junior, Norma, Mireya, Sagrario, y Pablita, y Manuelito, y José Curri, y Aquileo, Monchito, y todos los que saludan a esta gente, ¿verdad?
0: Ajá.
3: Saludo para todos ellos que estén disfrutando esta madrugada de Rancheritas Alegres.
0: Sí.
3: Que se pase con un mundo de amor.
0: Mundo de amor.
3: Uh-huh.
0: De los tucanes, ¿verdad?
3: Buen día, Miguel.

0: Sagrario.
1: Buenos días, ¿cómo estás, Sagrario?
0: Ah, por aquí, es que me por último se ha mandido.
1: Hoy la dejaron de último, no es broma.
0: Me dejaron de último.
1: Cuando las damas deberían de ser primero, ¿verdad?
0: Sí, pero Selvin adelantó antes de después de Junior. Aunque Junior es la cabeza, porque Junior es primero.
1: Sí. Dígame, Sagrario.
0: Saludos para usted y su familia. Disculpe que me estemos interrumpiendo el tiempo.
1: Saludos, no, no se preocupe. Estamos para servirle.
0: Para Carlos Barahona.
1: Sí.
0: Para Paola, para René Silva, para Verónica, para José Curry, para Junior, para Mirella. Todos los que estamos aquí en sintonía, Paulita Díaz, Miguel y todos los que estamos aquí, ¿verdad? Les compré, por favor, con Alma Enamorada.
1: Alma Enamorada de Chalino, ¿verdad?
0: Dedicada para Carlos Barahona.
1: Dedicada para Carlitos Barahona, listo. Yo le complazco, Sagrario.
0: Bueno, feliz día, Miguel.
1: Excelente, feliz fin de semana.
0: Bueno.
1: Bueno, saludamos a la raza en Guaymaca. Ahí está conectada la raza en Guaymaca. Saludo súper especial ahí, ¿verdad? Para toda la raza en Guaymaca. Buenos días.
2: Buenos días, amigo. ¿Cómo amanece, hermano?
1: Gracias a Dios. Muy bien, mi amigo René Silva. ¿Y usted qué tal? ¿Cómo ha estado?
2: Aquí estoy acostado, me estoy escuchando a Selvin, que pucha, está enrollado aquel.
1: Sí, está como el conejo, dice, que no quiere salir de la cueva, dice.
2: Un saludo para usted, amigo, para su familia.
1: Gracias, mi hermano.
2: El amigo Belvin, este bandido pone a pozo, ya no se compone este cabroncito.
1: Pescadito, le dije ahora.
2: Pescado, y como que yo vivo entre el agua. Para Paola, para amiga Sagrario, Jennifer, Junior me echó la delantera, yo marqué primero y no me dejó entrar el bandidito.
1: No, ya estaba presto.
2: Sí, a la amiga Sagrario un saludo, también para Norma, para Mireya, para Lidia, ¿verdad? Y todos los amigos y las amigas que nos escuchan, porque un montón de gente lo escucha acá en esta zona donde vivo yo, amigo.
1: Ajá.
2: Y para todos, ¿verdad? Para Paulita, Manuelito, y para todos los amigos. Me compré una canción, Amor Soñado, dedicado para Verónica, el amor de mi vida,
1: ¿verdad? Amor Soñado para Verónica, ¿verdad?
2: Dedicada para ella, amigo, y no ya se enoja si no se la dedica.
1: Sí, no, tiene que explicarle bien ahí para que no vaya a resentir a la muchacha. Bueno, listo, yo le complazco a mi amigo René Silva. Bueno, saludos al amigo René Silva allá en Horcones, la raza de Horcones que está activa con nosotros. Vamos a la siguiente, hola.
3: Buenos días, Miguelito.
1: ¿Cómo estamos, mi hermano?
3: Pues bien, gracias a Dios y usted.
1: Gracias a Dios, bien, mi hermanazo, ahí ya levantadito.
3: Hay un saludo especial para usted y su familia, Miguelito.
1: Muchas gracias, mi hermanazo.
3: Quiero allí que saludar a todos los de Guaymaca que se acuerdan siempre de mí.
1: Ajá.
3: Saludos para la oficial, para Selvin, para el niño, para Sagrario, Verónica. Bueno, para todos los 100 oyentes.
1: Ajá.
3: Y ahí me complace con Caminos Prohibidos.
1: Los Caminos Prohibidos. ¿Cuál es su nombre, mi hermano?
3: Curry, de Minas de Oro.
1: El amigo Curry de Minas de Oro. Bueno, listo. Yo le complazco, mi amigo Curry.
3: Vaya, tenga buen día.
1: Gracias, mi hermanazo. Igual, feliz fin de semana.
3: Vaya.
1: Bueno. Bueno, saludamos al gran Curry allá en Minas de Oro. Está conectada la raza de Minas de Oro. Saludos a toda la raza, ¿verdad? De la zona de Minas de Oro, Comayagua. Que la pasen muy bien. Una excelente madrugada de hoy fin de semana, ¿verdad? Hoy sabadito, 15 de agosto, avanzando el mes. Bueno, avanza el mes y avanza el año. Porque ya pasando este mes de agosto ya acabamos de comenzar, ¿verdad? Es increíble cómo el tiempo pues va transcurriendo, pero es algo que escrito en la Biblia está de que a medida los días se vayan acercando se van a ir acortando. Entonces, esto está escrito. Óigame, estamos prácticamente en el octavo mes del año y, oíme, al venirse septiembre y pasar septiembre, haga cuenta y caso usted de que el año ya prácticamente se terminó. Qué cosa, vamos, qué rápido. Bueno, son las 3:50. 3:50. 200 vuelos. 200 vuelos, me dice Junior de Pedro Infante. Vamos a ir ya programándole la música a nuestra gente que está conectada con nosotros, disfrutando de la programación de Rancheritas Alegres. Gracias a toda nuestra raza que está disfrutando con nosotros en la madrugada. Iniciamos complaciendo a Junior hasta Guaymaca. Buenos días.

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0: Bueno, así avanzamos en la mañana, son las 4:04, 4:04. Bueno, ahí teníamos el tema musical del dueto Las Palomas, y el éxito se llama Quisiera Saber, ¿verdad? Música del dueto Las Palomas. Bueno, con esto complacíamos a Paola, que la pase muy bien, gracias a nuestra gente que está activa con nosotros en Guaymaca. Saludos para Yulisa. Yulisa está conectada en Las Ánimas Cedros. Me pide el tema musical El Aretito, con saludos para Moncho, me dijo, ¿verdad? Para Moncho Ochoa. Que la pase muy bien. Ahí saludos ahí a toda la raza que está conectada con nosotros. Ya vamos a mandarle El Aretito. Gracias por estar activo. Bueno, 4:05. La línea sigue disponible, 9601-3087. Tengo pendiente Mundo de Amor. Saludos a Verónica. Y tengo pendiente Alma Enamorada. También El Amor Soñado, del amigo René Silva. Tengo pendiente Caminos Prohibidos, del amigo Curry, y El Aretito. Son las canciones que tenemos ahí en lista para que pues puedan sonar en esta mañana y así mismo, ¿verdad?, poderle deleitar a usted que pasa pendiente de la audición de Rancheritas Alegres. Estamos exactamente a las 4:05, 4:05. Saludamos a los amigos en las diferentes zonas también de acá de Yoro. Mucha raza que se conecta con nosotros de acá de las zonas de Yoro, como también de Comayagua, ¿verdad? Saludos a toda la raza para esta zona de Comayagua, toda esa raza madrugadora que fin de semana se levanta con nosotros para disfrutar de la audición de lo que es Rancheritas Alegres. Bueno, vámonos entonces con Mundo de Amor, al estilo Los Tucanes, para seguir deleitando a nuestra gente, ¿verdad?, que a esta hora se encuentra en sintonía acá en Guaymaca. Gracias por estar activos, disfrutando de la programación, ¿verdad? Gracias por estar conectaditos a nosotros, levantarse desde muy temprano y asimismo motivar la mañana. Saludos a los enamorados, raza. Buenos días.
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0: Estaba Chalino Sánchez sonando a través de la radio, ¿verdad? Este tema musical se llama El Alma Enamorada. Traigo el alma enamorada, bien enamorada. Saludos a los enamorados en Guaymaco, hombre, que la pasen muy bien. Bueno, son las 4 con 12 minutos, 4 ya con exactos 12 minutos en estudio de la radio. Con esto complacíamos los gustos musicales. Complacíamos los gustos musicales de Sagrario. Saludos a Sagrario. Bueno, tengo saludos para el profesor Francisco Terreros, allá en Talanga, con saludos para toda la raza, ¿verdad? Ahí en la zona de Talanga y por supuesto de acá de del norte de Francisco Morazán. Y saludos para Edwin Flores, me dijo, ¿verdad? Saludos para Edwin Flores ahí de parte de del profesor Francisco Terreros, de allá de Talanga. Me pide el tema musical los las tres hermanos, tres hermanas. Ya la vamos a complacer ahí al amigo, el profesor Francisco Terrero, ¿verdad? Saludos al mero greñudo. Está conectado también el greñudo en la montañita Cedros. Me pide el tema musical El Chingón de Durango. Ya le vamos a complacer, ya levantadito, dice el greñudo, desde muy temprano. Para echarle ganas, dice el greñudo, hombre. Saludos a la raza allá en Cedros. Un gusto poderles saludar, poder compartir con ustedes cada mañana de sábado y poderles llevar lo mejor de la buena música ranchera. Vamos a seguir entonces complaciendo porque el tiempo avanza y esta raza quiere escuchar música, sobre todo los enamorados, ¿verdad? Saludos al amigo René Silva. Amor soñado, me dijo, con dedicatoria especial para Verónica, hasta Guaymaca, ¿no? El amor soñado. Música de los Tucanes. De los Tucanes de Tijuana. Son las 4 con 14 minutos. 4 ya con exactos 14 minutos. Vamos complaciendo entonces música. Saludos al amigo René Silva. Hasta Horcones. Así avanzamos en Rancheritas Alegres. Arriba, arriba, arriba, arriba, arriba, arriba, raza. Buenos días.
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0: Excelente, ahí el tema musical, teníamos el aretito, ¿ah? Quisiera ser aretito para andarte acariciando. Bueno, son las 4 con 23 minutos, se marcan las 4 con exactos 23 minutos. Gracias a toda nuestra gente que está activa con nosotros. Buenos días.
1: Buenos días, amigo.
0: ¿Cómo estamos, mi hermanazo?
1: Aquí escuchándole en Las Crucitas.
0: En Las Crucitas, Cedro. ¿Quién me llama de Las Crucitas?
1: Monchito, no, todo está tranquilo, gracias a Dios ahorita.
0: Relajadito, ¿verdad, mi amigo Monchito?
1: Relajadito, cortadito aquí.
0: Dígame, mi amigo Monchito. Muchas gracias, papá. Igual ahí el saludo, oye.
1: A usted, familia, también, hombre. Que estás en la familia mañana, hombre.
0: Gracias, gracias.
1: Y saludar a tu visita, los Eli Oyentes. Y a una amiga le vamos a dedicar la canción Rosita Bonita. Si no la has puesto.
0: Rosita Bonita.
1: Y si no la has puesto, pues
0: sí. No, no la hemos puesto todavía. ¿A dónde está la amiga?
1: Aquí está cerca.
0: Ahí es cerquita, está la amiga, ¿verdad? Vecina, ahí la amiga. Bueno, listo. Yo le mando la Rosita Bonita a mi amigo Monchito.
1: Vaya bien, pues buen día, mi amigo.
0: Excelente, papá. Feliz fin de semana.
1: Bueno.
0: Saludos al amigo Monchito, que la pase muy bien la raza en Las Crucitas, Cedro. Ahí Rosita Bonita. Ya vamos a complacer al tema musical, ¿verdad? Nuestra raza que está conectada en Las Crucitas. Gracias por estar en nuestra sintonía. Bueno, está la alborada arriba, ¿va? Desde las 4 inició el pum pum y sigue todavía la alborada. Hoy va a estar buena la feria. Sí, he estado viendo que hoy está cargado de actividad la feria de acá del Porvenir. Hay bastante actividad, hay show de paracaídas. Eso sí me gusta, fíjate. Hoy me llama la atención, ¿a qué hora es? Voy a ver a qué hora es. Sí, eso sí me llama la atención, fíjese. El show de paracaídas, ya le digo, Chele. Ya le digo, Ricky. A las 11. Bueno, está programado a las 11, pero como siempre los hondureños llevamos una hora de retraso, yo creo que va a ser como a las 12. A las 12. Va a estar bonito, eso es bonito, a mí me gusta. Sí. No, esto va a ser en el estadio. Sí, en el estadio. Ya le digo, vamos a ver. Sí, en el estadio municipal. Bueno, son las 4 con 25. 4 de la mañana con exactos 25 minutos. Gracias a la gente que está conectada con nosotros también en Talanga, ¿verdad? Gracias a toda la raza en Talanga. Que la pasen muy bien. Bueno, me pidieron por acá el tema musical Tres Hermanas. Tres Hermanas. Música de Pedro Infante. Saludos al profesor Francisco Terreros, allá en Talanga. Que la pase muy bien, ¿verdad? Nuestra raza en Talanga, todos esos amigos que se dedican, ¿verdad?, a lo que es el trabajo en el mercado. Saludos tanto al área de seguridad, me dijo el amigo, como también a todos los compañeros ahí, ¿verdad?, del mercado de Talanga. Y a todos los que andan activos, me dice, con la radio, el maestro Terreros, un saludo hasta Talanga. Bueno, vámosle complaciendo entonces, rapidito, mi raza, porque el tiempo avanza, 4:26 minutos. Vamos hasta las 5 de la mañana con la audición de Rancheritas Alegres. Aquí está, profesor Terrero, buenos días.
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0: Bueno, con eso complacíamos al mero greñudo, ¿eh? Que la pase bien el mero greñudo ahí en la montañita Cedros. Ahí le mandamos el chingón de Durango, el mero chingón, dice el greñudo. Saludos a la raza, ¿verdad? En la montañita Cedros. Bueno, se marcan las 4 ya con 38 minutos, 4 con 38 minutos. Tengo pendiente el tema musical Rosita Bonita. Ya le vamos a complacer ahí al mero Monchito, ¿eh? Que la pase muy bien. El amigo Monchito, y tengo pendiente también la viejita. La viejita de los románticos de El Escarito. Gracias a toda nuestra raza que está activa, disfrutando de la audición. Fin de semana, un sábado redirice a la madrugada, ¿verdad? Como dijo el amigo el greñudo. Tempranito, dice, porque hay que madrugar. Decía un amigo, el que madruga, le decía, el que madruga, Dios le ayuda. Y le decía otro, pero el que madruga le da sueño temprano. Temprano le da sueño. Bueno, 4 con 38 minutos. 9601-3087. Usted todavía puede llamar, todavía hay tiempo para sonarle su música, ¿verdad? Todavía hay tiempo, mi raza, para que usted pida su música. Así que vamos a ir avanzando con estas dos complacencias que tenemos pendientes, la viejita de los románticos y Rosita Bonita. Así que suena la música, maestro.
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El cuarto se llama el tema musical, ¿verdad? Sonando en la mañana, 4:48. Se marcan las 4 ya con exactos 48 minutos. Ahí estaba el cuarto. Bueno, avanzamos. Saludos para... ¡Ey! Saludos al amigo Aquileo Sierra en Talanga. Con saludos para todos los oyentes, ¿verdad? Que a esta hora están en sintonía, disfrutando de la audición de Rancheritas Alegres. Saludos a la raza en Talanga, al amigo Aquileo Sierra. Me pide el tema musical 20 mujeres hermosas. Saludos a la raza en Talanga. Bueno, son las 4:48, 4 ya con exactos 48 minutos. Saludamos a los amigos también, ¿verdad? Acá en la zona del Guante. Que la pasen muy bien, toda la raza que está conectada con nosotros en el Guante. Un gusto poderles saludar. Vamos a avanzar porque el tiempo también avanza. Tenemos un par de minutos por acá para complacer, dos complacencias que tenemos pendientes. Tengo pendiente este tema musical de los Tigres del Norte, el bilingüe, y tengo pendiente las 20 mujeres hermosas. Vamos a ir complaciendo entonces para salir ya, ¿verdad?, con el compromiso de las complacencias. Son las 4:50. Música de los Tigres del Norte, el bilingüe. Vamos complaciendo hasta el guante Talanga. Seguidamente se me vienen las 20 mujeres hermosas. Ahí para el amigo Aquileo Sierra. Está conectado también con nosotros en la zona de Talanga. 4:50.

Bueno, ya se marcan las 4:56. 4:56. Bueno, ahí complacíamos al amigo Aquileo Sierra, ¿verdad? En Talanga. Que la pase muy bien. Ey, saludos a la gente de Los Charcos, los amigos de Río Dulce y todas las zonas de Talanga que nos sintonizan a través de la 90.9 FM, ahí en Talanga. Gracias a Gerencia, don José Hernández, por los enlaces de cada fin de semana, ¿verdad? Muchas gracias. Con esto nos estamos despidiendo ya. Yo soy Miguelito Flores. Quedan en sintonía del programa de Medicina Natural con el maestro de maestros, Enrique Garza. De ahorita a las 5 hasta las 5:30. Luego hay una media hora de cumbiones programados. Y a las 6 en punto se viene don José Hernández, gerente propietario del circuito radial, para entretenerle a usted, ¿verdad? Con música, música ahí, ¿verdad? Bailable también, ahí al estilo tropical, para que usted no se lo pierda de 6 a 8 de la mañana, desde la cabina de la 90.9 FM. Nosotros hacemos el enlace acá a través de 90.7 FM. Así que con esto nos despedimos. De antemano, un feliz fin de semana para todos. Pórtense bien, hay que andar con cuidado, hay que educarse lo más que puedan, como dice la doctora Polo. Y gracias por habernos acompañado una semana más de mucho trabajo, de mucho esfuerzo, pero sobre todo realizado de la mejor manera para cada uno de ustedes. Así que la pase muy bien. Buenos días para todos. Que Dios me les bendiga. Ya viene amaneciendo, raza. La luz ya nos alumbra. Buenos días.

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1: Es la hora 4:59.
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4: Hola, hola, hola. Aquí comienza su programa, querido, amplio y selecto auditorio. Aquí comienza su programa Viento de Cambio para una Vida Saludable. Hermanitos de la sintonía, hermanos que me mandan los mensajes a mi WhatsApp, hermanos que mandan, ¿verdad?, mandan sus predicciones. Usted, querido hermano que me está escuchando en este momento, usted está en sintonía de este fantástico programa, Vientos de Cambio para una Vida Saludable, que dirige la maestra Alba Luz y su servidor, el maestro Noé. Naturistas, curanderos, espiritistas psíquicos y con un gran conocimiento en numerología y en astrología, su servidor. Y vamos en este momento con todos los signos del zodiaco, querido hermano, hermanita, Aries, del 21 de marzo al 19 de abril. Aries, signo Aries, los nacidos. Tauro, del 20 de abril al 20 de mayo, son Tauro. Géminis, del 21 de mayo al 20 de junio, Géminis. Cáncer, del 21 de junio al 22 de julio, Cáncer, signo Cáncer. Los nacidos, vamos, Leo, del 23 de junio, del 23 de julio al 22 de agosto, Leo. Virgo, del 23 de agosto al 22 de septiembre, signo Virgo. Libra, del 23 de septiembre al 22 de octubre, signo Libra, los nacidos. Escorpio, del 23 de octubre al 21 de noviembre, signo Escorpio, los nacidos. Sin Sagitario, 22 de noviembre al 21 de diciembre, signo Sagitario. Capricornio, del 22 de diciembre al 19 de enero, Capricornio. Acuario, del 20 de enero al 18 de febrero, Acuario. Piscis, el último signo del zodiaco, del 19 de febrero al 20 de marzo, signo Piscis. Queridos hermanos oyentes, hermanos de la sintonía, el horóscopo en esta temporada, hermanitos, hermanitas, hablándole de astrología. Querido hermano, hablándole de los planetas, Júpiter, Saturno. Bueno, los 12 planetas, querido hermano, hermanita, usted está en sintonía de este fantástico programa, Vientos de Cambio para una Vida Saludable. El programa hecho y dirigido directamente para todos los hermanos que lo escuchan. Usted que tiene 15 años de estar escuchando este fantástico programa, usted que tiene 15 años de estarlo escuchando, recuerde, son 15 años que tenemos de estar salvando vidas. 15 años de estarle ayudando, 15 años de estarle resolviendo todos sus problemas en la salud, con el dinero, en el amor.
5: 15 años de estarle entregando los mejores tratamientos potentes a todos los hermanos que han venido buscando su medicina. Hermanitos que vinieron de otros países a buscar a la doctora Alba Luz, una señora con muchos años de experiencia, una señora, no una cipota, una señora con muchos años de experiencia, igual su servidor, el maestro Noé, con mucha experiencia en la área natural y en la área espiritual, querido hermano que me está escuchando en este momento. Usted, querido hermano, que está con adicciones, usted que es adicto a las drogas, al alcohol, usted que es adicto, querido hermano, al cigarro, usted que padece de adicciones, tenemos excelentes tratamientos para usted, hermanito, hermanita que me está escuchando en este momento. Excelentes tratamientos para usted que viene padeciendo de una y otra enfermedad. Hermanos que han venido, que me los han entrado entre cuatro en colchonetas a nuestro consultorio, que vienen padeciendo de granos, que vienen padeciendo de ataques mentales, que vienen padeciendo de epilepsia, que vienen padeciendo de la próstata, que vienen padeciendo de artritis, que vienen padeciendo de la presión alta, que vienen padeciendo de una y otra enfermedad. Querido hermano, una persona hasta con cuatro enfermedades a la vez, aquí ha venido y se ha liberado con el bendito poder de la madre naturaleza.
6: La medicina tradicional siempre ha sido de gran importancia como apoyo a la salud de las comunidades. A lo largo del tiempo, con la llegada de programas de salud para atender a los, se enfrentaron con el gran problema de que en la mayoría de los pueblos rechazaban a los médicos alópatas y sus medicamentos, pues estaba muy arraigada la medicina natural y remedios caseros. La medicina tradicional es el conocimiento que tienen los médicos tradicionales sobre una gran cantidad de plantas, animales, agua y minerales con propiedades curativas. Es saber, es conocimiento, es un privilegio que no está escrito. Es el don que tienen para curar y que ha sido enseñado de generación en generación. Con los médicos tradicionales se tratan caídas, sustos, golpes, espantos, mal de ojo, empacho, enfermedades de las cuerdas, caída de mollera, atención de partos, anginas, enfermedades del hueso, daño, dolo, resbalón, dolor del cuerpo, dolor de cabeza, mal de aire, entre otros muchos más.
5: 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Usted está postrado en esa cama, usted se está muriendo. ¿Por qué? Porque ha visitado clínicas y hospitales y ha andado en varios lugares solo botando su dinero, perdiendo su tiempo. Haga un solo esfuerzo. 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Aquí usted se va a curar, aquí usted se va a liberar, se va a encontrar con un amplio surtido de medicina 100% natural, se va a encontrar con un completo surtido de producto esotérico que traemos de México para poderle entregar a usted los amuletos de la buena suerte en el amor, para poderle entregar los amuletos a usted de la buena suerte en la siembra, en la cosecha, para poderle entregar los amuletos de la buena suerte con sus animales, para que no se le mueran, para que no se les aparezcan, para que no se lo roben, querido hermano. Está teniendo pérdidas usted con sus animalitos, se le están muriendo, se le están robando. Está teniendo pérdidas usted con su carrito, solo malos, solo averiado, pasa, solo ruin, pasa ese carro. ¿Por qué? ¿Por qué, querido hermano? Porque necesita una limpia espiritual usted, porque usted necesita una limpia en su cuerpo, en su alma y en su espíritu. Usted solo pasa con depresión, con problemas de salud. Usted necesita liberación, querido hermanito, hermanita que me está escuchando en este momento. Usted, hermano, que dice, voy a visitar a la maestra Alba Luz, voy a visitar al maestro Noé. 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usted que viene padeciendo, querido hermano, hermanita de la, hermano que viene padeciendo de la próstata, usted que viene padeciendo de hipo, sí, ese hipo que no se le quita, hipo crónico, usted que viene padeciendo de colesterol alto en la sangre, usted que viene padeciendo de impotencia, usted que viene padeciendo de infertilidad, que no puede tener hijos, excelentes tratamientos, querido hermano que me está escuchando en este momento, usted que viene padeciendo de insomnio, usted que viene padeciendo de cálculos renales, usted que viene padeciendo, querido hermano, de ese fuerte dolor en su cuerpo, ese fuerte dolor en su estómago, ese fuerte dolor de cabeza que pasan los días, pasan las semanas y no se le quita ese fuerte dolor de cabeza. Usted que viene padeciendo de menopausia, usted que viene padeciendo de calambres menstruales, usted que viene padeciendo, bueno, tantas enfermedades que existen en el cuerpo humano. Recuerde que estamos para ayudarle, estamos para servirle. Usted que viene padeciendo de hemorroides, usted que viene padeciendo del colon, que solamente hacer fuerza al lado del baño, ¿sí? Se levanta en la noche cada rato al baño y solo hacer fuerza va, viene padeciendo del colon, viene padeciendo del colesterol, viene padeciendo del ácido úrico, viene padeciendo usted de los triglicéridos, viene padeciendo tantas enfermedades del cuerpo humano. Tenemos tratamientos para todas las enfermedades naturales y para las enfermedades sobrenaturales también tenemos medicina, querido hermano. No sufra más, le tenemos la solución, le tenemos la curación. Y en este momento vamos a un testimonio y ya regresamos con más de este fantástico programa, Vientos de Cambio para una Vida Saludable.
7: En esta mañana tenemos a una persona, ¿verdad?, que quiere regalar sus propias palabras, ¿verdad?, para que de la persona, de la hija que le curamos, ¿verdad?, le curamos una hija a ella, hoy se siente agradecida, hoy se siente bien por los tratamientos que la maestra Alba Luz aplicó para esa persona que hoy, ¿verdad? ¿Cómo se siente su hija hoy, hermana?
8: Pues agradecida con usted, hermana, y porque la has amado. ¿Qué era lo que su hija traía, hermana? Mi hija venía bien mal, hermana. Gracias a Dios, a usted y a Dios que ya está sana, y yo le doy las gracias a usted, hermana.
7: Su hija venía bien mal, hermana, pero sepa usted, ¿verdad?, que Dios es primero para curar las personas, ¿verdad? Bien mal venía, pero yo la puse en las manos de Dios para que ella se curara, ¿verdad? Pues usted hoy da las palabras de agradecimiento, hermana.
8: Sí, hoy gracias a Dios.
7: ¿Cuántos años tiene su hija, hermana?
8: No le sabría decir porque
7: no sabe cuántos años tiene, ¿verdad? Pero yo damos, ¿verdad?, las gracias a Dios primeramente por sanar y curar a todas las personas. Ese es mi sistema, curar las personas, no aliviarlas, ¿verdad? Así es, hermana. Usted, ¿verdad?, es una persona de ¿cuántos años?
8: Yo tengo 48
7: años. Usted le da las gracias, ¿verdad?
8: Sí,
7: entonces, este día, ¿verdad?, le da las gracias a Dios por sanarme.
8: Sí, por sanarme.
7: Ah, qué bueno. 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
5: Y usted está en sintonía de este programa, querido hermano, hermanita de la sintonía. No solamente se quede escuchando que aquí la gente se está curando. Así es, queridos hermanos oyentes. Recuerden, no es obligatorio que den su testimonio, pero si usted lo da desde lo más profundo de su corazón, bienvenido sea. Usted que me está escuchando, hermanito, ahí en las aldeas, en los caseríos, usted que me está escuchando ahí en su casa, usted que dice, voy a visitar a la maestra Alba Luz, voy a visitar al maestro Noé, hágalo pronto, que lo que pronto se hace, pronto se soluciona. 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Usted que trabaja y trabaja y el dinero no le rinde. Usted que trabaja y trabaja y no cumple con los logros que usted quiere lograr. Véngase, algo ha de estar pasando. Usted necesita una limpia espiritual en su cuerpo, en su alma, en su espíritu. Usted necesita salir adelante. Usted necesita triunfo. Usted necesita prosperidad. Usted necesita sanidad. Usted necesita lo mejor para usted, querido hermano. 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Allí usted, querido hermano, que está sufriendo allí, no puede ver el fruto bendito de su sudor. 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Usted que dice, ¿qué me está pasando a mí? Que no puedo ser feliz con ningún hombre, no puedo ser feliz, todos me va mal en el amor, me ha ido mal en el amor, he buscado y no puedo encontrar esa persona indicada para mí, dice el hermano, dice la hermana. Necesito una ayuda espiritual, claro que sí. Tenemos los mejores secretos, los mejores rituales para que usted triunfe en el amor, para que usted encuentre a esa persona indicada, a esa persona que usted ha andado buscando y no la puede encontrar, para que usted obtenga la felicidad, la paz, el amor y la tranquilidad en su casa, querido hermano. Pero ¿qué es lo que sucede cuando en una casa están espejos quebrados, platos quebrados, rajados, cuando hay tijeras allí en el cuarto de habitación, cuando hay algo roto, cuando hay ropa ahí tirada por allá y un solo desorden, cuando tiene usted zapatos que no se pone, eso tírelo, bótelo o regale lo que no se pone, porque esa es mala energía que usted tenga, esa mala energía en su hogar, querido hermano. 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
5: Hasta pronto y que Dios nos bendiga a todos, porque todos lo necesitamos. Bye bye, mi bella gente, mi bello público.
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11: Es la hora 5:22 minutos.

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1: Es la hora 5. 28 minutos.
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1: Es la hora 5:44 minutos.

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1: Es la hora 5:57.

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México. Buenos días. Muy buenos días. Les saludamos en esta mañana de sábado. Y es sábado. Y vamos a disfrutar de dos horas de buena música, dos horas de buena animación, dos horas de lo que hay en el mundo entero, ¿verdad? Esto de la música y toda la situación para alegrarse el corazón. Así es que buenos días, levántese, ya son, ya amaneció. Y hay que amanecer con energía, con alegría, y hay que darle vida al corazón con buena música. Así es que buenos días a todos, que el Señor les bendiga, que el Señor les pueda acompañar por ahí, hombre. Marcos, por allá, Marcos, el fontanero, se está botando un relajo de agua ahí frente a la bomba de la colonia San Diego. Se está botando un relajo de agua. ¡Meme! Se está botando el agua ya. Levanten un fontanero a esta hora de la mañana. Levanten un fontanero a esta hora de la mañana. Se está botando el agua, Marcos. Se está botando el agua. Se está botando, Marcos. Y Meme Vidaura, ya los encargados de distribución de agua. Así es que manden a alguien por ahí para que cierre la válvula de ese tanque. Mientras tanto, iniciamos así. Dios amado, el tema cristiano que siempre iniciamos nuestro espacio de música. Que el Señor les bendiga a todos esta rica mañana.

Yo quiero darte el corazón, Señor Dios. Ayúdanos en esta vida, en este proceso que llevamos de nuestra vida, difícil y duro, pero con tu ayuda, Señor, vamos a salir adelante.

0: tema cristiano para usted, mi buen amigo. Felicitaciones a todos los cumpleaños del día de hoy. El Señor les bendiga a todos los que ya están a través del www.talanquestereo.com y a través de Estéreo Porvenir y Estéreo Sabia ya en la ciudad de Guaymaca. El Señor los bendiga este fin de semana, que el Señor los proteja. Como dice el comisario Funes Peralta, ya días. Tenemos más de 38 días de no tener crímenes que vienen a enlutar la familia del norte de Francisco Morazán. Así es que, buenos días a todos, portémonos bien, como dice el comisario. ¿Cómo está, profesor?
1: Aquí estamos recuperándonos, todavía estamos en casa hogar.
0: ¿De veras, estamos, profesor? Ahí está en casa hogar.
1: Mire, ahora un día especial para el gran Evelio Cruz, el profesor.
0: ¡Ah, hoy está cumpliendo años!
1: Por la ventana, el hombre. ¿Cuántos años le está empujando? No sabes, pero él está empujando un año más.
0: Pero ya pasa más de los 90, creo, Evelio Cruz.
1: Eso sí, yo creo, nunca lo va a decir el hombre.
0: Sí.
1: Bueno, que lo disfrute mucho, por lo José.
0: Ajá.
1: Evelio Cruz, hasta su colonia, Evelio, lo estimo mucho.
0: Bueno, profesor.
1: Saludos a todos los talandeños, a los talandeños, los taxistas, al Poncho, a la gente del mercado, los policías, la gente de salud y todos los de Tananga, los estimo, los quiero mucho, tarangueños.
0: Bueno,
1: y a todo el norte, para estar todo hasta allá, donde llega la energía de radio, la primerísima que llegó a Tananga, la José Hernández.
0: Bueno, perfecto,
1: muchas
0: profesor.
1: Muchas gracias, José, muchas gracias. Póngame leer las mañanitas de las jilguerías de Pedro Cruz.
0: Bueno, perfecto, ya le vamos a complacer. Bueno, ahí está cumpliendo años el profesor Evelio Cruz.
1: Sí.
0: Gracias, profesor.
1: Vaya.
0: Bueno, por ahí está cumpliendo años el profesor Evelio Cruz. Le saludamos esta mañana. Mientras tanto, nosotros vamos a iniciar nuestra programación de música con esto. Son cosas del amor. Son cosas del amor. ¿Qué pasó por acá? ¿Qué pasó por acá, hombre? ¿Qué pasó? ¿Qué pasó? ¿Qué pasó? Vamos a ver, son cosas del amor lo que iniciamos de esta forma. Bueno, parece que no tiene audio esto. Parece que se me quedó sin audio. Parece que se me quedó sin audio esta situación por acá. Esta situación por acá. Vamos a ver qué fue lo que pasó. Son cosas del amor, son cosas del amor, son cosas del amor, son cosas del amor las que presentamos a continuación.

son cosas del amor. Y ha llegado a tu corazón, babosita. Para todos nuestros buenos amigos que ya están en sintonía nuestra. Oigan, qué bueno.

Rosa de Laguna. Por ahí saludamos a todos los cumpleaños, principalmente al profesor Averio Cruz, que hoy está cumpliendo años. Y para todos en todas partes, que la pasen bonito este fin de semana, rico y sabroso. A esa hora de la mañana queremos saludar a todos los buenos amigos que vienen y van de esta ciudad de Talanga hacia los municipios del norte de Francisco Morazán, que la pasen bonito, que la pasen de lo mejor. Así es que vamos entonces con más y mejor música. Hoy está de feria el porvenir, saludamos a todo el pueblo del porvenir. Está de feria el porvenir, está de feria, ya les vamos a decir cuáles son los eventos que tenemos para el día de hoy. Memes, se está botando el agua, Memes, se está botando el agua allá frente al tanque de la San Diego. Se está botando el agua allá enfrente al tanque de la San Diego. ¡Meme! Hay que levantarse a las 9. Habrán encuentros deportivos allá en el estadio municipal, en el porvenir. A las 10 la expoventa. A las 10 también la marimba de las Fuerzas Armadas estará en la Plaza Cívica. También a las 11 de la mañana, gran show de paracaidistas. Hoy sábado habrá gran show de paracaidismo allá. Esto será a las 11 de la mañana. Show de paracaidismo por las Fuerzas Armadas de Honduras en el Estadio Municipal del Porvenir, en el marco de la Feria del Porvenir. A las 12, desfile de carrozas hípico, Can-Am, cuatrimotos y muchas sorpresas más. Punto de inicio es por Mara, allá en el Porvenir. A las 6 de la tarde, a las 4 de la tarde, el Vive de HCH estará hoy allá en el Porvenir. A las 6 de la tarde, Santa Misa. A las 7 de la noche, la elección de la reina, elección del Mise Porvenir, frente a la Iglesia Católica, allá en el Porvenir. A las 9 de la noche, el show de luces, y luego la fiesta bailable ya en el Porvenir. Hola, buenas. Hola. Hola, señor. Yo soy un estorbo. Usted es el señor. Usted es un estorbo. ¿A dónde? Y es que conoce Tagus, usted solo conoce las calles de Guaymaca, bolo, borracho. Vergüenza le debería dar usted. Bueno, ahí va a mandar Zapata a ponerse a riata allá de Tegucigalpa. No le digo, ya lo perdimos a usted, señor. Dijo Mario Velázquez que usted andaba perdido. Va pues, ahí va Manuel Zapata para Tegucigalpa. Ahí va Manuel Zapata para Tegus, oye. Y es que conoce Tegucigalpa. A ponerse a riata va a Tegucigalpa este viejo. Mientras tanto, saludamos a todos los cumpleaños de este día. Gracias por ir con nosotros. ¿Qué pasó? ¿Qué pasó por aquí? Aquí está el Grupo Frontera. Un solo corazón, dice. Estas son las que le gustan a Manuel Zapata cuando anda medio perdido. ¡Oiga! ¡Oiga, qué buenazo!

Y así se vive la vida para el Zapata. Buena música. ¿Qué pasó? Este internet, ay Dios mío, este internet me va a matar, Dios mío. Bueno, sigamos escuchando algo rico.

¡Oye, qué rico! Esto es Talanque Serio, serio por venir y sabio serio. Lo mejor en música, lo mejor en animación. Por eso, mi buen amigo, usted debe anunciarse con estos medios de comunicación de mayor cobertura en el norte de Francisco Morazán. Ese es un solo corazón del grupo Frontera, del grupo Frontera, hombre. Dale, dale corazón, un solo corazón. Cosita linda.

0: ¡Ay, mamacita! ¡Un solo corazón, tierna! Y para todos los buenos amigos que van rumbo a los diferentes sectores del país, que lo pasen bonito, que lo pasen bonito. Se fue el tema del grupo Frontera. Tenemos más y mejor música esta mañana. Por ahí va Manuel Zapata para la capital de la República. Da cuidado, compa, usted se va a perder allá. Da cuidado, ande un mecate ahí para que no lo suelte, ¿verdad? Bueno, así es que saludamos a todos los buenos amigos a esta hora y a la vez los invitamos a, porque a las 9 de la mañana estará Yuridia Rivera ofreciéndole ricas enchiladas en el Parque Municipal, sabroso horchata. 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La mujer guerrera, como le digo yo, siempre hermosa, guapa, esta Yuridia, ¿va? 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
0: Por ahí está Denis también, por ahí está Denis y toda la muchachada en la PC Mario Burgos. Les saludamos ahí a todos los buenos amigos allá en el terrero, el porvenir. También están con nosotros allá en el Escanito, en Pueblo Nuevo, en Guayabillas, en el terrero. Por allá está mi buen cafecito. Por ahí, donde en restaurantes y quizá que ya le están atendiendo. Por ahí, ¿qué? ¿Qué dice? Tenemos problemas allá en Guaymaca. Mientras tanto, seguimos con más y mejor música, no sin antes invitarle, porque don Nelson fue quien le ofrece los mejores precios en pollo. 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
2: Hoy es el especial programa de todos los sábados,
0: que
2: lo esperamos con mucho amor.
0: Bueno, perfecto, Giovanni.
2: Con el caballo, a todos los compañeros del mercado municipal, que esperamos a la clientela. Que...
0: Giovanni, ahí en Tirita Linda.
2: Tenemos el frío entierro con las patitas, el huesito, el pollo, pedaciado, si lo quieren así. De...
0: Giovanni.
2: Saludos a Mario Burgini, que es presidente de los locatarios, ahí que me está escuchando en su pensa, que ya estaba...
0: Está tomando cafecito. Este Giovanni está tomando cafecito ya. Vamos a ir con más.

0: y seguimos con más y mejor música a través de estas empresas de radio. Y hay una muchacha que es coqueta por ahí, ¿verdad? Hay una muchacha que es coqueta, Jochito. ¡Jochito! ¡La coqueta! ¿Usted sabe cuál es, Jochito? ¿Jochito? ¿Cuál es la coqueta, Jochito? Bueno, y hay una muchacha que es coqueta por ahí. Aquí está. 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
0: Y también por ahí está mi buen amigo Álvaro Doña Noy. Por ahí está Gildo Arbijo también. Además, por ahí.
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0: Y todos los buenos amigos en el mercado municipal. Xiomara también está por ahí, ¿verdad? Xiomara.
1: Además,
0: que tiene el radio a todo volumen. Está Xiomara. Xiomara,
1: 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Vuélvale a marcar, compa Carlos.
0: Bueno, vuélvale a marcar, compa Jochito.
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0: Esta es música nueva.
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0: ¡Eso es! ¡El otro Bernabé Hernández Amador, jefe! ¡Nadie como yo! ¡Nadie como yo! ¡Verdad, Jochito! ¡Somos únicos, Jochito! Saludos especiales para el Guito Morales y sus hijuares ahí. Solo por los amigos en la colonia Carías y Rodríguez. Es que me ¡oiga!
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0: y... Esto se llama...

0: todos cordialmente invitados a la gran feria patronal. En el porvenir, invita a su alcalde Brian Rubí. Oiga, habrá muchas muchachas coquetas hoy en la gran fiesta bailable. Oiga, se fue el tema. 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
0: 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Por ahí toda la muchachada ya está preparada para... Para poderle atender a usted y bueno, ofrecerle un rico cafecito a esta hora de la mañana, Ahí en restaurante Siquiza, muy cerca de la estación de la policía, por ahí, de la departamental de la policía. Le saludamos a Rudy Manuel Manega, alcalde, alcalde. Ese es el ritmo que le gusta a Rudy Manuel Vanegas, va por ahí, nuestro alcalde. 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Saluda al profesor Evelio Cruz, que hoy está cumpliendo años, profesor. Don Alfonso Carvajal, espero que ya se haya recuperado, don Alfonso. Don Alfonso, me preocupa esa situación suya, don Alfonso. También queremos saludar a Mamá Alicia y a Nubia Sánchez por allá, en el Agua Blanca, allá en todos los buenos amigos, en las quebradas, en el Estero, allá en Candelaria, también en el Camarotal y todo ese sector, ahí en el Espino. El coronel Fernández está por ahí, ¿verdad, coronel? ¡Vamos con esto! 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También allá en la llantera Joche ya está Jochito. ¡Jochito! ¡Ey, Jochito! Ya pasó la coqueta por ahí, Jochito. La muchachita aquella bonita que pasa por ahí, ¿verdad, Jochito? Linda, Jochito. 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Estamos esperando el día de hoy, en donde la comadre Chena, ahí en María Chena, se abrió farto ayer de ropa americana clasificada, ¿verdad, comadre? ¡Comadre! ¡Vamos con esto! Por ahí está mi buen amigo Hop, en Guaymaca. Mamerto, ¿cómo estás, Mamerto? También al primo Chuy, al primo Chico Hernández y toda la...

se muere. Oiga esta. Para todas esas mujeres lindas, guapas, que están arreglándose para irse a sus labores.

llegó José Bernabé Hernández Amador, hombre. Oye, qué rico, saludos especiales para Reina Hernández ahí en la salida al Agua Blanca. Y todos los buenos amigos ahí en la Guillermo Rodríguez. A las 8 de la mañana, 9 de la mañana estará Yuridia Rivera. Por ahí ofreciéndole las ricas enchiladas, ¿verdad, Yuri?

0: para todos los buenos amigos que están con nosotros esta mañana a través de Stereo Savvy. Gracias, pero mil gracias, por estar con nosotros esta mañana. Gracias, pero mil gracias, invitarle porque hoy es sábado, hoy es la gran feria patronal. Allá habrá fiesta bailable en el porvenir, estará fenomenal. Hoy es la elección, hay una elección por ahí, ya les vamos a contar. Mientras tanto, don Brian Ruiz, alcalde del municipio del Porvenir, invita a todos los buenos amigos del norte de Francisco Morazán a disfrutar. A disfrutar de esta gran feria patronal.
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0: Bueno, y esto se llama...

Ay, Terre, Dios mío santo, por ahí queremos saludar a don Trinidad Méndez, que está con nosotros allá esta mañana allí en Río Dulce. Está don Trinidad Méndez y todos los buenos amigos allá en la ermita, allá en por el profesor Mario Castillo también está con nosotros esta mañana. Hoy juega San Rafael, profesor Mario Castillo, a las 3:30 de la tarde. Hoy juega San Rafael juega en el Estadio Municipal. Todos cordialmente invitados.

Más música nueva y esta mañana para todos los amigos que van y vienen de nuestra ciudad Taranga. Oiga, a los conductores de las unidades de autobuses, taxis y mototaxis, por allá anda el gran Loncho. ¡Loncho! Por ahí está Loncho. También por ahí está Doña Noy en el mercado municipal. Doña Noy. ¿Qué pasó, mi buen amigo?

0: Bueno, ahí para los moros, amigos, ahí vigilantes del Banco Atlántida, por ahí les saludamos a todos los guardias y personal administrativo y de caja por ahí. Les saludamos a todos los buenos amigos, a todos los buenos amigos, a todos los buenos amigos, a, por ahí en, que nos andan escuchando. Ahí anda Loncho, mi buen amigo Loncho, de parte del profesor Terrero. Saluda al profesor Evelio Cruz, que hoy está cumpliendo años, años, hoy está cumpliendo años el profesor Terrero. Así es que, hombre, que la pase bonito el profesor Terrero. Más bien el profesor Evelio Cruz, hoy está cumpliendo años el profesor Evelio Cruz, hoy está cumpliendo años la colonia que lleva su nombre también, ¿eh? Por allá. Así es que por ahí. ¡Perdonarte! ¿Para qué, mamacita? ¿Ah? Aquí está Ángeles Azules, Giovanni. 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
0: Oye,
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0: Así, Jochito.
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0: hoy es fin de semana, Jochito.

0: se disfruta a través de Talangue Serio, Serio Wolverine y Sadie Serio, a todos los buenos amigos conductores de taxi
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0: ¡Loncho! ¡Ahí anda Loncho! Bueno, ¿qué pasó? ¿Qué pasó? ¿Qué pasó? 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Estos son Los Ángeles Azules, Loncho. Perdonate, ¿para qué, mamacita? ¿Qué pasó? ¿Se fue? Bueno,

seguimos con más a Don Santos Amador allá en el bosque. Y toda la linda gente en el bosque. A la familia Benítez, que la pasa bonito. Hoy es fin de semana, rico. Y disfrutamos de lo mejor de la música. ¡Mario! 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El día de hoy se fue el tema y loncho. Por aquí tenemos algo bueno y sabroso para todos los amigos. Principalmente para Loncho. ¡Loncho! Ayer llamó la cipota Loncho y no le contestó. ¡No le contestó Loncho! Oye, qué bueno eso.

0: las 8 de la mañana, 9 de la mañana, estará Yuridia Rivera por ahí, por el parque, ofreciéndole ricas enchiladas, ¡loncho! También rico, fresco de horchata.
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0: Y esto es Arangue Serio, Serio por venir y Sabi Serio, con lo mejor de la música. Saludos especiales a todos los...

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Oye, qué bueno. ¡Qué buena mañana para usted! ¡Que lo disfruta junto a esta estación de radio! ¡A mi amigo Fidelito, allá en el barrio La Cañada! ¡Que la pase bonito, Fidelito! Voy a bailar en el gran carnaval del porvenir. Invita a su alcalde, Brian.

0: que estemos juntitos, mamacita. Esta mañana sigo pensando en una mujer linda, guapa, bella y hermosa. Saludos especiales para todas esas cositas lindas que están preparando el desayuno, ¿verdad, mamá Alicia? Por ahí va el mal polvo de Manuel Zapata Pateo. Agarren lo que ese muchacho se pierde. Mientras tanto, vamos a ir con más y mejor música esta mañana. Vamos a ir. Por acá me viene solita otro tema que lo tengo listo, y es que alguien es enfermo. Alguien está enfermo. Yo no quiero doctor, yo quiero una enfermera. Yo quiero una enfermera que me examine el corazón esta mañana, pero con todas las medidas. Por ahí va a pasar la doctora, la enfermera, Joyito. Dígale que lo atienda ahí la enfermera. Que lo atienda la enfermera, Joyito. Que lo atienda una enfermera. Joyito está enfermo el día de hoy, ¿verdad? ¿Ah? Está enfermo este muchacho. ¿Qué le pasa, Joyito? ¡Dios mío! Hoy es sábado, compa. Hoy es sábado. Rico y sabroso, ¿verdad, Juanita? 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
0: ¡Yo quiero! ¡Oye eso! Coronel Fernández, para disfrutar de una buena mañana.

0: flacas.
1: Y esas flacas lindas, hermosas, trigueñas, gorditas, blanquitas, ¿verdad, Jochito? Igual que la enfermera que cuenta con todas las medidas, Dios mío, así, Jochito. Eso se llama estar enamorado, Jochito, estar enamorado. ¡Oiga! Y para todos en todas partes, feliz fin de semana. Yo soy José Bernabé Hernández Amador. 0806, compa.

0: va a ir el tema.
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0: Y hoy juega el San Rafael a las 3:30. ¡Vamos al estadio! ¡Vamos al estadio, Nello!

se va a ir el tema, se va a ir el tema. Ya vamos a ir con ustedes, Juanita Cruz del Romero y Mario Burgos. ¡Mario! A los amigos allá en la venta de repuestos, hoy hay chicharrones donde Mario Burgos. ¡El sol no regresa, primo! ¡Oye! A todos los buenos amigos que nos escuchan a través del www.tananqueserio.com, Rolando Cafati, Kiko Godoy, Gina Romero, Gerardo Jiménez, Claudia Jiménez, y todos los buenos amigos que nos escuchan fuera, fuera de nuestras patrias. Saludos especiales para ellos. ¡Oye eso! ¡El sol no regresa, primo! ¡Oye, qué bueno! 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Por ahí está Doña Noy también, Doña Noy. ¿Cómo está mi buen amigo el Cola Caballo? Don Adalí, Don Adalí. El Cola de Caballo y todos los buenos amigos. Xiomara por ahí también. Está bailando Xiomara con nosotros.

para todos los amigos esta mañana. Estamos en fin de semana. ¡Juaní! El restaurante Ziquis y Mario, ya vamos. Después del siguiente tema venimos con ustedes, Mario.

alguien me dejaron las medias. ¡Las medias negras, Jochito! ¡Ey, Jochito, escóndala, Jochito! Mire que ese es problema, Jochito, cuando le dejan algo a uno en el carro, Jochito, Jochito. ¡Ay, Dios mío! Tenga cuidado, Jochito, no le van a dar desayuno. Porque por ahí andan, por ahí andan. ¡Ahí andan las medias negras, Jochito! ¡Ay, jodido! ¡Y el fin de semana rico y sabroso! ¡Nubia Sánchez, mamalicia! ¡Ay, chicharrones donde Mario Burgos, Fausto! ¡Fausto! ¡Lupe, la mujer del garrote! ¡Lupe Arévalo, la mujer del palo! ¿Ah? ¡Acuérdalo, Lupe! ¡Acuérdalo, Lupe! Bueno, y tengan cuidado, compa. Hoy es fin de semana. Y lo agarra la policía, lo va a joder bebiendo y manejando, Jochito. Cuidado. Ande el enano siempre.

boca, te besé. Y si no te gustó, devuélvame el beso. Devuélveme el beso, mamacita. Cositas lindas, mujeres hermosas. Oiga, para todos ustedes.

0: especiales para don Mario y doña Mari por allá en el barrio Las Crucitas. Por ahí está don Mario y doña Mari disfrutando también de un rico cafecito a esta hora de la mañana, a esta hora de la mañana. ¡Mario! ¡Hoy Mario! Bueno, vamos a ir con Mario Burgos esta mañana, o Dani Burgos, a la pesa de los Burgos, donde hay chicharrones. Fausto, y el alcalde del Porvenir, Brian Rubí, invita a todo el norte Francisco Morazán este fin de semana a disfrutar del rico, de la feria patronal, comidas típicas, y mucho más. ¡Mario!
1: Buenos días, José.
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0: ¡Qué bueno, Mario! ¿Y qué? 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
1: Ya están, ya está la primer tanda. Ya Carelión terminó la primer tanda.
0: ¡Ay, Dios mío!
1: Sí, ya está. Listos para hacer el buen desayuno con las torcillitas calientitas.
0: ¡Allá anda Carelión ya!
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0: Bueno, ¿y cuerpo? ¿Cuerpo de qué? De burro, me dijeron ayer.
1: De cuerpo de cono.
0: Cuerpo de cono, ese gordito arriba y patitos flaquitas.
1: Este cuerpo de pescado seco.
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0: 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Bueno, se fue Mario. ¡Se fue Mario, jodido! ¡Hay chicharrones! A don Santos Amador, tenemos chicharrones allá en la PC Mario Burgos. A los amigos en el bosque, allá en Cantarrana, le saludamos al profesor Cortés en Cerro Bonito. Le invitamos para que venga. 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
0: 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Nos vemos más al rato por ahí, Juani. Juani, gracias, Juani. Bueno, y alguien, mire, a la mujer no se le pega, se le contempla, se le da un besito así rico, recién se viene levantando, dele un besito sabroso. A la mujer no se le pega, ¿verdad, doña Pastora Cruz? No, a la mujer no se le pega, dice doña Pastora Cruz, se le acaricia, se le contempla, se le da un besito, se admira. Ay, Dios mío. Doña María Santo Rodas, ¿cómo sigue usted, doña María Santo? Aquí está la última flor. Seguimos complaciendo más y mejor música. Esta mañana, don Mario. Y doña Adelina de Godoy. Ahí, don Mario, estaban riquísimos los aguacates. Los aguacates solo fueron un pasón, don Mario. Ahí, saludos especiales para don Mario y doña Adelina de Godoy. Esta enorme pareja que yo siempre he admirado, los he admirado a ellos. Así es que felicitaciones, que el Señor me los bendiga. A don Mario y a doña Adelina de Godoy. Aquí está la última flor. María Santo Rodas. Oiga, y a todos los buenos amigos que andan en sintonía nuestra, en las unidades de transporte, buenos días.

Para María Santos Rodas, que la pase bonito. Que Dios me la recupere, igual que a don Alfonso Carvajal. ¡Don Alfonso! A los amigos del Cuerpo de Bomberos también están en sintonía nuestra. Como dice Giovanni, somos cadena completa.

0: Bueno, imagínese usted, por favor, no golpeen a las mujeres, hombre. No golpeen a las mujeres. A las mujeres se les contempla. Se les da un besito de buenos días, ¿verdad, don Héctor? Don Héctor, aquí están los predios, Lancho, para la amiga ahí en Río Dulce. Para la amiga ahí en Río Dulce, esta.
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0: ¡Suspende! ¡Échale ganas, primo! ¡Un, dos, tres! Para todos los buenos amigos, esta mañana juega San Rafael. A las 3:30, compa. ¡Oye! Oh, yeah.

cervecero Johan Cruz. ¿Cómo está, mi buen amigo? Todos al porvenir hoy, la gran feria patronal. ¡Oiga!

0: por ahí, como decíamos, el lechero. Saludos especiales para mi buen amigo Roger Iván Villanueva Calleja. Roger Iván Villanueva Calleja, por ahí, hombre, por ahí, hombre, por ahí. ¿Qué dice Iván?
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0: Imagínese usted lo que me mandás, Iván Villanueva. No, hombre, ¿cómo es que dice esta señora? ¡Esta señora! ¡Ay, Dios mío!
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0: ¡Nada, señora, no sea malcriada! ¡Mándame algo que... ¡Nada, este Iván, hombre! ¡No, hombre! ¡No, hombre! ¡Vos, Iván! ¡Iván! ¡Iván! Aquí está la hondureña. Aquí está una muchacha hondureña linda, hermosa.
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0: Bueno, para los amigos del porvenir, hoy van a disfrutar de la gran feria patronal. Invita al alcalde Brian Ruiz. Aquí está la hondureña, la que van a bailar.

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0: ahorita hace rato tiene frijoles Zipe.
1: No, ya hice la sopita. Con los frijoles Zipe que me mandó doña Paulita hace rato.
0: ¡Oye! ¡Oye, qué rico eso! Oye, don Mario Burgos, tenemos chicharrones por don Mario.
1: Por ahí va a pasar la cipota, Mario.
2: La hondureña, Mario.

0: Jochito tiene que ser un talangueño esa mujer, ¿verdad, Jochito? Dejó el tema, Jochito. 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Ya llegó el enano, Jochito. Fíjese que la vecina tiene un perro, Jochito. Jochito tiene un perro, la vecina. Vamos a ir con este tema y luego vamos a venir con la pausa comercial. 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Don Germán, ¿cómo está Don Germán ahí en los charcos? Ya va para Tegucigalpa, Don Germán, junto a su esposa allí, al proceso de diálisis, ¿verdad, Don Germán?
1: ¡Ay, vecina! ¡Con todo respeto!
0: Y es que la vecina tiene un perro. Y allá lleve su perro a agroveterinaria Saldívar, ¿verdad, Don Sergio? ¿Don Sergio? ¡En serio! ¡Lleve a su perro agroveterinaria Saldívar!
1: ¡Todo respeto,
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1: trae al barrio bien inquieto!
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0: 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También está Doña Noy. ¿Cómo está Doña Noy? Amarre el perro, Doña Noy. Bueno, y también allí está Don Gil Barbijo. Y todos los buenos amigos allá en el mercado municipal. ¡Ese perro, Jochito! ¡Ese perro
1: suyo trae al barrio bien inquieto!
0: ¡Esa música nueva! ¡Uh! ¡Con lo mejor de la música es el fin de semana! ¡Tenemos feria en el porvenir! ¡Todos cordialmente!

nuestros amigos que cumplen años el día de hoy. Tenemos un bonito, por ahí está Roger Iván Vianada, calla mi amigo. Oiga, amarre ese perro, Iván. Que te lo quieren acariciar, Iván.

0: vecina. ¡Qué bueno tiene el perro, vecina! ¡Llegó el perro, don Héctor! ¡Qué bueno ese perro de la vecina, don Héctor! ¡Don Héctor! ¡Vamos a la pausa comercial! Y retornamos. 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
1: Bueno, y retornamos esta mañana. A las mujeres no se les pega ni con el pétalo de una rosa. Dice Iván Villanueva esta mañana. Iván Villanueva, a las mujeres no se les pega ni con el pétalo de una rosa. Se les da con una almágana. Qué bárbaro, qué bárbaro, qué bárbaro este, ¿va? Tené cuidado, Iván. 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Complaciendo bendiciones, 99-15-24-40, Don Freddy Varela. Don Nello Álvarez, hoy juega en San Rafael a las 3:30. Que suenen los gallos, Mario. Aquí está el corrido de los Burgos.

0: ¿Qué pasó? Ya me voy, ya me despido. ¿Y qué pasó? ¿Qué pasó por acá, hombre? ¿Qué pasó, Mario? ¡Mario! Se fue la canción, Mario. Se paró la canción, Mario. Se paró la canción, Mario. Mientras tanto, vamos a continuar con más. Es mejor más lejos, de lejos, que tenerte cerquita, mamacita. Algo rico y sabroso, Primo Chuy. ¿Cómo seguís, primo? Ahí está el Primo Chuy, mira. Ahí está el Primo Chuy, este Primo Chuy. ¡Primo! ¿Cómo estás, primo? Bueno, ¿qué pasó, primo? Se te fueron los 20. Se te fue el 20, primo. Ya vamos a complacer a Marisol allá en Palmira. Marisol, ya le vamos a complacer antes de despedirnos. Oye, qué bueno es. 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Se te fue el 20, primo, se te fue el 20, se te fue el 20, primo.
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0: seguimos.
1: Este es el sabor.
0: Este es el sabor de Tanque Serio Fidelito.
1: Y tú ya sabes.
0: Allá vamos a disfrutar de la gran feria patronal del porvenir. Invita el alcalde Brian Rubí. Hoy es sábado, fin de semana rico, para disfrutar con la feria del porvenir, Dios mío.

0: se disfruta en estas estaciones de radio. Carangue, serio, serio, por venir y salir serio. ¿Verdad, mi buen amigo José Miguel? Ahí en el porvenir, hoy todos a bailar. Al porvenir invita al alcalde Brian Rubí a la gran feria patronal del porvenir. Oiga, oiga, qué buena esa. Estamos a punto ya de despedirnos, don Mario, doña Adelina de Godoy. Están desayunando rico con unos aguacates deliciosos, ¿verdad? Sabrosos. ¿Qué pasó? Se fue el tema, muchacho. Por aquí tengo al primo Chuy. Tal vez no se te ve el 20, primo. ¡Hola!
1: ¿Cómo está, primo?
0: No, aquí haciendo bulla, primo, que ya casi me voy. Casi me voy, primo.
1: Es que vos
0: eres bullicioso, güey. Sí, hombre, sí, hombre. Es que creo que mi mamá y mi papá me hicieron haciendo bulla. Buah.
1: Mira, a ver, ¿no tenés la canción de Chemita, hijo?
0: No, no, Chemita, ¿cuál de todas?
1: Chemita Ferrari, ¿eh?
0: Ah, no la tengo. Tendría que mandarme un mensaje de WhatsApp para buscarla y bajarla.
1: Sí, porque es que yo la escucho en memoria.
0: Ah, bueno. Permitime, mandame un mensaje de WhatsApp para buscarla, tal vez ya la subieron.
1: Dale, pues.
0: Vaya, pues, primo, te cuidas.
1: Acapulco tropical, poneme ahí, pues, por mientras.
0: Vaya, pues, ya te lo mando, porque estoy casi a punto de despedirme. No, humilde, pero no pendejo. No es esa canción. No es esa canción la que voy a complacer. Se llama Mi segunda vida, la doble vida, mi segunda vida, aquí está para la amiga de Palmira, aquí está la canción de la banda arrolladora, la banda Limón, aquí está mi segunda vida, y ya casi con esto me despido, primo Chuy. 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Aquí está mi segunda vida. Me da terror. ¿Cómo dice? ¿Ah? ¡Vamos a verla! Venimos ya para despedirnos.

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0: mamacita, cositas lindas. Hola, buenos días. Permítame. Hola. Hola. Bueno, también se me fue el... Dígalo.
1: Aquí saludándote, primo, Cristina González.
0: Ah, ¿cómo estás, prima?
1: Pues aquí en sintonía de tu bonito programa todos los sábados.
0: Bueno, gracias, prima. Yo sé que me escuchas allá. Solo me dejaste, como dicen en el barrio, como novia del pueblo, esperando el pan horneado que siempre... Esta prima. ¿Cómo estás, prima, ya en Gones? ¿Cómo está Gones esta mañana?
1: No, pues aquí, tranquilo.
0: ¿Y no me has visto a mi tía Galina por ahí? A mi tía Galina tengo tiempo de no verle.
1: Sí.
0: Bueno.
1: Sí, la miro.
0: Bueno, ahí me la saludas cuando la mires.
1: Ok, primo.
0: Gracias, prima Cristina, ya en Gones. Somos cadena completa ya en la comunidad de Gones. Y toda esa linda gente de Gones, que lo pase bonito. Yo tengo que irme, prima, yo tengo que irme. Hoy es sábado. Hoy es sábado, Dios mío santo. Feliz fin de semana a todos. Prima Cristina, prima Moncha. Por allá, les saludamos a todos. A todos en todas partes, feliz fin de semana. Invitarlos porque hoy, ¡foto! 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Ay, Dios mío, yo me fui de tu casa, mamacita. ¿Por qué no me diste ese lugar? ¡Mamá Alicia! ¿Cómo está, mamá Alicia? Ya nos vamos, mamá Alicia, ya nos vamos. Don Mario, doña Mari, ya nos vamos. 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Saludos especiales a los amigos aquí en los charcos. Lo estamos escuchando, don José.
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0: Gracias por escucharme, Roger Iván Villanueva Calleja. 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Una situación por ahí. ¡Hombre! 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Olguita Morales. ¡Ya me voy, Olguita! 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Y también quiero saludar a doña Pastora Cruz, hermosa señora. Que el Señor me la bendiga, que el Señor me la recupere. Para tenerla muchos años más de vida, doña Pastora. ¡Nos vamos con eso! Don Héctor, ha llegado el momento de decir bye bye. Más quisiera quedarme, pero tiempo no, ya se terminó. A todos los buenos amigos en Estéreo por venir.
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0: En Sabi Estéreo, gracias por habernos escuchado.

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Yuri, Yuri, yo me fui, mamacita. ¿Por qué? ¿Por qué? ¡Ay, qué cosas de la vida, Jochito! ¡Ah, cuidado, Jochito! ¡Jochito! ¡Ah, cuidado!

0: Y con esto, don Mario, y doña Adelina de Godoy, gracias por habernos escuchado. Esta, don Mario, sigue siendo mi filosofía. Por eso el día que yo muera, a alguien le voy a hacer falta, ¿va? Bueno, ahí se lo dejo, como dijo aquel. Ahí se lo dejo. Ahí se lo mando, Jochito. ¡Eh, Jochito!
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0: Me dicen los camaradas. Saludos especiales al transporte.

¡Nos vamos, mis buenos amigos! Gracias por habernos escuchado en todo parte del mundo. Que el Señor los bendiga, que el Señor los acompañe, que el Señor esté con cada uno de ustedes.

0: amigos como Jochito no me van a dejar al sereno, Jochito, ¿verdad, Jochito?
1: Filosofía.
0: Aunque sea el jalón en el carro rojo, para llevarnos al último adiós, Jochito.
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0: quiero terminar. Adiós, compadre.
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0: Yo soy José Bernabé Hernández Amador, don Mario.

0: Europa. Bye, bye. Feliz fin de semana.
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0: vez más nos encontramos en esta potente cabina de radio dándole gracias a Dios por permitirnos encontrarnos aquí en esta potente cabina de radio, saludando a cada una de las personas pues que nos escuchan en diferentes departamentos de Honduras. Pues quiero felicitar a aquellas personas pues que ya nos visitaron y que hoy dicen gracias porque mi vida ha cambiado, gracias porque mi problema ha sido resuelto, gracias porque la medicina me ha llegado. Y pues para mí ese es el pago y tengo años de estar aquí sirviéndole al pueblo, sirviéndole a muchas personas que pues han estado... Estaban muy cansadas de estar buscando la curación, pero que lastimosamente no la habían encontrado. Y pues quiero darle la bienvenida a cada una de las personas que hoy por primera vez están escuchando este programa. Y pues yo le invito a que se quede para que usted aprenda, ya que hay muchas personas que no saben cómo cuidarse de las personas malignas. Porque le voy a decir una cosa, mis queridos hermanos, hay mucha gente mala en este mundo. Hay mucha gente que solo piensa en hacer el mal, en desgraciarse en la otra persona. Hay mucha gente que solo piensa en verlo en el fracaso, porque hay mucha persona que no tiene inteligencia, no tiene capacidad, no tiene conocimiento para poder sobresalir por sí mismo, ¿verdad? Por sus propias ideas, sino que anda buscando otras ideas. Y es ahí donde esa persona se crea tanta envidia. Óigame bien, se crea tanta envidia y es donde empieza a dañarlo a usted a través de males, a través de daños, a través de conjuros, a través de brujería, de hechicería. Y yo se lo digo en este momento, hay que tener mucho cuidado. Hay mucha persona que me llama y me dice, hermana, yo quiero que me estudie, que me analice este caso, quiero ver si estoy enfermo porque Dios me tiene así o porque alguna persona mala me tiene así. Yo quiero que usted, pues... Abra sus ojos. Si usted siente que esa enfermedad que usted tiene, pues no se le cura en ningún lado. Si una enfermedad, déjeme decirle que llevada al doctor, si es una enfermedad, es una enfermedad natural, esa enfermedad usted la va a curar en menos de 3 días, si es posible en 2 días. Pero si usted va a buscar la medicina y usted mira que no le llega la medicina o que aquella enfermedad se le va y le vuelve otra vez, es porque hay algo malo. Yo quiero que se cuide porque yo he recibido muchas personas acá que les han hecho daño a través de una comida, a través de una bebida. Mire, aquí me han traído hombres que... han estado perdidos en el vicio del alcohol, en el vicio de las drogas, les han curado el trago a través de polvos malignos para que aquella persona esté perdida en el vicio del alcohol, para que sea problemático, para que golpee a su familia, para que maltrate, para que busque problemas con los demás. Entonces es ahí donde se viene la desgracia, empiezan a trabajarle su hogar para que usted viva en peleas, en discordias, en discusiones. Hay mucha persona que ha buscado la medicina porque está con aquel dolor de cabeza, pero que solo lo siente los malos, o lo siente los jueves, o que siente que el dolor de cabeza solo los sábados o los domingos. Hay mucha persona que no puede ver que usted tiene su buen negocio. Si usted es una de esas personas y a usted antes le iba bien, pero ahora de la noche a la mañana. Ya voy a regresar con cada uno de ustedes. 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
0: Hoy quiero darle lectura a los mensajitos, ¿verdad? Le voy a dar lectura a unos 3 mensajitos, así que pendiente, porque si usted me mandó mensajes hoy, pues de estos mensajitos que me han caído, quiero que me llame después del programa, porque recuerde que estoy en la radio y después del programa, con muchísimo gusto, pues vamos a poder hablar muy bien. Este mensaje dice de la manera siguiente: hermana, ¿cómo está? ¿Qué vale la consulta? Dice: soy un caballero de 60 años. Fíjese que estoy teniendo problemas con un vecino, ya que él me está echando la culpa que le mandé a robar 2 vacas, dice. Me vino a amenazar con una arma y me dijo que si no me iba del pueblo, que me iba a mandar a quitar la vida. Dígame, maestra Caridad, ¿qué puedo hacer? Si corro peligro con este varón, o si usted me puede ayudar para decirme quién fue que le robó esas vacas a mi vecino, y así él deje el problema conmigo. Soy un hombre honesto, honrado, dice, que nunca le he hecho un daño a nadie ni le he robado a nadie. Dígame si me puede proteger, porque yo no quiero dejar mis tierritas. Es ahí donde yo le digo que existe la mala suerte, las discordias, las envidias y la maldad de las demás personas. Imagínese, como dicen, las pulgas se acercan al perro más flaco. Este varón está siendo amenazado por alguien que le está acusando de algo injusto, porque veo acá y sé que usted no tiene nada que ver en ese robo. Sé que usted no fue el que se robó estas vacas, si no, no me estuviera escribiendo. Yo quiero que usted se venga acá. Le voy a poner una protección a usted para que este hombre abra los ojos y se dé cuenta que usted no tiene nada que ver con este robo. Usted no se tiene por qué ir. Se va el delincuente, se va el sinvergüenza, se va el descarado, se va el que hizo ese robo. Pero usted no tiene por qué moverse de su casa, porque usted no le ha robado a nadie, hermano. Así que no se preocupe. Le voy a poner una protección y le voy a ayudar para que este vecino suyo abra los ojos y dé con el verdadero ladrón, y que vaya a pedirle disculpas a usted, porque usted ha sido amenazado. Y con eso que él ha amenazado a usted, este hombre puede ir hasta preso, porque usted no ha hecho nada. Así que no se preocupe, llámeme después del programa. Llámeme después del programa para que así pues podamos hablar mejor, y yo lo voy a dirigir para que venga por su protección y yo le voy a ayudar. No se vaya a mover, no mueva a su familia, porque usted desde muy joven vive ahí. Tengo otro mensaje por acá que dice: maestra Caridad, ¿cómo está? Soy una mujer de 38 años y fíjese que no sé qué es lo que está pasando conmigo, ya que siento como que algo se me sube a la garganta desde el estómago, y siento que se me mueve algo en el vientre como que tuviera un niño. Vengo, dice, pesando 150 libras, pero me da miedo. Mucha gente dice que estoy embarazada, pero ya me hice la prueba de sangre y la prueba también normal y no salgo embarazada. Dígame si me puede ayudar y qué es lo que está pasando. En primer lugar, me gustaría revisarla mejor, porque usted aquí no me manda muchos datos. Solo me manda su nombre. Para ver un caso de esos necesito fecha de nacimiento y una foto. Entonces mejor véngase a la consulta, voy a revisarla. No se preocupe, embarazada no está, pero sí es delicado su caso, porque si siente algo que se le mueve y algo que se le sube a la garganta, no vaya a ser que es que me la tengan trabajadita. Véngase para que hablemos. Le voy a dejar mi dirección, mándeme sus mensajes o llámeme después del programa.
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0: Y el siguiente mensaje que tengo en mis manos dice de la manera siguiente. Maestra Caridad, un cordial saludo, dice: me siento muy contenta cada vez que le escucho. Fíjese que quiero que me diga qué puedo tomar porque no puedo dormir en las noches y siento mucho miedo. Al siguiente día ando como con nervios descontrolados y por todo me asusto. Dígame qué puedo tomar, hágame ese favor, ya que yo vivo lejos de donde usted está. Mi nombre, dice, no lo dé por la radio porque aquí hay bastante gente envidiosa que me ha querido hacer daño. Necesito descansar, dormir, porque vivo con los nervios descontrolados que ni una taza de café puedo sostener. Hermanita, me va a conseguir el tilo. Consígame el tilo y la valeriana. Tilo y valeriana, me los cocina juntos. Luego se va a tomar una taza en la mañana y en la tarde se va a tomar otra, pero esa de la tarde le va a agregar una cucharadita de miel de abeja para que usted pueda reconciliar el sueño. Mis queridos hermanos, ya regreso con cada uno de ustedes. Ahí está mi dirección.
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0: Fue un placer enorme para mí, mis queridos hermanos, estar compartiendo en esta potente cabina de radio con cada uno de ustedes. Que el Señor me lo bendiga, sintonice mi programa mañana para que usted aprenda un poquito más o para que se pueda dirigir a encontrar la curación y la solución a sus problemas.
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5: Es la hora 8:17 minutos.
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2: Es la hora 8:31.
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2: Es la hora 8:41 minutos.

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1: Es la hora 9:32 minutos.
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1: Es la hora 9:46. 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
1: Es la hora 10. Un minuto.
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1: Es la hora 10:13. 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

y en el mundo entero, ¿verdad? Esto de la música y toda la situación para alegrarse el corazón. Así es que buenos días, levántese, ya son, ya amaneció, ya amaneció. Y hay que amanecer con energía, con alegría, y hay que darle vida al corazón con buena música. Así es que buenos días a todos, que el Señor les bendiga, que el Señor les pueda acompañar por ahí, hombre. Marcos, por allá, Marcos, el fontanero, se está botando un relajo de agua ahí enfrente a la bomba, frente a la bomba de la colonia San Diego, se está botando un relajo de agua. ¡Meme! ¡Meme! Se está botando el agua ya. Levanten un fontanero a esta hora de la mañana. Levanten un fontanero a esta hora de la mañana. Se está botando el agua, Marco. ¡Marcos! Se está botando el agua, el agua, el agua, el agua, el agua, el agua. Se está botando, Marcos. Y Meme Vidaura, ya los encargados de distribución de agua. Así es que manden a alguien por ahí para que cierre la válvula de ese tanque. Mientras tanto, iniciamos así. Dios amado, el tema cristiano que siempre iniciamos nuestro espacio de música. El Señor les bendiga a todos esta rica mañana.

Buenos días. Muy buenos días. Les saludamos en esta mañana de sábado. Y es sábado. Y vamos a disfrutar de 2 horas de buena música, 2 horas de buena animación.

0: tema cristiano para usted, mi buen amigo. Felicitaciones a todos los cumpleaños del día de hoy. El Señor les bendiga a todos los que ya están a través del www.taranquestereo.com y a través de Estéreo Porvenir y Estéreo Sabia ya en la ciudad de Guaymaca. Que el Señor los bendiga este fin de semana, que el Señor los proteja. Como dice el comisario Funes Peralta, ya días. Tenemos más de 38 días de no tener crímenes que vienen a enlutar la familia del norte de Francisco Morazán. Así es que, buenos días a todos, portémonos bien, como dice el comisario. ¿Cómo está, profesor?
1: Aquí estamos recuperándonos, todavía estamos en casa hogar.
0: ¿De veras, estamos, profesor? Ahí está en casa hogar.
1: Mire, ahora un día especial para el gran Evelio Cruz, el profesor.
0: Ah, hoy está cumpliendo años,
1: por la ventana del hombre. ¿Cuántos años le está empujando un no sabré, pero él está empujando un año más?
0: Pero ya pasa más de los 90, creo, Evelio Cruz.
1: Dios, pero nunca lo va a decir el hombre.
0: Sí.
1: Bueno, que lo disfrute mucho, Evelio Cruz, hasta su colonia, Evelio, lo estimo mucho.
0: Bueno, profesor.
1: Saludos a todos los talandeños, a los talandeños, los taxistas, al Moncho, a la gente del mercado, los policías, la gente de salud y todos los de Talanga, los estimo, los quiero mucho, talangueños.
0: Bueno.
1: Y a todo el norte, para estar todo hasta allá, donde llega la energía de radio, la primerísima de que llegó a Talanga, la de José Hernández.
0: Bueno, perfecto, profesor.
1: Muchas gracias, José, muchas gracias. Póngame leer las mañanitas de las jilguerías de Tu Cruz.
0: Bueno, perfecto, ya le vamos a complacer al
1: profesor.
0: Bueno, ahí está cumpliendo años el profesor Evelio Cruz.
1: Sí.
0: Gracias, profesor.
1: Vaya.
0: Bueno, por ahí está cumpliendo años el profesor Evelio Cruz. Le saludamos esta mañana. Mientras tanto, nosotros vamos a iniciar nuestra programación de música con esto. Son cosas del amor. Son cosas del amor. ¿Qué pasó por acá? ¿Qué pasó por acá, hombre? ¿Qué pasó? Vamos a ver, son cosas del amor lo que iniciamos de esta forma. Bueno, parece que no tiene audio esto. Parece que se me quedó sin audio. Parece que se me quedó sin audio esta situación por acá. Vamos a ver qué fue lo que pasó. Son cosas del amor las que presentamos a continuación.

mil son cosas del amor. Y ha llegado a tu corazón, babosita. Para todos nuestros buenos amigos que ya están en sintonía nuestra. Oigan, qué bueno.

Si quieres un amor sincero, mamacita, aquí estoy yo. Oiga. Y es que son cosas.

0: cosa del amor. Por ahí saludamos a todos los cumpleaños, principalmente al profesor Abelio Cruz, que hoy está cumpliendo años. Y para todos en todas partes, que la pasen bonito este fin de semana, rico y sabroso. A esa hora de la mañana queremos saludar a todos los buenos amigos que vienen y van de esta ciudad de Talanga hacia los municipios del norte de Francisco Morazán, que la pasen bonito, que la pasen de lo mejor. Así es que vamos entonces con más y mejor música. Hoy está de feria el porvenir, saludamos a todo el pueblo del porvenir, está de feria el porvenir, está de feria, ya les vamos a decir cuáles son los eventos que tenemos para el día de hoy, Memes, se está botando el agua allá frente al tanque de la San Diego, allá enfrente al tanque de la San Diego. ¡Meme! Hay que levantarse a las 9. Habrán encuentros deportivos allá en el estadio municipal, en el porvenir. A las 10 la expoventa. A las 10 también la marimba de las Fuerzas Armadas estará en la Plaza Cívica. También a las 11 de la mañana, gran show de paracaidistas. Hoy sábado habrá gran show de paracaidismo allá. Esto será a las 11 de la mañana, show de paracaidismo por las Fuerzas Armadas de Honduras en el Estadio Municipal del Porvenir, en el marco de la Feria del Porvenir. A las 12, desfile de carrozas hípico, Can-Am, cuatrimotos y muchas sorpresas más. Punto de inicio es por bar allá en el porvenir, a las 6 de la tarde, a las 4 de la tarde, el Vive de HCH estará hoy allá en el porvenir, a las 6 de la tarde, Santa Visa, a las 7 de la noche, la elección de la reina, elección del Mise Porvenir, frente a la Iglesia Católica, allá en el porvenir, a las 9 de la noche, el show de luces, y luego la fiesta bailable, allá en el porvenir. Hola, buenas. Hola. ¿Cuál señor? Yo soy un estorbo. Usted es el señor. Usted es un estorbo. ¿A dónde? Y es que conoce Tagus, usted solo conoce las calles de Guaymaca, bolo, borracho. Vergüenza le debería dar usted. Bueno, ahí va Manuel Zapata a ponerse a riata allá atrás de Tegucigalpa. No le digo, ya lo perdimos a usted, señor. Dijo Mario Velázquez que usted andaba perdido.
1: ¿Por qué?
0: Va, pues, ahí va Manuel Zapata para Tegucigalpa. Ahí va Manuel Zapata para Tegucigalpa. A ponerse a riata va a Tegucigalpa este viejo. Mientras tanto, saludamos a todos los cumpleaños de este día. Gracias por ir con nosotros. ¿Qué pasó? ¿Qué pasó por aquí? Aquí está el Grupo Frontera. Un solo corazón, dice. Estas son las que le gustan a Manuel Zapata cuando anda medio perdido. ¡Oiga! ¡Oiga, qué bueno!

¡Oigan, rico! Esto es Talanque Serio, Serio por venir y Sabi Serio. Lo mejor en música, lo mejor en animación. Por eso, mi buen amigo, usted debe anunciarse con estos medios de comunicación de mayor cobertura entera, hombre. ¡Dale, dale! ¡Dale corazón! ¡Un solo corazón! Cosita linda.

0: ¡Dale, mamacita! ¡Un solo corazón, tierna! Y para todos los buenos amigos que van rumbo a los diferentes sectores del país, que lo pasen bonito, que lo pasen bonito. Se fue el tema del grupo Frontera. Tenemos más y mejor música esta mañana. Por ahí va Manuel Zapata para la capital de la República. Tenga cuidado, compa, usted se va a perder allá. Tenga cuidado, ande un mecate ahí para que no lo suelte, ¿verdad? 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
1: Se va lo que he robado, viene.
0: Por ahí está Denis también, por ahí está Denis y toda la muchachada en la PC Mario Burgos. Les saludamos ahí a todos los buenos amigos allá en el terrero, el Porvenir. También están con nosotros allá en el Escanito, en Pueblo Nuevo, en Guayabías, en el terrero. Por allá están mis buenos amigos en el terrero. Ahí nos encontramos en diálisis hoy a los amigos del terreno. 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Por ahí, ¿qué? Que dice, tenemos problemas allá en Guaymaca, tenemos problemas, ay Dios mío, bueno, pero estamos en Savi por allá. Bueno, traten de arreglar esos problemas, Jerry, porque su servidor. 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
2: Aquí estamos en Calle Nacional, viene el precioso programa de todos los sábados que lo esperamos con mucho amor.
0: Bueno, perfecto, Giovanni. Hay cadena nacional en Talanga, cadena nacional en Talanga con el programa de José Hernández, ¿verdad?
2: ¿Cómo te llamo?
0: Bueno.
2: ¡El mercado!
0: ¡Ajá!
2: ¡Buenos terrenos! ¡A Doña Noy!
0: ¡A Doña Noy! ¡Allá está Doña Noy, hombre!
2: ¡Con el caballo, mi hermano, que los esperamos!
0: Bueno, pero... día de pago, es cierto. 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
0: ¡Burguini! Así es. ¡Saca, Giovanni! ¡Perfecto, Giovanni! Está tomando cafecito ya. Vamos a ir con más, más música esta mañana. Y como que este internet anda más perdido que un perro en procesión, ¿va? Esto se llama con otra cosa.

0: Por hoy seguimos con más y mejor música a través de estas empresas de radio. Y hay una muchacha que es coqueta por ahí, ¿verdad? Hay una muchacha que es coqueta, Jochito. ¡Jochito! ¡La coqueta! ¿Usted sabe cuál es, Jochito? ¿Jochito? ¿Cuál es la coqueta, Jochito? Bueno, y hay una muchacha que es coqueta por ahí. Aquí está. 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
0: Y también por ahí está mi buen amigo Álvaro. Álvaro Doña Noy. Por allá está Gildo Arbijo también por ahí. Y todos los buenos amigos en el mercado municipal. Xiomara también está por ahí, ¿verdad, Xiomara? Xiomara. Que tiene el radio a todo volumen. Está Xiomara. Xiomara.
1: Sus compas de Fuerza Régida y Grupo Frontera. ¡Vuélvale a marcar, compa Carlos!
0: ¡Bueno, vuélvale a marcar, compa Jochito!
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0: ¡Esta es música nueva!
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0: ¡nuevecita!

0: nosotros, Bernabé Hernández, Salvador, jefe. Nadie como yo, nadie como yo, ¿verdad, Jochito? Somos únicos, Jochito. Saludos especiales para el Guito Morales y sus iguales ahí. Solo por los amigos en la colonia Carías y Rodríguez. Es que me... ¡Oiga!
1: Recuerdo,
0: y... Esto se llama...

cordialmente invitados a la gran feria patronal. En el porvenir, invita a su alcalde Brian Rubí. Oiga, habrá muchas muchachas coquetas hoy en la gran fiesta bailable. Oiga, se fue el tema. 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Le saludamos a Rudy Manuel Manega, alcalde. Ese es el ritmo que le gusta a Rudy Manuel Vanegas, va por ahí, nuestro alcalde. 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Saluda al profesor Evelio Cruz, que hoy está cumpliendo años, profesor. Don Alfonso Carvajal, espero que ya se haya recuperado, don Alfonso. Don Alfonso, me preocupa, esa allá en Candelaria, también en el Camarotal y todo ese sector, ahí en el Espino. El coronel Fernández está por ahí, ¿verdad, coronel? 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Por ahí está mi buen amigo Hop, en Guaymaca, Mamerto. ¿Cómo estás, Mamerto? También al primo Chuy, al primo Chico.

0: dolor y mi vida tierna hermosa. Para ustedes, mujeres bellas, guapas, lindas todas.
1: Y por eso, salud.
0: ¡Buenas! Y por eso, salud, compa. Salud, salud, salud, salud.

14, mujeres. Oiga esta. Para todas esas mujeres lindas, guapas, que están arreglándose para irse a sus labores.

Hermosa Bernabé Hernández Amador, hombre. Oye, qué rico. Saludos especiales para Reina Hernández ahí en la salida al Agua Blanca. Y todos los buenos amigos ahí en la Guillermo Rodríguez. A las 8 de la mañana, 9 de la mañana, estará Yuridia Rivera. Por ahí ofreciéndole las ricas enchiladas, ¿verdad, Yuri? Yuri.

0: todos los buenos amigos que están con nosotros esta mañana a través de Stereo Savvy. Gracias, pero mil gracias, por estar con nosotros esta mañana. Gracias, pero mil gracias, invitarle porque hoy es sábado, hoy es la gran feria patronal. Allá habrá fiesta bailable en el porvenir, estará fenomenal. Hoy es la elección por ahí, ya les vamos a contar. Mientras tanto, don Brian Rubí, alcalde del municipio del Porvenir, invita a todos los buenos amigos del norte de Francisco Morazán a disfrutar. A disfrutar de esta gran feria patronal.
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0: Bueno, y esto se llama...

Ayer, Dios mío santo, por ahí queremos saludar a don Trinidad Méndez, que está con nosotros allá esta mañana allí en Río Dulce. Está don Trinidad Méndez y todos los buenos amigos allá en la ermita, allá en por el profesor Mario Castillo también está con nosotros esta mañana. Hoy juega San Rafael, profesor Mario Castillo, a las 3:30 de la tarde. Hoy juega San Rafael, San Rafael juega en el Estadio Municipal. Todos cordialmente.

seguimos con más música nueva y esta mañana para todos buenos amigos que van y vienen de nuestra ciudad Taranga. Oiga, a los conductores de las unidades de autobuses, taxis y mototaxis, por ahí anda el gran Loncho. ¡Loncho! Por ahí está Loncho. También por ahí está Doña Noy en el mercado municipal. ¡Doña Noy! ¿Qué pasó, mi buen amigo?

0: Ahora y para los moros, amigos, ahí vigilantes del Banco Atlántida, por ahí les saludamos a todos los guardias y personal administrativo y de caja por ahí. Les saludamos a todos los buenos amigos, a todos los buenos amigos, a todos los buenos amigos, a, por ahí en, que nos andan escuchando. Ahí anda Loncho, mi buen amigo Loncho, de parte del profesor Terrero. Saluda al profesor Evelio Cruz, que hoy está cumpliendo años, años, hoy está cumpliendo años el profesor Terrero. Así es que, hombre, que la pase bonito el profesor Terrero. Más bien el profesor... Evelio Cruz, hoy está cumpliendo años el profesor Evelio Cruz, hoy está cumpliendo años la colonia que lleva su nombre también, ¿eh? Por allá. Así es que por ahí. ¡Perdonarte! ¿Para qué, mamacita? ¿Ah? Aquí está Ángeles Azules, Giovanni. 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
0: ¡Así, Jochito! Hoy es fin de semana, Jochito.

0: se disfruta a través de Talangue Serio, Serio Wolverine y Sari Serio, todos buenos amigos, conductores de taxi.
1: Los
0: ¡Lancho! ¿Qué pasó? Los voy a invitar. 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Estos son Los Ángeles Azules, Loncho. Perdonate, ¿para qué, mamacita? ¿Qué pasó? ¿Se fue? Bueno,

Seguimos con más a Don Santos Amador allá en el bosque. Y toda la linda gente en el bosque. A la familia Benítez, que la pase bonito. Hoy es fin de semana, rico. Y disfrutamos de lo mejor de la música. ¡Mario! 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El día de hoy se fue el tema y ¡Loncho! Por aquí tenemos algo bueno y sabroso para todos los amigos, principalmente para Loncho. ¡Loncho! Ayer llamó la cipota Loncho y no le contestó. ¡No le contestó Loncho!

0: Y a las 8 de la mañana, 9 de la mañana, estará Yuridia Rivera por ahí por el parque, ofreciéndole ricas enchiladas, ¡Loncho! También rico, fresco de horchata.
1: La máquina.
0: Y eso es Sangre Serio, Serio Mormón.

Tenemos las mejores verduras frescas, perdón, Nelson. ¡Soy Nelson! Toca bailar todas esas muchachas, don Nelson. Oye, qué bueno. Qué buena mañana para usted. Que lo disfruta junto a esta estación de radio. A mi amigo Fidelito, allá en el barrio La Cañada. Que la pase bonito, Fidelito. Voy a bailar en el gran

0: vuela, que estamos juntitos, mamacita. Esta mañana sigo pensando en una mujer linda, guapa, bella y hermosa. Saludos especiales para todas esas cositas lindas que están preparando el desayuno, ¿verdad, mamá Alicia? Por ahí va el mal polvo de Manuel Zapata Pateo. Agarren lo que ese muchacho se pierde. Mientras tanto, vamos a ir con más y mejor música esta mañana. Que lo tengo listo y es que alguien es enfermo. Alguien está enfermo. Yo no quiero doctor, yo quiero una enfermera. Yo quiero una enfermera que me examine el corazón esta mañana. Pero con todas las medidas, por ahí va a pasar la doctora, la enfermera, Jochito. ¡Jochito! Dígale que lo atienda ahí la enfermera. Que lo atienda la enfermera, que lo atienda la enfermera, Jochito. Que lo atienda una enfermera. Jochito está enfermo el día de hoy, ¿verdad? ¿Ah? ¿Está enfermo este muchacho? ¿Qué le pasa, Jochito? ¡Dios mío! Hoy es sábado, compa. Hoy es sábado. Rico y sabroso, ¿verdad, Juanita? 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
0: ¡Yo quiero!
1: A ver, sí.
0: Fernández para disfrutar de una buena

esas flacas lindas, hermosas, trigueñas, gorditas, blanquitas, ¿verdad, Jochito? Igual que la enfermera que cuenta con todas las medidas, Dios mío, así, Jochito. Eso se llama estar enamorado, Jochito, estar enamorado. ¡Oye! Y para todos en todas partes, feliz fin de semana. Yo soy José Bernabé Hernández Amador. 0806, compa.

0: ¡Ajá! ¡Coronel Fernández! Se va a ir el tema.
1: Aquí de nuevo otra vez.
0: Y hoy juega el San Rafael a las 3:30. ¡Vamos al estadio! ¡Vamos al estadio, Neyo!

¡Ay, se va a ir el tema! ¡Se va a ir el tema! Ya vamos a ir con ustedes, Juanita Cruz del Romero y Mario Burgo. ¡Mario! A los amigos allá en la venta de repuestos, hoy hay chicharrones donde Mario Burgo. ¡El sol no regresa, primo! ¡Oye! A todos buenos amigos que nos escuchan a través del www.tananquesterio.com, Rolando Cafati, Kiko Godoy, Gina Romero, Gerardo Jiménez, Claudia Jiménez, y todos los buenos amigos que nos escuchan fuera, fuera de nuestras patrias. Saludos especiales para ellos. ¡Oye eso! ¡El sol no regresa, primo! ¡Oye, qué bueno! 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Por ahí está Doña Noy también, Doña Noy. ¿Cómo está mi buen amigo el cola caballo? Don Adalí, Don Adalida. El cola de caballo y todos los buenos amigos. Y Omar por ahí también. Está bailando.

para todos los amigos esta mañana. Estamos en fin de semana. ¡Juaní! El restaurante Ziquis y Mario, ya vamos. Después del siguiente tema venimos con ustedes, Mario.

a alguien le dejaron las medias. ¡Las medias negras, Jochito! ¡Ey, Jochito, escóndala, Jochito! Mire que ese es problema, Jochito, cuando le dejan algo a uno en el carro, Jochito, Jochito. ¡Ay, Dios mío! Tenga cuidado, Jochito, no le van a dar desayuno. Porque por ahí andan, por ahí andan. ¡Ahí andan las medias negras, Jochito! ¡Ay, jodido! ¡Y el fin de semana rico y sabroso! ¡Nubia Sánchez, mamalicia! ¡Ay, chicharrones donde Mario Burgos, Fausto! ¡Fausto! ¡Lupe, la mujer del garrote! ¡Lupe Arévalo, la mujer del palo! ¿Ah? ¡Ah, cuidado, Lupe! ¡Ah, cuidado, Lupe! Bueno, y tengan cuidado, compa. Hoy es fin de semana. Y lo agarra la policía, lo va a joder bebiendo y manejando, Jochito. Ah, cuidado. Ándele, enano, ¿sí?

boca, te besé. Y si no te gustó, devuélvame el beso. Devuélveme el beso, mamacita. Cositas lindas, mujeres hermosas. Oiga, para todos ustedes.

saludos especiales para don Mario y doña Mari por allá en el barrio Las Crucitas. Por ahí está don Mario y doña Mari disfrutando también de un rico cafecito a esta hora de la mañana, a esta hora de la mañana. ¡Mario! ¡Hoy, Mario! Bueno, vamos a ir con Mario Burgos esta mañana.

saludos especiales para don Mario y doña Mari por allá en el barrio Las Crucitas. Por ahí está don Mario y doña Mari disfrutando también de un rico café.

0: Burgos, a la Plaza de los Burgos, donde hay chicharrones. Fausto, Fausto. Y el alcalde del Porvenir, Brian Rubí, invita a todo el norte, Francisco Morazán, este fin de semana a disfrutar del rico, de la feria patronal, de la feria patronal, comidas típicas y mucho más. A Mario.
1: Buenos días, José.
0: ¿Qué ha habido, Mario?
1: Todo bien, gracias a Dios, trabajando.
0: ¡Qué bueno, Mario! ¿Y qué? 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
1: Ya está la primera tanda. Ya Karel León terminó la primera tanda.
0: ¡Ay, Dios mío!
1: Sí, ya está, ya listo para hacer el buen desayuno. Con las tortillitas calientitas.
0: ¡Ahí anda Karel León ya!
1: ¡Allá anda Karel León!
0: Bueno, ¿y cuerpo? ¿Cuerpo de qué? De burro, me dijeron ayer.
1: De cuerpo de cono.
0: Cuerpo de cono, ese gordito arriba y patitas flaquitas.
1: Yo no sé, cuerpo de pescado seco.
0: ¡Ay, Dios mío! Este Mario.
1: Este Mario,
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0: ¡Mario! ¡Mario! ¡Sí, Mario! Bueno, se fue Mario. Jodido. Hay chicharrones. 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

bueno, y alguien, mire, a la mujer no se le pega, se le contempla, se le da un besito así rico, recién se viene levantando, dele un besito sabroso. A la mujer no se le pega, ¿verdad, doña Pastora Cruz? No, a la mujer no se le pega. Dice doña Pastora Cruz, se le acaricia, se le contempla, se le da un besito, se admira. ¡Ay, Dios mío! Doña María Santorrodas, ¿cómo sigue usted, doña María Santo? Aquí está la última flor. Seguimos complaciendo más y mejor música. Esta mañana, don Mario y doña Adelina de Godoy. Ahí, don Mario, estaban riquísimos los aguacates. Los aguacates solo fueron un pasón, don Mario. Ahí, saludos especiales para don Mario y doña Adelina de Godoy. Esta enorme pareja que yo siempre he admirado, los he admirado a ellos. Así es que felicitaciones, que el Señor me los bendiga. A don Mario y a doña Adelina de Godoy. Aquí está la última flor. María Santo Rodas. Oiga. Y a todos los amigos que andan en sintonía nuestra. En las unidades de transporte. Buenos días.

Para María Santos Rodas, que la pasó bonito. Que Dios me la recupere, igual que a don Alfonso Carvajal. ¡Don Alfonso! A los amigos del Cuerpo de Bomberos también están en sintonía nuestra. Como dice Giovanni, somos cadena.

0: mujer, por favor, no golpeen a las mujeres, hombre. No golpeen a las mujeres. A las mujeres se les contempla. Se les da un besito de buenos días, ¿verdad, don Héctor? Don Héctor, aquí están los premios Lancho para la amiga ahí en Río Dulce. Para la amiga ahí en Río Dulce, esta.
1: Quiero que le demuestre la raza cómo se baila el lechero también. Échale ganas, primo.
0: ¡Suspende! ¡Échale ganas, primo! ¡Un, dos, tres!
2: Para todos los buenos amigos,
0: esta mañana juega San Rafael.

mesero Joan Cruz. ¿Cómo está, mi buen amigo? Todos al porvenir hoy, la gran feria patronal.

0: por ahí, como decíamos, el lechero. Saludos especiales para mi buen amigo Roger Iván Villanueva Calleja. Roger Iván Villanueva Calleja, por ahí, hombre, por ahí, hombre, por ahí. ¿Qué dice Iván?
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0: Imagínese usted lo que me mandás, Iván Villanueva. No, hombre, ¿cómo es que dice esta señora? ¡Esta señora! ¡Ay, Dios mío!
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0: ¡No, señora, no sea malcriada! ¡Mándame algo que... ¡No, este Iván, hombre! ¡No, hombre! ¡No, hombre! ¡Vos, Iván! ¡Iván! ¡Iván! Aquí está la hondureña. Aquí está una muchacha hondureña linda, hermosa.
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0: Bueno, para los amigos del porvenir, hoy van a disfrutar de la gran feria patronal. Invite al alcalde Brian Ruiz. Aquí está la hondureña, la que van a bailar en

Los frijoles simples que me mandó doña Paulita hace rato. ¡Oye! ¡Oye, qué rico eso! ¡Oye, don Mario Burgos, tenemos chicharrones por don Mario! Por ahí va a pasar la cipota, Mario. La hondureña, Mario.

0: ser un talangueño esa mujer, ¿verdad, Ollito? Dejó el tema, Ollito, Ollito, Ollito. 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Ya llegó el enano, Ollito. Fíjese que la vecina tiene un perro, Ollito. Ollito tiene un perro, la vecina. Vamos a ir con este tema y luego vamos a venir con la pausa comercial. 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Don Germán, ¿cómo está Don Germán ahí en los charcos? Ya va para Tegucigalpa, Don Germán, junto a su esposa allí al proceso de diálisis, ¿verdad, Don Germán?
1: ¡Ay, vecina! Con todo respeto.
0: Y es que la vecina tiene un perro. 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
1: ¡Todo respeto,
2: Pero ese perro suyo
1: trae al barrio bien inquieto!
0: ¡Mira! 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
2: Pero ese
0: oiga,
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0: oiga, Don Nelson.
1: Con todo respeto.
0: 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También está Doña Noy. ¿Cómo está Doña Noy? Amarre el perro, Doña Noy. Bueno, y también allí está Don Gil Barbijo. Y todos los buenos amigos allá en el mercado municipal. ¡Ese perro, Ochito! ¡Ese perro
2: suyo!
1: ¡Trae al barrio bien inquieto!
0: ¡Esa música nueva! ¡Con lo mejor de la música es el fin de semana! ¡Tenemos feria en el porvenir! ¡Todos los

0: sí sabe tentar.
1: ¡Uy! Saludos especiales para todos mis buenos amigos que cumplen años el día de hoy. Queremos un bonito, por ahí está Roger Iván Vianada, calla mi amigo. Oiga, amarre ese perro, Iván. Que te lo quieren acariciar.

pausa comercial.

0: cocina. Qué bueno tiene el perro, cocina. ¡Llegó el perro, don Héctor! ¡Qué bueno ese perro de la vecina, don Héctor! ¡Don Héctor! ¡Vamos a la pausa comercial! Y retornamos. 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
0: Bueno, y retornamos esta mañana. A las mujeres no se les pega ni con el pétalo de una rosa, dice Iván Villanueva esta mañana. Iván Villanueva, a las mujeres no se les pega ni con el pétalo de una rosa, se les da con una almágana. Qué bárbaro, qué bárbaro, qué bárbaro este, va. Tené cuidado, tené cuidado, tené cuidado, Iván. 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Doña Noy, allá está Doña Noy, mi buena amiga. 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Los Burgos. Complaciendo bendiciones, 99-15-24-40, Don Freddy Varela, Don Nello Álvarez, hoy juega en San Rafael a las 3:30 minutos. Que suenen los gallos, Mario. Aquí está el corrido de los Burgos.

0: ¿Qué pasó? Ya me voy, ya me despido. ¿Y qué pasó? ¿Qué pasó por acá, hombre? ¿Qué pasó, Mario? ¡Mario! Se fue la canción, Mario. Se paró la canción, Mario. Se paró la canción, Mario. Mientras tanto, vamos a continuar con más. Es mejor más lejos, de lejos, que tenerte cerquita, mamacita. Algo rico y sabroso, Primo Chuy, ¿cómo seguís, primo? Ahí está el Primo Chuy, mira. Ahí está el Primo Chuy, este Primo Chuy. ¡Primo! ¿Cómo estás, primo? Bueno, ¿qué pasó, primo? Se te fueron los 20. Se te fue el 20, primo. Ya vamos a complacer a Marisol allá en Palmira. Marisol, ya le vamos a complacer antes de despedirnos. Oye, qué bueno eso. 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Se te fue el 20, primo. Se te fue el 20, se te fue el 20, primo.
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0: Para un fin de semana

0: seguimos.
1: Este es el sabor.
0: Este es el sabor de Canal de Serio, Fidelito.
1: Y tú ya sabes.
0: Allá vamos a disfrutar de la gran feria patronal del porvenir. Invita el alcalde Brian Rubí. Hoy es sábado, fin de semana rico, para disfrutar con la feria del porvenir, Dios mío.

0: disfruta en estas estaciones de radio. Darán que serio, serio por venir y salir serio. ¿Verdad, mi buen amigo José Miguel? Ahí en el porvenir, hoy todos a bailar. Al porvenir invita al alcalde Brian Rubí a la gran feria patronal del porvenir. Oiga, oiga, qué bueno es. Estamos a punto ya de despedirnos, don Mario, doña Adelina de Godoy. Están desayunando rico con unos aguacates deliciosos, ¿verdad? Sabrosos. ¿Qué pasó? Se fue el tema, muchacho. Por aquí tengo al primo Chuy. Tal vez no se te ve el 20, primo. ¡Hola!
1: ¿Cómo está, primo?
0: No, aquí haciendo bulla, primo, que ya casi me voy. Casi me voy, primo.
1: Es que vos sos bullicioso,
0: ¿sí? Sí, hombre, es que creo que mi mamá y mi papá me hicieron haciendo bulla.
1: Buah. Ay, que tío. Mira, a ver, ¿no tenés la canción de Chemita, hijo?
0: No, no, Chemita, ¿cuál de todas?
1: Chemita Ferrari, hijo.
0: Ah, no la tengo. Tendría que mandarme un mensaje de WhatsApp para buscarla y bajarla.
1: Sí, porque es que yo la escucho pues en memoria.
0: Ah, bueno. Permitime, mandame un mensaje de WhatsApp para buscarla, tal vez ya la subieron.
1: Dale, pues.
0: Vaya pues, primo, te cuidas.
1: Acapulco tropical, poneme ahí pues por mientras.
0: Vaya pues, ya te lo mando, porque estoy casi a punto de despedirme. No, humilde pero no pendejo. No es esa canción. No es esa canción la que voy a complacer. Se llama Mi segunda vida, la doble vida, mi segunda vida, aquí está para la amiga de Palmira, aquí está la canción de la banda arrolladora, la banda Limón, aquí está mi segunda vida, y ya casi con esto me despido, primo Chuy. Saludame a toda la familia ahí en Gones, en San Quín, a mi tía Belina, a la prima Cristina. 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Aquí está mi segunda vida. Me da terror, ¿cómo dice? ¿Ah? ¡Vamos a verla! ¡Venimos ya para despedirnos!

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0: sin ellas, mamacitas, cositas lindas. Hola, buenos días. Permítame, permítame. Hola. Hola. Bueno, también se nos fue el... Dígalo.
1: Aquí saludándote, primo, Cristina González.
0: Ah, ¿cómo estás, prima?
1: Pues aquí en sintonía de tu bonito programa todos los sábados.
0: Bueno, gracias, prima. Yo sé que me escuchás allá. Solo me dejaste, como dicen en el barrio, como novia del pueblo, esperando el pan horneado que siempre... Esta prima. ¿Cómo estás, prima, allá en Gones? ¿Cómo está Gones esta mañana?
1: No, pues aquí, tranquilo.
0: ¿Y no me has visto a mi tía Adelina por ahí? A mi tía Adelina tengo tiempo de no verle.
1: Sí.
0: Bueno.
1: Sí, la miro.
0: Bueno, ahí me la saludas cuando la... Hoy es sábado, Dios mío santo. Feliz fin de semana a todos. Prima Cristina, prima Moncha. Por allá les saludamos a todos. A todos, en todas partes. Feliz fin de semana. Invitarlos porque hoy foto. 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Yo me fui de tu casa, mamacita. ¿Por qué no me diste ese lugar? ¡Mamá Alicia! ¿Cómo está, mamá Alicia? Ya nos vamos, mamá Alicia. Ya nos vamos. Don Mario, doña Mari, ya nos vamos. 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Saludos especiales a los amigos aquí en Los Charcos. Lo estamos escuchando, don José. Gracias por escucharme, Roger Iván, Vía Nueva Calleja. 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Y todos los buenos amigos, a Dalí del Cole Caballo. Por ahí llego mañana, Dalí, porque necesito comprar una situación por ahí. ¡Hombre! 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Y también quiero saludar a doña Pastora Cruz, hermosa señora. Que el Señor me la bendiga, que el Señor me la recupere, para tenerla muchos años más de vida, doña Pastora. ¡Nos vamos con eso! Don Héctor, ha llegado el momento de decir bye bye. Más quisiera quedarme, pero tiempo no.

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con esto, don Mario, y doña Adelina de Godoy, gracias por habernos escuchado. Esta, don Mario, sigue siendo mi filosofía. Por eso el día que yo muera, a alguien le voy a hacer falta, ¿va? Bueno, ahí se lo dejo, como dijo aquel. Ahí se lo dejo. Ahí se lo mando.

esto nos vamos, mis buenos amigos. Gracias por habernos escuchado en todo parte del mundo. Que el Señor los bendiga, que el Señor los acompañe, que el Señor esté con cada uno de ustedes.

0: amigos como Jochito no me van a dejar al sereno, Jochito, ¿verdad, Jochito?
1: Filosofía.
0: Aunque sea el jalón en el carro rojo, le para llevarnos al último adiós, Jochito.
1: Al paso del tiempo, no
0: ¡ay, Dios mío! ¡Adiós, compadre!
1: Quiero que
0: yo soy José Bernabé Hernández Amador, don Mario.

0: En Talanga Estéreo es la hora 12:47.
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0: En Talanga Estéreo es la hora, 1:00 p.m.
1: 16 minutos.
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0: En Talanga Estéreo es la hora, 1:00 p.m.
1: 31 minutos.
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0: En Talanga Estéreo es la hora, 1:00 p.m.
1: 46 minutos.
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0: En Talanga Estéreo es la hora 2 de la tarde.
1: Un minuto.
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0: En Talanga Estéreo es la hora 2 de la tarde.
1: 13 minutos. 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

0: En Talanga Estéreo es la hora 2 de la tarde.
1: 43 minutos. 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

0: En Talanga Estéreo es la hora 2 de la tarde.
1: 57 minutos.
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0: En Talanga Estéreo es la hora 3 de la tarde.
1: 16 minutos. 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

0: En Talanga Estéreo es la hora 3 de la tarde.
1: 28 minutos.
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5: Hola, hola, estimados amigos, apreciables oyentes de esta radio emisora. Les saluda don Enrique Garza y estamos dándole esa cordial bienvenida a un nuevo episodio de Vida y Misterio. Vamos a hablarles de un poderoso amuleto que esconde mucho misterio, mucha energía divina, el tetragranmatón. El tetragranmatón es una medalla representativa, en una medalla que nosotros hemos venido compartiendo ya con muchas personas que se sienten amenazadas por la brujería, por la santería, por trabajos de magia negra, por amarres de brujería. Hay muchas personas que en este momento no encuentran una salida a sus problemas, se encuentran acorralados, se les ha perdido prácticamente todo, la alegría, la felicidad, el amor, se les ha perdido la buena vibra, se les ha perdido todo y se encuentran en un callejón sin salida, no tienen habilidades, no tienen inteligencia para poder salir adelante, se encuentran así como amarrados, así como bloqueados. Entonces se recomienda que utilicen el tetragranmatón, un amuleto que nosotros hemos venido entregando a miles de personas, y muchas personas hoy en día nos dicen: don Enrique, gracias a usted, don Enrique, que me entregó ese amuleto, que me entregó ese poderoso arreglo espiritual, ya que el amuleto está arreglado espiritualmente para entregárselo a usted. Usted que tiene cerrados los caminos, a usted que no le rinde el dinero, a usted que las cosas le salen mal, comienza proyectos pero todo se le viene abajo, solicita créditos pero le cierran las puertas, le deben y no le pagan su dinero, está vendiendo una propiedad, vendiendo un animalito. Usted está vendiendo una pertenencia para poder pagar algunas deudas, para poder cumplir alguno de sus compromisos. Pero ¿qué sucede? Usted no puede. No puede porque tiene los caminos bloqueados, tiene los caminos cerrados, mi hermano. Usted ha sido víctima de la envidia, ha sido víctima del egoísmo, mi hermano. Yo le propongo esta poderosa joya espiritual, este poderoso amuleto milenario, histórico, antiguo. Este amuleto lo han utilizado miles y miles de personas alrededor del mundo. Es un amuleto que se recomienda tener en la casa, tener ahí en un sitio secreto de su casa, o tenerlo incluso con un colgante, con una cadena en el pecho, o tenerlo como un anillo, tenerlo en su billetera, tenerlo usted. Este poderoso amuleto le debe pertenecer a usted. Vamos a entregárselo a las personas que nos visiten. Las personas que nos visiten tienen derecho a reclamar su amuleto del tetragranmatón. Es una medalla preciosa. No crea que es una medalla barata, que se le va a poner negra. Es una medalla que brilla, una medalla que brilla bastante. Es bien elaborado este amuleto y es recomendable que usted lo tenga para que usted se proteja de malos querientes, de personas de mala fe, que a veces están alrededor.
11: El tetragramatón, significado, origen y cómo utilizarlo. ¿Qué significado tiene el tetragramatón? Conocer y entender el significado de este símbolo es fundamental para sacarle el mayor provecho de su poder en su uso. El tetragramatón también es llamado Divino Dios, Creador de las cosas, o trigramatón. Se le dio este nombre como si de la representación de un Dios con un gran poder se tratase. Los símbolos más representativos de estos amuletos son el pentagrama con las cinco esquinas, que representa al ser humano, con cabeza y brazos en la parte superior y las piernas en la parte inferior. Los números 1 y 2, la divinidad femenina de Eva y la divinidad masculina de Adán. Los números 1, 2, 3 representan el Padre, el Hijo y el Espíritu Santo. Las siglas Tetragrammaton, donde se refleja el nombre de este símbolo, Tetragrammaton o Divino Dios. ¿Cuál es el origen del Tetragrammaton? El Tetragrammaton es de los amuletos más antiguos en la historia de la humanidad, ya que se encuentra su origen en el pueblo judío, descendiente del pueblo hebreo. ¿Cómo utilizar el Tetragrammaton? El tetragramatón es un símbolo muy utilizado como amuleto y que esconde una gran multitud de misterios en su simbología tan compleja. Una de las mejores formas para conseguir los beneficios de su poder es llevando este símbolo. Una de las formas más comunes es llevar un colgante, que existe en una gran variedad de artículos con este símbolo. Los poderes del tetragramatón para los que más se ha usado siempre este amuleto ha sido para alejar las energías negativas y la mala suerte, y también para cargar de buena suerte y purificar el alma.
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12: El tetragramatón, uno de los objetos de poder más conocidos y utilizados, que debe bien extendido que cada creencia tiene sus peculiares, ¿verdad? O también particulares. En rituales, por ellos, ¿verdad? Los datos y consejos que vamos a dar aquí son a nivel general. Cada persona que desee trabajar con su amuleto o talismán puede adaptar estos simples consejos a su gusto, mis queridos hermanos. Es una necesidad o bien buscar información especializada en libros de magia. Pero si usted no puede conseguirlos, tiene que aprender lo que aquí le enseñamos. Por ejemplo, limpieza y descarga por regla general para limpiar y descargar de toda mala energía un amuleto o un talismán, especialmente si se ha comprado, ¿verdad?, para el beneficio que usted quiere, ¿verdad? Quiero decirte que lo más aconsejable es introducirlo en un recipiente de barro, losa o cristal, nunca de plástico, que contendrá agua de la llave. Una vez sumergido en el agua, se añaden varios puñados de sal gruesa, mejor si es sal marina, hasta cubrir el objeto que saca el sereno en un sitio seguro, por ejemplo, en el marco de la ventana de la habitación, y se deja fuera 24 horas, es decir, un día entero, toda la noche, para que se cargue con la energía de la luna, y todo el día para que se cargue con la luz del sol. No es aconsejable proceder a la limpieza ni en la fase de luna nueva, ni tampoco durante un eclipse, ¿verdad? Posteriormente se saca el talismán del agua con sal. Esta se bota, ¿verdad? No a las plantas porque pueden secarse, y el objeto se seca con una servilleta o paño limpio. Aconsejamos que se la lleva colgado del cuello, se utilice una cadenita de plata resistente, ¿verdad? O bien un cordón hecho de cuero cuando ya esté en uso, para irlo a limpiar, ¿verdad? Y descargando de las malas energías que puede haber acumulado. Es suficiente con sumergirlo en un vaso de agua con sal marina durante 15 minutos cada dos semanas o una vez al mes, mis queridos hermanos. Carga. Hay varios métodos para cargar un amuleto. Exponemos aquí dos de los más utilizados en las artes mágicas. Método 1, en luna llena o creciente, se recita la siguiente invocación y se deja el tetragramatón toda la noche a la luz de la luna o sombra. El altar personal del consagrante, te cargo por los antiguos dioses, ¿verdad? Por la diosa y el dios, por las virtudes del sol, la luna y las estrellas, por los poderes del aire, fuego, agua y tierra, que a través tuyo obtenga todo lo que deseo, dioses antiguos. Cargad este pentáculo con sus poderes de protección para que aleje el mal de mí y retorne a sus orígenes. Las malas energías. Después se pasa el amuleto por los cuatro elementos: agua, fuego, aire y tierra. Así es como se consagra y se carga el amuleto. Así que, ¿quiere más? Explica, estrellas, por los poderes del aire, fuego, agua y tierra, que a través tuyo obtenga todo lo que deseo, dioses antiguos. Cargad este pentáculo con sus poderes de protección para que aleje el mal de mí y retorne a sus orígenes, las malas energías.

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1: A veces en la casa se siente una energía densa, un ambiente pesado. Con la familia también se siente una energía densa, un ambiente pesado con la familia. ¿Usted siente, hermano, malas vibras de su familia? E incluso hay antecedentes que su familia se ha encargado a veces de dañarle proyectos importantes a usted. Su familia en algunas ocasiones ha sido pilar fundamental para que usted no pueda salir adelante. ¿Usted se ha dado cuenta en algunos momentos que hay malas vibras, que hay malas energías en su familia? Nosotros le recomendamos hacer un pequeño ritual, hacer un pequeño sahumerio en su casa. Es posible que a su casa lleguen familiares que tienen malas intenciones contra usted. Es posible que a su casa estén llegando familiares que se han opuesto en algún momento a que usted sea una persona desarrollada en la vida. Nosotros le recomendamos un hechizo para alejar envidias, envidias de vecinos, envidias de la familia. Y es que, como dicen los ancianos, que los males más poderosos provienen de la gente que a usted le conoce, de la gente que a usted le rodea. El propósito de hacer este ritual es mantener un ambiente protegido de habladurías, protegido de malas intenciones, de vibras negativas, protegido este ambiente de malos comentarios en contra de su persona. Le recomendamos conseguir el romero seco. Le recomendamos conseguir sal gruesa, sal de grano, una vela blanca de vaso, de las grandes. Vamos a utilizar un recipiente resistente al calor. Puede ser de barro o puede ser de metal. Un recipiente que resista a quemar un sahumerio, a agregar brasas, que no se nos vaya a quemar. La preparación, vamos a agregar 5 brasas. Vamos a quemar el romero. Mientras el romero se está quemando, vamos a recorrer algunos rincones de nuestra casa, de nuestra habitación, regando humo. Algunos rincones de nuestro negocio, ese negocio que está caído, ese negocio que está en quiebra, ese negocio que ya no le genera ganancias, hermano, hermana. Ese negocio que a usted lo llevó a endeudarse. Hermano, hermana, usted tiene préstamos, tiene deudas y las esperanzas son pagarlas con las ganancias que usted obtiene de ese negocio. Pero ese negocio últimamente a usted solo pérdidas le está trayendo, no le trae ganancias. Le recomiendo quemar el romero en el recipiente resistente al calor. Queme ese romero, lo va a regar por toda su casa, por todos los rincones de su casa o por todos los rincones del negocio. Va a colocar pequeños bultitos de sal en las 4 esquinas. Va a colocar sal en las 4 esquinas, principalmente en las 2 esquinas de la entrada. Que toda energía, este es el propósito, el objetivo de este pequeño ritual. Es bueno que usted también haga una oración energética, porque lo que buscamos es que toda energía negativa abandone ese lugar y que permanezca únicamente la paz, la protección, la prosperidad, el amor y la tranquilidad, el amor y la paz. El simbolismo, lo que representa el romero, ya sabemos que es una planta tradicional, una planta milenaria, la planta que utilizaron nuestros abuelos para hacer sus propios rituales, nuestros abuelos que tenían tantos secretos, nuestros abuelos que resolvían aquellos problemas utilizando el poder de la mente, la sabiduría, utilizando estos rituales. utilizando estos rituales ellos podían hacer una limpieza espiritual a su persona.

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1: protegían a la familia de malos querientes, FM. De envidias, de brujos, de hechiceros, de rayos, de desgracias, de accidentes. Ellos protegían a la familia y lo hacían con estos pequeños rituales. Por esa razón se lo recomendamos hoy en día, este pequeño ritual para alejar las envidias. Como le decía al inicio, el propósito es mantener un ambiente protegido de malas vibras, malas energías, de malos querientes, de malas intenciones. Hay personas que hablan mal de usted y le cierran puertas, lo alejan de personas importantes. ¿Por qué? Porque hablaron mal de usted ante una persona que para usted es muy importante. Entonces le cerraron esas puertas. Le decía que los materiales son el romero, la sal gruesa, una vela de las grandes, una vela de vaso de las grandes. Y vamos a utilizar un recipiente resistente al calor. Allí vamos a quemar el romero con 5 brasas. Vamos a hacer humo en la casa y vamos a esparcir este humo en las 4 esquinas de la casa. Hagamos esto con mucha fe. Esto le va a servir a usted a alejar malas vibras, alejar malos querientes, alejar a personas de mala fe, personas que por delante le sonríen a usted y por detrás le clavan el puñal, mi querido hermano. Esas personas, mi estimado hermano, que a veces usted hasta les ha quitado el hambre, mi querido hermanito. ¿Y qué sucede ahora? Esos son sus peores enemigos. 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
2: ¿Qué pasaba?
3: Mire, supuestamente mi niña yo la dejé cuidando en la casa y ella dice que llegó una mujer de vestido de blanco y la niña dice que le dio un papel y en el papel cuando se lo dio ella la durmió todo y después ella de ahí perdió su mente y ella se fue. Yo supuestamente pensativa porque no la encontraba mi hija. Yo vine onda acá donde el hermano, el hermano me ayudó con gracias a Dios por todo lo que él hizo con mi hija y así le doy gracias al hermano Enrique porque él sí es bueno, él puede todo, él lo hace y él es un buen hermano. Gracias, hermano.
1: Y ustedes estaban preocupados y tenían algunas dudas ahí.
3: Yo tenía dudas que ella cómo se había ido, porque supuestamente ella estaba en el colegio, ella no sabía, yo la iba a dejar, yo la iba a traer, ella no tenía ningún novio, no tenía nada.
1: Sí.
3: Mi niña, y entonces yo pero estaba muy preocupada por la niña, pues.
1: Sí. Yo supuestamente, les dije a ustedes que era cosa mala.
3: Sí, entonces yo no creí que era con alguien que había ido, eso no fue sola, sí, fue cosa ayudada.
1: Sí, cosas
3: pero,
1: malas.
3: Sí, cosas malas.
1: Entonces
3: pero,
1: hicimos el trabajo y ¿a los cuantos días ya ella llegó?
3: Supuestamente la niña llegó un lunes.
1: ¿Ya llegó el lunes?
3: Sí, llegó el lunes a las...
1: Le pusimos el trabajo el jueves y el lunes ya estaba en la casa.
3: Sí, ya estaba en la casa.
1: Llegó la niña muy bien.
3: Sí, muy bien, llegó la niña. Ella pero no me le pasó nada de malo.
1: Me cuenta usted de que cuando llegó no quería comer.
3: No, la niña no comía, yo la llevé a la casa, ella lloraba, ella escuchaba que le gritaban, ella escuchaba que la mujer llegaba, le hablaba y al fin que ella no estuvo bien en la casa.
1: No estaba bien. Y
3: no.
1: Cuando le dimos la medicina que yo le mandé.
3: Cuando la medicina él le mandó, le dijo, pues, de ahí ella se sintió muy súper bien.
2: Sí. Actualmente, ¿cómo está su niña?
3: ¿La niña?
2: Sí, ¿cómo está la muchacha?
3: No, la niña ya hoy se siente bien, dije ella, todo lo que tenía se le ha quitado.
2: Aquí está con nosotros.
3: Sí.
2: ¿Usted se siente bien, hermanita?
3: Sí, yo me siento bien de salud.
2: Se siente muy bien de salud.
3: Sí.
2: Primero no dormía.
3: Ah, sí,
2: ¿qué
3: no.
2: ¿Qué era lo que sentía primero?
3: Soñaba a las personas que me perseguían y entonces ahora ya no sueño nada.
2: ¿Cómo se siente usted? ¿Está agradecida con el trabajo que le hemos hecho?
3: Sí, agradecida con Dios y agradecida.
2: ¿Se recuperó su hija?
3: Sí, se recuperó y agradecido con usted, hermano, también.
0: Aquí estoy presente para darle gracias al Señor Jesucristo, porque primero hay que contar con el poder de Dios y la mano poderosa de Él, y allí buscar las medicinas naturales. Y le doy gracias al Señor y al hermano Enrique, que hoy yo estoy liberada de mi enfermedad. Hemos ganado la batalla, hermanito. Gracias al Señor bendito, que yo confío tanto en mi Señor. Pero tan lindo que es el Señor, que Él los ama, como yo le amo a nuestros hermanos a Él. Y le agradezco mucho al hermano Enrique en nombre del Señor Jesucristo y mis hijos que me han ayudado por el tratamiento que yo he tenido. Yo sé que yo me siento liberada por medio del poder de Dios y el tratamiento que Él me ha hecho. Y en el nombre de Jesús sacramentado le agradezco mucho al hermano Enrique. Y le pido al Señor Jesús que según yo vaya viviendo, el Señor me va a dar la felicidad de mi vida juntamente con mi familia. Y le pido a mi Padre Eterno que me lo guarde y me lo proteja en todos los caminos que Él ha andado, porque yo aquí venía imposibilitada. Yo me caí bambá, digo, yo no comía, yo no dormía. Y mis hijos me trajeron acá. Y aquí el Señor me ha liberado por medio del tratamiento que Él a mí me ha dado. Y en el nombre de Cristo Jesús, le agradezco mucho a nuestro hermano y siempre sigo confiando en el Señor bendito, que esto va a ser avanzado. Y yo estoy llena de salud por medio de Cristo Jesús y nuestro tratamiento que hemos encontrado. Porque yo había andado en los doctores gastando mis fichitas, sí. A veces sacando este dinerito prestado para poder salir de mi casa. Y el Señor a mí me abría puertas, porque yo no he encontrado ninguna dificultad, hermano. Pues yo sé que el Señor a uno no lo deja de la mano. Él está con nosotros, Señor Jesús, librándolo de nuestros peligros. Y que le doy gracias al Señor y le doy gracias a usted, hermanito Enrique. Y también le agradezco mucho por verse trasladado acá al apartamento de Santa Bárbara. Cuando yo oí esta noticia, hermanito, yo dije, Señor bendito, ¿cómo hiciera yo para llegar allí? Digo yo. Y mira, el Señor me ha abierto puertas, hermanito, para que yo pueda venir acá a buscar esta bendita medicina que el Señor los ha puesto acá. Y le agradezco mucho en el nombre de Cristo y que el Señor me lo guarde y me lo proteja. Y yo sigo confiando en el Señor y confiando en usted. Bendito sea el nombre de Jesús y mil gracias.
2: Me acuerdo cuando la trajeron sus hijos en un taxi.
0: Sí, sí.
2: Venía agarradita, sí, usted sí, no podía
0: sí,
2: caminar.
0: Sí, sí, yo me iba
2: pero
0: por un lado.
2: Pero hoy anda sola.
0: Ah, sí, hoy solita ando.
2: Hoy
0: sí,
2: camina.
0: Sí, sí,
2: sí.
0: Sí, sí.
2: Tenía...
0: Sí.
2: Un malestar en el estómago,
0: sí,
2: una debilidad en su cuerpo,
0: sí,
2: pero hoy sí está muy bien.
0: Así es. Yo
2: qué
0: me
2: bueno.
0: Declaro declarada en el nombre de Cristo.
2: Sí. Porque, si hay una persona que está enferma, ¿usted la recomendaría?
0: Así acá? Es, cómo no, hermano, con todo gusto y con todo mi corazón.
2: Así es.
0: Sí,
2: bueno,
0: vaya,
2: gracias.
0: Gracias
2: por sus palabras.
0: Vaya, gracias.
2: Bueno, hermanita.
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2: ¿cómo es su testimonio? Sí, ¿por qué vino usted aquí, hermano?
5: Sí, no, yo por esta enfermedad que tenía, yo me hallaba muy demasiado de triste porque decía yo que no me iba a curar, pero sí.
2: ¿Cómo venía ese día?
5: No, mire, hoy sí, yo venía grave, de mi pie, usted, ¿y para qué?
2: Botaba agua, y, sí, rojo, y, hinchado.
5: Sí, bien hinchado. Y, no, ya hoy ya tengo más, ya tengo seco y ya sé que yo aquí me voy a curar primero, Dios.
2: Gracias al Señor.
5: Ya se me está secando.
2: Sí. Hay personas que tienen estos granos.
5: Sí.
2: Hay otros pacientes que me han dicho, esas úlceras de venas solo a las mujeres les salen. Sí. No, también al varón.
5: Bueno, todas las personas que yo sí. Tengo una que así se me alteró.
2: La vena.
5: Sí, la vena. Así tengo la vena. Sí. Como que se me iba a estallar.
2: Sí.
5: Pero no, ya no sé, y me dolía, ya no la siento que me duele. Sí, la medicina me ha
2: la
5: caído.
2: Medicina y el gran poder de Dios.
5: Sí, eso es todo, sí.
2: Démele unas palabras a los hermanitos sí. Que escuchan este programa, sí. Que también están sufriendo de un sí, problema no, parecido pues, sí. Al suyo. ¿Qué les dice usted a ellos?
5: No, que vengan, que lo visiten aquí. Porque sí, yo, como me sentía, yo no me parecía que no me iba a curar, pero sí, ella es más, ahí ya era mi hermano, que él me ha puesto la medicina eficaz a mi enfermedad.
2: Sí.
5: Y así les cuento de que lo busquen, porque es el único que después de Dios, él hace toda la inteligencia.
2: Qué bueno, hermana. La medicina le llegó, mi sí, querido hermano.
5: Sí, sí.
2: ¿Cuántos años tiene usted, hermanito?
5: 74 años.
2: 74 años. Sí. ¿Y cuánto tenía de sufrir de esa llaga en el pie?
5: Pie
2: derecho.
5: Un año. Sí, un año tenía.
2: Sí.
5: Sí.
2: Sí. ¿Estaba preocupado usted?
5: Sí, hombre, me preocupaba.
2: Sí. Pero ahora, yo, gracias al Señor, sí, está muy bien.
5: Yo estoy bien. Sí. Sí, hace don Enrique me ha curado y.
2: Sí.
5: Y yo me siento bien ahora, hermano.
2: Qué bueno,
5: que,
2: hermanito. Sí. Gracias a Dios.
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0: En Talanga Estéreo es la hora 4 de la tarde.
1: 7 minutos.
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0: En Talanga Estéreo es la hora 4 de la tarde.
1: 15 minutos.
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0: Mis hermanos y mis hermanas de la sintonía, un placer enorme para mí saludarles. Saludarles en este bello momento a mis fieles oyentes, a las personas que ya me visitaron, a las personas que ya vinieron por su tratamiento aquí a mi clínica, a las personas que hoy están gozando con salud, con felicidad. La maestra Caridad es naturópata, es yerbera, conocedora de la medicina natural y tengo los mejores tratamientos para curarle. No importa si su enfermedad es natural o sobrenatural. Yo tengo el conocimiento, yo tengo la capacidad para levantarle de esa cama con la ayuda de Dios, con la ayuda de las plantas, con la ayuda de la naturaleza y el conocimiento que yo tengo. Así que yo quiero que usted pare de sufrir en silencio. Usted que sufre de insomnio, usted que se acuesta con el gran propósito de dormir pero no puede, usted que sufre de nervios descontrolados, tengo la medicina para curarle. Usted que sufre de migraña, que o dolores de cabeza todos los días, o que le dan dolores de cabeza días salteados. Aquella persona que sufre depresión alta y depresión alta y depresión baja. Aquella persona que hoy sufre de artritis, reumatismo, osteoporosis. Aquella persona que hoy está sufriendo de aquellos grandes vómitos que no puede sostener nada en su estómago porque ahí está con aquella gran diarrea, con aquel gran vómito, con aquella gran debilidad en su estómago porque sufre de una bacteria o sufre de lo que es gastritis. Aquella persona, escuche muy bien, que hoy está sufriendo de desánimos, aquella persona que su vista la tiene borrosa, aquella persona que sufre de desmayos, que sufre de epilepsia, a la mujer que hoy sufre de una enfermedad en su parte íntima, que sufre de picazón, ardor a la hora de tener relaciones sexuales, o que está sufriendo de esa gran infección, desde sus ovarios está expulsando aguas amarillas, aguas blancas con mal olor, pues yo quiero decirle en este momento, la maestra Caridad es conocedora del fascinante mundo de la naturaleza y está para curarle problemas de riñones, caballero y dama, problemas de la próstata, caballero, usted que está mal de esa próstata, yo le ofrezco una ayuda para que usted pueda curarse, quiero ayudarle. Ya voy a regresar, voy a dejarles mi dirección y si quiere escribirme, escríbame, y si me quiere consultar a través de una llamada, yo no se lo voy a negar, le voy a contestar su llamada una vez saliendo del programa. 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
1: 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Siga usted, mi querido hermano y mi querida hermana, en fiel sintonía de este su gustadísimo programa, Los Consejos de las Hermanitas de la Caridad.
0: Ahí está la dirección a donde me van a encontrar. Recuerde que puede llamarme después del programa, gustosamente puede consultar conmigo, puede explicarme la enfermedad que tiene, puede explicarme el problema a través de una llamada. Yo eso no se lo voy a negar jamás porque yo para eso he venido aquí, para servir y ayudar, ¿verdad? Así que no se preocupe que yo voy a servirle gustosamente. Recuerde que lo prometido es deuda. Hoy traigo un bonito testimonio, una hermanita que hoy viene a contar su historia de vida. Quiero decirle a todas las personas, que no me llamen ahorita porque ahorita estoy acá, ¿verdad? En el programa, entonces llámeme después del programa, gustosamente les voy a contestar, ¿verdad? Voy a dejarle esta historia de vida, la historia por la que la hermanita pasaba y ahora que ha venido donde mí, su vida ha cambiado. Póngale atención.
2: Hermanita, ¿qué tal? ¿Cómo está? Cuéntele a la audiencia.
3: Bien, aquí yo estoy, les voy a dar el testimonio que yo sentía todo en mi casa, toda me molestaban mucho. y sentía miedo, sentía como dejección queriéndome ir, y un dolor de estómago, vasca, qué dolor en la barriga, diarrea y todo. Y yo estaba mal, calambres y todo me pegaba, y ella me dio el tratamiento y yo estoy muy mejor, le doy gracias a ella y a Dios.
2: Usted me estaba contando, hermanita, que ya por último, terminando el tratamiento conmigo, usted empezó a vomitar. Cuéntele,
3: sí.
2: Cuéntele la historia.
3: Yo vomité, cuando me pegó ganas de vomitar, yo eché una cosa redonda como pelote masa, yo no sé qué era, y ahí arrojé otra vez y eché una saliva lisa, y ahí se la comió. Por cuenta de yo estaba débil, no me acordé de nada.
2: ¿No se fijó?
3: No me fijé del animalito y se lo comió el perrito.
2: ¿Quién se lo comió? ¿Usted vomitó?
3: Un perrito.
2: ¿Se lo comió?
3: Se lo comió.
2: ¿Y no se fijó que el perrito estaba ahí?
3: No, es que no tuve ánimo de botar nada. Sí, y mis hijos no se acortaron, pues.
2: Ajá.
3: Y el perrito se lo comió porque no amaneció.
2: El perrito
3: se infló. Uh-huh. Y antier se murió.
2: ¿Se murió?
3: Se murió.
2: ¿Cómo murió el perro? ¿Cómo lo vio usted?
3: Sí, hinchado.
2: ¿Hinchado?
3: Hinchado. Y mire, yo le puse tratamiento para que se... Decía yo que come tierra. No, pero eso fue mi hijo, me dice, eso fue que mami. Pero es que ustedes, le digo yo, no botar esto, le digo, enterrarlo.
2: ¿El perrito se comió lo que usted vomitó?
3: Sí, se lo comió.
2: ¿El perrito se puso hinchado?
3: Se murió.
2: Sí, no, bebé, sí. Tuvieron que haber tenido cuidado, porque sí. Parece que son cosas malas que a veces que hay en el cuerpo, cosas hechicerías,
3: sí.
2: Maldades que la gente hace
3: eso
2: en el cuerpo del humano. Entonces, por eso, lo que se hace cuando ya hay un vómito de esos, ¿verdad?
3: Hay que tirarlo al
2: servicio.
3: Sí, o enterrarlo.
2: Sí. Pero ustedes no se percataron.
3: No, ellos, porque yo me quedé un solo temblor.
2: Pero después de que usted vomitó eso... Usted
3: ya quedé bien.
2: Sí.
3: Gracias a Dios. Yo quiero que le recomiendo a la maestra Caridad que vengan en ella porque es buena.
2: Usted vio el cambio, ¿verdad, hermano?
3: Sí.
2: Cuando echó eso.
3: Uy, sí.
2: ¿Usted no ha sentido ruidos en su
3: casa? Nada.
2: ¿Los perros ladrar?
3: No.
2: ¿Ya no siente miedo?
3: Antes, nada.
2: ¿Antes?
3: Uy, yo me quería ir porque yo ya no aguantaba.
2: Sí.
3: Estaba mal, sí.
2: Desesperada.
3: Cuando que los hipotes se iban, yo quedaba desesperada que me quería ir.
2: ¿Pero ahora?
3: No.
2: Tranquila. Ahora con más ánimo hasta de hacerla.
3: Sí.
2: En la casa.
3: Así hago todo, la cocina la hago yo.
2: ¿Y qué le dice la gente ahora que la mira diferente?
3: No me dicen a dónde ido, al hospital.
2: ¿No les ha contado?
3: No.
2: Pues
3: no.
2: Es una persona que no le gusta andar contando sus cosas.
3: No, porque hay gente que puede ser de cerca y le cuento a la que le ha hecho aún.
2: Sí. Pero ahora usted se siente liberada.
3: Yo me siento, gracias al Señor y a la maestra Caridad.
2: ¿Es
3: sí.
2: capaz usted de decirle a la gente, les recomiendo a la maestra Caridad?
3: Sí, yo les recomiendo que vengan en ella porque no se van a arrepentir lo que van a hacer.
2: Qué bueno, hermanita, bendiciones.
3: Sí. Madre, gracias. Sí.
0: Lo bonito es esto, mire, eso es lo que me gusta a mí, darle la oportunidad a la gente, porque fíjese que los testimonios son si salen del fondo de su corazón. Hoy, por ejemplo, atendí bastante gente y me dice la gente, fíjese que yo vine por un testimonio que escuché y yo quiero ser feliz, quiero estar bien. Y yo, dice, le voy a dar mi testimonio de vida porque sé que me voy a curar acá. Y eso es lo que me gusta a mí, que las personas, sin necesidad de yo decírselos, me digan, hermana, si yo me curo, yo se lo voy a dar el testimonio. ¿Por qué? Porque las personas, no sabe usted quién está en cama, quién esté grave y quién está escuchando un testimonio y diga, lo que esta señora sentía, yo lo siento. Te voy a visitar para que me curen y me liberen. El mal existe, no más que hay personas que están con los ojos vendados. Hay personas que no creen y las personas que no creen son las que hoy están muriendo porque están quedándose con ese daño, con ese mal. A la hermanita, desgraciadamente, pues la dañaron, le hicieron un mal a la señora, señora que no se metía con nadie, pues, y se la perjudicaron a ella. Pero gracias a Dios su vida cambió después de que nos visitó. Ella pues fue limpiada, fue liberada y ahora es una mujer que vive contenta, vive feliz ahora. Ya no hay enfermedades. Les voy a dejar la dirección, ya voy a regresar con ustedes para despedir el programa.
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1: 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Siga usted, mi querido hermano y mi querida hermana, en fiel sintonía de este su gustadísimo programa, Los Consejos de las Hermanitas de la Caridad.
0: Usted puede llamarme después del programa. Gustosamente voy a contestar su llamada, o si quiere usted mandarme sus mensajitos por WhatsApp, pues hágalos, que también voy a contestar sus mensajitos. Mis queridos hermanos y mis queridas hermanas, yo sé que hay personas que me mandan sus mensajitos. Le voy a dar lectura a dos que pues me dice una muchacha, espero que me lo lean. Dice: hermana Caridad, ¿qué tal? ¿Cómo está? Un placer saludarle. Fíjese que quería saber si me recomienda hacer un viaje para Estados Unidos el 20 de diciembre. He estado llamándola, pero no me cae la llamada porque aquí no hay señal. Quiero viajar porque ya fui dos veces, pero me regresaron y ahorita me quiero ir con la niña menor, pero quiero saber si usted me recomienda algo para irme. Hermanita, ¿cómo está? Aquí pues estoy viendo en su fecha de nacimiento que para usted no es conveniente viajar ahorita en diciembre. Las cosas están complicadas y delicadas y peligrosas. Váyase a los primeros días de enero, por en esto de los de 15 de enero en adelante. Pero ahorita en diciembre no se vaya porque no es conveniente para usted. Llámeme después del programa y el día que usted se vaya a ir, una semana antes, llámeme a mí para darle cita, para ponerle una protección y llegue con éxitos allá, ¿ok? No se vaya a ir así nomás. El siguiente mensaje dice por acá: hermana, ¿qué tal? ¿Cómo está? Escuché el testimonio de la señora que dio el programa y tengo a mi papá en cama que no se puede ni levantar, dice. No sostiene nada en el estómago, solo vomitando y poco a poco está perdiendo la vista. ¿Me puede decir a dónde le está atendiendo? Hermanita, qué bueno que usted se preocupa por su papá. Lo que le puedo decir a usted es lo siguiente: si a su papá ya lo llevaron a las clínicas, al hospital, ya le hicieron exámenes y todo y no le sale nada, tráigamelo, consígame una libra de tierra de las cuatro esquinas de la casa, póngalo a dormir durante dos días con la misma ropa, y esa ropa sudada, se va a venir con esa ropa sudada él, y tráigale otra mudada por aparte, porque esa ropa la vamos a dejar por acá para hacerle un examen a ver si su papá lo que tiene es natural o es sobrenatural, ¿verdad? Porque según lo que me cuenten en el mensaje, esto no es natural, pero hay que verlo mejor de manera personal. Hermanos, hermanas, que el Señor me los bendiga. Recuerden, pueden llamarme después del programa, gustosamente les voy a contestar. Un abrazo a la distancia, que el Señor me los bendiga.
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0: En Talanga Estéreo es la hora 4 de la tarde.
1: 35 minutos.
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0: En Talanga Estéreo es la hora 4 de la tarde.
1: 45 minutos. 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

0: En Talanga Estéreo es la hora 5 de la tarde
1: en punto.
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0: En Talanga Estéreo es la hora 5 de la tarde.
1: 12 minutos.
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0: En Talanga Estéreo es la hora 5 de la tarde.
1: 29 minutos.
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0: En Talanga Estéreo es la hora 5 de la tarde.
1: 46 minutos. 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